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0: Hola, hola, ¿qué tal? ¿Cómo les va? Bienvenidos. Comenzamos una nueva edición de Remember Time. Y este viernes comenzaba junto a la banda formada por Simon Lebon, Nick Rose y Roger Taylor. Todos ellos de los Duran Duran durante un momento de descanso de su agrupación llamado Arcadia y Election Day.
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0: Ya estamos ahora presentándoles a otro éxito de mediados de la década del 80 para la banda Italo Disco Baltimora, esto es Tarzan Boy.

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con toda la fuerza en vivo los Lynyrd Skynyrd desde su disco debut de 1973, la canción Simple Man.

Amber Changes Love. Cuando el sentimiento invade las melodías. Esta es la cantante belga Sonia Jonier, que bajo el nombre de Victor Laszlo hizo Breathless.

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1: Son las 8:32.
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1: Esta es la banda neoprogresiva IQ 1980.

siguiente canción fue número 1 en Italia, 3 en España, 5 en Francia, 10 en Alemania, Austria y Argentina. Es Caroline Leb y Celawat en el algodón.

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1: Un 3 de abril de 1987 se lanzaba el disco Babacar de Franz Gall y allí se incluía Ella Ella.

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1: Un momento de grandes canciones. Finales de la década del 80 para la banda británica Love and Rock.

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1: Son las 8:58 minutos.
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1: Más 80s para este quinteto alemán llamado Trio Rio y el single New York, Rio, Tokyo.

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1: Un número uno en el US Billboard Hot Dance Club Play es el artista estrella funk soul Rick James.

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1: Muy bien, nos vamos hoy, nos despedimos junto a Eddie Money, 1986, para este gran artista y este gran éxito llamado Take Me Home Tonight. Chao.

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1: Son las 9 de la noche. 28 minutos.
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0: Son las 9 de la noche, 57 minutos.
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0: Son las 10 de la noche, 30 minutos.
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0: exactamente las 11 de la noche.
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0: Son las 11 de la noche, 30 minutos.
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0: Son las 11 de la noche, 59 minutos.
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2: La mañana comienza con ATM Comunidad Retro. Ya estamos al aire. Día martes 7 de julio de este 2026. 11 de la mañana con 13 minutos. Buen día Comunidad Retro. Ya estamos al aire. Acá conectamos con los clásicos, con las canciones que marcaron nuestra infancia. Y aquí está nuestro teléfono.
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2: Aquí conectamos contigo en la radio de los éxitos. Buen día, comunidad retro.
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0: La Only When también está en ATM. 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Disfrutando la noche del jueves, viernes y sábado, ya se nos viene Clandestino, que también es parte de esta comunidad retro ATM.
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0: Y nos vamos. Arrancamos, luego me voy al WhatsApp de la radio. Arrancamos con Journey.

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1: Bueno, ahí estaba para comenzar Journey. Somos clásicos, somos Radio Eclipse, la FM de los éxitos. Vamos a revisar lo que nos trae hoy día. Titulares, vamos a la prensa.
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1: Bueno, mega operativo para desarticular facción de Tren de Aragua. Deja más de 30 detenidos en 4 regiones. Este mega operativo que se desarrolla hoy martes en forma simultánea en 4 regiones del país para desarticular una facción importante del Tren de Aragua. Según los antecedentes recabados por BioBio también, la dirigencia a cargo de la Policía de Investigaciones en coordinación con la Fiscalía se ejecuta en las regiones de Metropolitana, Maule, la Araucanía y también en la región de Los Lagos. Se trata de un procedimiento coordinado a través del Sistema de Análisis Criminal y la Fiscalía Supraterritorial en el marco de una investigación desarrollada durante varios meses con equipos especializados de la PDI. Durante los allanamientos se detuvo a más de 30 personas por su participación en esta organización criminal, siendo en su mayoría ciudadanos venezolanos. Además, se incautó droga y elementos usados para la venta de sustancias ilícitas. Esta facción del Tren de Aragua estaría asentada en la región de la Araucanía y también tendría el control de la venta de drogas. La información preliminar da cuenta de que las sustancias provenían del norte del país y se entregaban en la región metropolitana para luego trasladarlas al sur. Una vez en la Araucanía, eran redistribuidas y comercializadas en las carreteras y traficantes locales. Hoy día vienen titulares.
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1: La intención encubierta tras los 10 millones en monedas de 10 que intentaron sacar de Chile a China. Insólito, ¿eh? 10 millones en moneda de 10 pesos. Bueno, afirma que Fontaine está trabajando de forma seria en revertir el endeudamiento de Codelco, ¿eh? Hoy día vienen titulares.
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1: Presidente de Republicanos propone revisar atribuciones de Contraloría y defiende ofensiva de Steiner. Hoy día en titulares. Oye, y piloto que trabajó en Chile se lanzó al vacío en pleno vuelo en Argentina. Abre la puerta y se tira. Hoy día vienen titulares.
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1: ¿Qué más tenemos hoy día? Una luz de esperanza para los videos en Chile. Ministro Ducó anunció nuevo plazo para Deje Medios. Y avanza en el Congreso el bono de 30.000 de apoyo a la niñez. ¿Para quienes está pensado el beneficio? Bueno, hoy día lo trae BioBio Chile también en informaciones. Infantino y FIFA se suman a críticas contra senadora paraguaya que dedicó insultos racistas a Mbappé. Oye, se fue la... Yo no la había visto, ¿eh? Pero se fue... No, se le salió la cadena, se pasó varios pueblos la señora, la senadora. Acuática. Es solo un partido de fútbol. Oye, buscando un paso histórico a cuarto, Suiza y Colombia. ¿A qué hora juegan y dónde verlo en vivo? Hoy día vienen titulares también.

0: Oye, Infantino se suma a las críticas. Infantino se suma a las críticas de sacarle una amarilla o sacarle una roja a un jugador norteamericano y que quedara en nada. Una verdadera vergüenza a la FIFA, especialmente con su presidente. Infantino, corrupto. La mafia FIFA. Como decía Pedro Carcur, lo decía la mafia FIFA. Estamos hablando de... del maracanazo. Experto en mafia FIFA. Bueno, ahí está la FIFA. Porque es algo que no... Yo imaginé cuando se sabe algo que llama el presidente Trump y saca la tarjeta, es para que los jugadores o los equipos no se hayan presentado, ¿eh?, en zona de protesta. No presentarse a jugar. Pero no, porque aquí la cuestión no... sigue igual nomás. ¿Ah? Somos todos parte de la reglín. ¿Cómo es la cuestión?
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0: Bueno, luego voy al WhatsApp de la radio. Vamos a chequear Emol, que nos trae hoy día también en portada otro medio de comunicación. Voces oficialistas brindan a Steiner y acusan exceso en atribuciones de Contraloría hoy día en titulares. Recomienda ampliar Valparaíso. El demoledor informe cuestiona la necesidad de megapuerto de San Antonio. Recomiendan ampliar Valparaíso. Ahí está. Y el triángulo amoroso que distanció a dos figuras de la selección belga. Ocurrió hace 14 años, pero las secuelas siguen. Y bueno, dan de baja 4 carabineros de Cartagena por robo de cigarros, que eran de... contrabando. Sacaron las cajetillas de un camión accidentado, ¿eh? De baja los 4 carabineros por cometer ese ilícito. Hoy día vienen titulares.
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0: El pan batido se creó en Chile. Panaderos molestos tras intención de Bolivia de declarar Marraqueta como patrimonio. Otro atado con los vecinos. Ocha. O el pisco. Que aquí, que allá, el pan batido, que la empanada. Oye, qué manera de discutir, un padre. Bueno, habrá que ver la historia, habrá que ver antecedentes, escritos del pasado que hablan del pan batido. Nuestro rico pan batido. Ay, qué rico el pan batido en la mañana. Pero cuando viene recién saliendo, oye, qué cuestión más rica. No, es como comerse 4. Increíble, ¿eh? Qué rico. ¿Qué más tenemos idea que viene acá en Emol? El milagro del césped artificial, el plan maestro detrás del éxito de Noruega en el Mundial. Noruega ya está en los cuartos de final. Y en vivo hay novedades de las informaciones para el duelo entre Argentina y Egipto. Por los octavos en Atlanta. Le vamos a preguntar a la comunidad retro hoy día. Y quiero que sean sinceros conmigo y de corazón. Hoy día Argentina juega enfrenta a Egipto. ¿Cuál es el equipo que tú quieres que gane hoy día? ¿Argentina o Egipto? ¿Qué te dice tu corazón hoy día? ¿Por quién van, comunidad retro, hoy día? ¿Argentina o Egipto? Ahí me van contando. Oye, pero con sinceridad, ¿eh? Por favor, ¿ah? ¿Eh? Sí. Martes 7 de julio. Somos Comunidad Retro ATM. Ya luego voy al WhatsApp de la comunidad.

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1: Bienvenida comunidad, a quien se van sumando, luego voy al WhatsApp para revisar los que han llegado, los mensajes que han llegado por acá. Oye, saludo a mi amigo Gonzalo Changana, que está en los estudios de la radio. Viene entumido acá a los estudios de la FM de los éxitos.
2: Muy buenos días.
1: Ahí sí,
2: ¿cómo está la majestuosa comunidad Retro Marcos Zamora? Muy buenos días, ATM en el aire.
1: Buen día, amigo mío, qué gusto tenerlo por acá.
2: Hoy así que hace frío ahí afuera, pero nos vinimos caminando, ¿por dónde?
1: Oye, pero... Por el solcito. Lo que pasa es que el pasillo del frío, ¿eh?
2: Oye, aquí
1: la pasada es brígida.
2: Este sector, esta mano, este sector de por calle Esmeralda.
1: Que no llega sol.
2: No llega el sol. Es muy helada y siempre ha sido helada. Yo me acuerdo, recuerdo desde pequeño que pasábamos por aquí. Hay un negocio que antes lo ahí.
1: Sí, pues estaba.
2: El famoso. La Recoa, ¿no? ¿Recoa se llama?
1: No,
2: ¿El Don Lalo Zamora?
1: Sí, pero era como el segundo. El segundo tropezón.
2: Siempre pasó por aquí. Siempre hubo humedad por acá. Siempre sí. Había humedad en esos tiempos.
1: Y estaba húmedo mucho... afuera, había hasta mugo afuera.
2: Había hasta mugo, ¿te acuerdas? ¿No? Sí, hoy éramos niños, nos mandaban a comprar. Anda a comprar, anda a Don Lalo Zamora, me siento.
1: Ahí está el mugo.
2: Ahí está el mugo. Así que muy buenos días. Muy buenos días para todos y esperemos que abrigar con esta programación y este programa entretenido que vamos a hacer el día de hoy. Además, estamos por la televisión, canal 3.3 por Ritoque. Saludos a todos.
1: Ahí estamos. Bienvenida comunidad Retro, quienes se van sumando a la radio del día de hoy. Nos vamos al WhatsApp. Bienvenida comunidad Retro, muy tempranito.
2: Muy temprano.
1: No, aquí nos mandó Richard Meneses unas imágenes. Donald Trump lloró la eliminación de julio.
2: ¿Eh?
1: No, la eliminación en julio.
2: La eliminación
1: en julio. Claro, ahí nos mandó algunas imágenes de julio. Saludos, amigo mío. Gracias por enviarnos material a la radio. Blanquita, ¿cómo estás? Muy buenos días. Feliz martes, buen día. Hola Marquito, buen día para todos. Les deseo un lindo martes, vibren bonito. Y un feliz Portal 77. Hoy día comenzamos el Portal 77. En los pequeños detalles está la magia de la vida. En pequeños detalles.
2: Sí.
1: Absolutamente todo es energía. Tus pensamientos, intenciones, palabras, acciones, deseos, sentimientos. De ellos tienen el poder para elegir cómo vibren en tu vida y saber qué van a traer para ti. Blanquita, gracias, amiga mía. Lindo mensaje nos envía hoy. Nos hace llegar estos pensamientos aquí a la radio. Acuérdate que nosotros también vamos colocando imágenes que nos van enviando.
2: Claro,
1: vamos. Ahí tenemos la de la Blanquita también que nos envía. Ahí está.
2: Ahí está.
1: Oh. Tus pensamientos, intenciones, palabras, acciones, deseos, sentimientos. De ellos tienen el poder para elegir cómo vibren en tu vida y saber qué van a traer para ti. Ahí está el mensajito, ¿eh?
2: Muy bueno. Saludos para Blanquita, que siempre lo deleita ahí con un mensaje positivo para nosotros para comenzar una gran jornada del ATM.
1: Siempre un lindo mensaje.
2: Por supuesto.
1: De todas maneras. Por muchas gracias. Lo destacamos, ¿eh?
2: Sí.
1: Joana, ¿cómo estás, amiga mía?
3: Marquito, muy buenos días. Buenos días a toda la comunidad. Acá un lindo día de sol y yo incorporándome a mi trabajo.
1: Ah, volvió a la mesa.
3: Empezamos la segunda etapa del año. Bueno. Hoy un saludo al cumpleañero, a Luis Tapia, que tenga un muy lindo día. Muchas felicidades para él. Buen día para todos. Besos.
1: Buen día, buen día. Oye, sí, hoy día le dedicamos nuestro programa también a un integrante de la comunidad que está de cumpleaños, Móvil 23. Amigo Luis, le mando un abrazo, ¿eh? Luis Móvil 23.
2: Ay, sí, saludos para el Titi ahí.
1: Un tremendo auditor.
2: Gran amigo también ahí, que está pendiente de todas las carreras también en lo que es su peguita. Y a veces uno está con con apuro y él va. ¿Dónde vais? Para allá, vamos, pum. Y te llega. Ah, te no, salva, te salva, mi compadre. Muy buena onda el Titi, así que te celebras un gran día junto a la majestuosa comunidad Beto y que tengas muchos más años ahí de vida, amigo mío.
1: Así es. Bueno, ahí estamos con la comunidad retro. Gracias, gracias, comunidad. Sumando y saludando a nuestro amigo Luis, que hoy está de cumpleaños. Luis Móvil 23. Uno de los grandes auditores que tiene la comunidad retro.
2: Por supuesto.
1: Absoluto respeto para mi compadre. Muchos cariños para ti, amigo. Y acá tenemos imágenes de nuestra amiga, la Mari, que nos deja un audio. Mari, estoy contigo y voy a mostrar la imagen de una graduación en la que participaste, ¿eh? Te mando un abrazo y estamos contigo ahora con el audio y también con imágenes.
4: Día, ¿cómo estás, amiga mía? Y a toda la comunidad retro les deseo un excelente día martes. Quiero saludar hoy, es un día especial para mí, que un 7 de julio del 1999 fui por primera vez mamá. De mi Javiera Hernández Álvarez. Mi niña hermosa, que ahora es toda una mujer, una profesional ya. Le deseo todo lo bonito de la vida, que la amo mucho, que siempre sea feliz y que nunca cambie su manera de ser. Les deseo también un feliz cumpleaños a Luis, que tenga un lindo día junto a su familia. Y cariñitos desde acá, desde Concón.
1: Ahí está el saludo de nuestra amiga Mari, saludando a su hija en su cumpleaños. Qué lindo momento. Oye, estaba mostrando la imagen, amiga mía, por si acaso, ¿eh?
2: Sí.
1: Mostrábamos la imagen de tu hija, de esta graduación en la Universidad de las Américas. Y hoy día lo mostramos de fondo también aquí en la radio para que lo vieran quienes nos siguen también a través del canal 3.3. Muchas felicidades, feliz cumpleaños. Y obviamente un día como hoy también fuiste mamá.
2: Sí.
1: Así que te mandamos un tremendo abrazo, amiga querida.
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1: La Mari, una tremenda integrante de la comunidad retro. Hoy día celebramos también que ha sido mamá y además también se dio el tiempo para saludar a nuestro amigo Luis.
2: Sí.
1: Que hoy está de cumpleaños.
2: Saludos para su hija también en este día especial y para ella también, porque fue mamita un día como hoy también, 7 de julio.
1: ¿A qué daño? ¿Ah? Nos llegan las primeras imágenes desde Cabildo.
2: ¿Qué dice?
1: Yo pregunté hoy día y nadie ha respondido. Nadie, nadie.
2: ¿Qué preguntó?
1: ¿Sean por Argentina o por Egipto?
2: Pero qué bueno.
1: Pero acá en Cabildo, la imagen es de fondo en Plaza de Armas. Está la Casa López de atrás.
2: Ya.
1: Mira lo que está ocurriendo en Cabildo a esta hora. Aquí nos cuentan, aquí ya vemos cuál es la preferencia en Cabildo para quien gane la idea. Mira.
2: Todos somos Egipto.
1: Todos somos Egipto.
2: Mira, está Mohamed.
1: Están quemando la bandera argentina.
2: Egipto, oye. Egipto winner, dice ella, ¿no? En el poste, pegado en el poste y todos los afiches.
1: Oye, pero qué buena. Hasta el tarot de la señora Elena que está ahí arriba.
2: Mira. Sí, mira. Sí. Hasta el tarot de la señora Elena, mira.
1: Ahí está. Ahí. Señora Elena. El poder.
2: ¿Tienes penas de amor? Contáctate con la señora Elena en el tarot. Mira, ahí está.
1: Sí, ahí está. Mira, la voy a hacer el zoom.
2: Está buena. ¿Eh?
1: Ahí está. Tarot, señora Elena. Mira,
2: oye, amarres. ¡Ay, amarres amoroso!
1: Sí, ¡amarres amoroso! Oye, sale justo en el poste.
2: Oye, Casa López, tradicional, qué casa.
1: Ese debe estar puesto ahí, de verdad.
2: Sí, debe estar puesto
1: ahí. Ahí en la esquina del poste donde están los taxis.
2: No agarra 100% la IA lo que son las imágenes. Hay imágenes que de repente tú la quieras hacer anime y hay fondos que de repente están normales.
1: Claro. Pero bueno. Bueno, ahí está. Ahí mostramos imágenes de cómo está Cabildo. Quiere hoy día Egipto, ¿ah? Todos son Egipto.
2: Todos somos Egipto.
1: Claro.
2: Aguante Egipto.
1: Ay, salió bueno. Oye, sin palabra la pregunta, cumpa. Y con respecto al Chacanator,
2: ¿qué pasa, compa?
1: No mandaré más allá porque te pegaste el condoro. Hoy estaba viendo la grabación del programa.
2: Ya.
1: Y que verlo en YouTube.
2: Sí.
1: Adriana.
2: Sí, que verlo en YouTube.
1: Está...
2: Yo también lo vi el otro día.
1: Sí, estaba viendo ahí. Y me ahí, reía. Y ahí salió mi compadre cuando dijo.
2: Me reía.
1: Parece que no estaba haciendo nada, no tiene nada que hacer, dijo. Y ahí fue una ofensa para Adriana.
2: Oye, pero bueno.
1: Y los ricos panes de trigal.
2: No. Oye, pero si la inteligencia artificial es buena, de repente uno se entretiene haciendo cosas. Así que, bueno, uno son tallas, ¿no?
1: Son tallas, sí.
2: ¿No, amigo?
1: Oye, mira, me están llegando imágenes también de Santiago, desde la capital. Mi amigo Rodrigo.
2: Desde cerca del Costanera Center, ¿no?
1: Sí, la foto que viene desde su oficina.
2: Por ahí está.
1: Mira qué buena foto nos envía hoy. Y ahí vemos oye, que cielo despejadito. Espectacular, ¿ah?
2: ¿Eh? No, mortal. Mira, hombre. El cielo, hay algo en el cielo ahí, ¿ah? ¿Eh? Hay algo que se ve en el cielo ahí, mira. Hay como un portal ahí también. Puede ser que hoy día gane Egipto.
1: Puede ser, ¿ah? ¿Eh? Sí, también yo veo ahí.
2: Ser. Hay como un portal ahí que puede que sea. Mohamed Salah haga la gracia hoy día.
1: Gracias.
2: ¿Sí?
1: Oye, ahí está la imagen. Gracias, Rodrigo. Estamos viendo aquí la imagen que nos envías. Desde Santiago. Desde la capital, en Comunidad Retro ATM. Bueno, ¿qué me dice Rodrigo en su mensaje hoy día? Aquí en el programa, aquí en sintonía desde la capital. Feliz martes a toda la Comunidad ATM, escuchando tremendos éxitos musicales. Saludos para todos. Gracias, amigo Rodrigo. Estás ahí en Comunidad junto a nosotros. Me gusta que estén ahí también, conectando con nosotros. Y digan presente en el ATM. Gracias, Rodrigo. Mi prima Daisy me dice, hola, saludos a toda la Comunidad Retro, abracitos para ti y ojalá gane hoy Argentina, dice mi prima.
2: Ya. Sí. Ahí vamos.
1: Hoy hay uno y uno. Tenemos acá Egipto y tenemos Argentina.
2: ¿Quién gana hoy día?
1: ¿Quién quieres que gane hoy día? Oye, ¿dónde está tu corazón, en Argentina o en Egipto?
2: ¿En Egipto? ¿O los faraones?
1: Claro.
2: Oye, ¿qué tal? Puertas de comenzar ya, a las 12 estaba saliendo a la cancha eso, Argentina con Egipto. Transmisión en vivo y en directo por televisión, parece, ¿no, amigo?
1: Ya, pues, sí, ahí nomás.
2: Ahí nomás.
1: Ahí, ¿qué más?
2: Y además a la tarde.
1: A la tarde,
2: ¿qué? A eso de las 4 de la tarde, estamos con el otro partido de octavos de final entre Suiza y Colombia. Vamos, Colombia, que se puede también hoy día, ¿no? Vamos,
1: sí,
2: Colombia, sí, Caribe. A eso de las 4 p.m. está saliendo también Suiza y Colombia para ver si los cafeteros hacen la gracia y pueden avanzar una ronda más en este Mundial 2026.
1: Oye, la Mari te manda muchos saludos hoy día.
2: Saludos también para la Mari.
1: Muchos cariños para ti.
2: Muchos cariños también para ella y para su hija que está de cumpleaños.
1: 11:50. Digna para Vichino en Comunidad Retro, amiga. ¿Cómo estás? Bienvenida.
5: Hola,
1: a la radio.
5: Buen día.
1: ¿Cómo amaneció?
5: 7 del 7.
2: Mira, 7 del 7.
1: Portal, abrimos portal hoy día.
5: Un lindo día, Marquito, tú y Gonzalo Chacana.
2: ¿Cómo está Digna?
5: Está integrado ahí contigo.
2: Sí, por supuesto.
5: Así que sea maravilloso día. Y que disfruten este día. Acá hay un radiante sol, pero bien heladita la mañana estuvo. Bien heladita.
2: Hoy sí.
5: Así que se supone que llegaremos hoy día a 21 grados.
1: 21, vamos a rezar nosotros.
2: Vamos.
5: En este momento, pero está heladito igual. Así que tengan un maravilloso día.
2: Gracias.
5: Paso a saludar a Mari, que en un día como hoy fue mamita
2: de
5: su bella hija, Javiera. Así que disfrute. Haga recuerdo de ese día maravilloso que vivió y qué lindo disfrutar y recordar esos momentos de cuando uno ha sido mamita. Un saludito para él, que disfrute
1: este
5: día, que es también su cumpleaños.
2: Bien,
5: que lo pase muy lindo y junto a la familia. Cariñitos para ustedes, chicos. Linda tarde para todos y para toda la Comunidad Retro. Abracitos, cariñitos. Chau.
1: Dina para Vichino, conectando con la radio, con los clásicos.
2: Es la Dina que estuvo de cumpleaños ayer, ¿no es cierto?
1: Sí, amiga Dina estuvo de cumpleaños.
2: Aprovechamos de saludarla, ya nos estuvimos acá en vivo y en directo, así que la saludamos atrasadito. Dina, también un feliz cumpleaños para ti.
1: Bueno, vamos. ¿Qué más tenemos más, compadre?
2: Tenemos, hoy día 7 del 7, ¿no es cierto?
1: O de ahí nos vamos.
2: 7 del julio. ¿Qué hay en el mundo? ¿Alguna ceremonia importante? ¿Qué se celebra? ¿Qué se conmemora? Hay 3 hitos importantes un 7 de julio, amigo, en Chile y el mundo. El 7 de julio se celebra el Día Mundial del Cóndor Andino. Se celebra en Chile y otros países andinos para crear conciencia sobre el riesgo de extinción de esta ave declarada monumento natural. Día Mundial del Cóndor Andino, 7 de julio. Además, el Día Mundial del Cacao. a nosotros que nos gusta el café,
1: ¿sí?,
2: creado para homenajear a este producto agrícola y recordar la fecha histórica en 1550, cuando el cacao llega desde América a Europa. 7 de julio, Día Mundial del Cacao. Y además, lo que decías tú, el Día Mundial del Chocolate. Una celebración que rinde tributo a uno de los alimentos más populares, destacando que en Chile el consumo per cápita alcanza los 2,1 kilos al año. 7 de julio, Día Mundial del Chocolate, Día Mundial del Cacao y Día Mundial del Cóndor Andino.
1: Sí, hoy día el Día del Chocolate, vamos a hacer una
2: un guiño
1: ahí del chocolate, guiño. De ahí lo voy a decir yo. Pero lo adelantamos un poquito con Gonzalo Chacana.
2: Por supuesto.
1: ¿Qué más tenemos hoy día? ¿Qué me dice mi amiga Dina? Nos vamos a ir a una canción, ¿ah? ¿Eh?
5: Gracias, Gonzalo, por recordar que ayer estuve de cumpleaños.
2: Sí, bueno, no estábamos al aire, no estábamos escuchando el programa, así que
5: gracias. Gracias.
1: Ahí está Dina para el chino. Oye, Chile dice, ¿no transmite el partido?
2: Ah, ¿no lo transmite?
1: No, no transmite el partido. Así que no hay ningún canal chileno que transmite el partido hoy día.
2: Inteligencia artificial me falló.
1: Así que tienen que ir a Paramount Plus.
2: ¿Cómo son? DirecTV Go. Sí. Me retracto, así que DirecTV Go o Pama.
1: Y todas yo las lo perdimos porque yo no tengo aquí para verlo tampoco.
2: Todas las plataformas.
1: No tengo ninguna aplicación de aquellas
2: para verlo. Paramount, Disney Plus y Argentina se da por 8 lados.
1: Ya, bueno. Listo. No hay partido por Argentina. Chilevisión.
2: Vamos a ver entonces a Colombia la tarde.
1: Tan Tan Go, espalda mojada, seguimos recordando. 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
1: Aquí seguimos en la Comunidad Retro por Eclipse FM. Vamos conectando contigo. Buenos días, Marcos. Egipto ya está eliminado porque la mafia de la FIFA ya tiene los campeones del mundial, me dicen acá. Me van comentando también aquí en la radio.
2: ¿Por qué hablan así? Ya.
1: En serio, ahí estamos. Muchas gracias, comunidad. Gracias, amiga mía, por comentar también. Mi amiga Rosario, ¿cómo está? Muy buen día, martes, Marco Gonzalo.
2: Hola, hola.
1: Muchos cariños a usted y a toda la comunidad. Que tengan una linda tarde cada uno. Desde Cabildo con solcito, alumbrando mucho y calentando poco. Oye, le voy a contar, amiga Rosario. Tenemos 17 grados ya aquí en La Ligua. 17, se esperan 21 para el día de hoy. La mínima de esta noche será de 8 grados. Recién el día jueves podríamos tener algunas bajas mucho más agradables de temperatura, que llega hasta los 11 o 10 grados.
2: ¿Ya?
1: Y eso ya para nosotros es rico.
2: Sí,
1: pero obvio, hemos estado con 8, con 6. Con 6 se nota más. Pero ahí estamos. Mañana se esperan 18 grados con algo de nubosidad mañana. El jueves se esperan 21 grados. El viernes se esperan 17. El sábado 19 y también el domingo 19 agradables grados. ¿Sabes qué pasa? Es que yo estaba viendo que el fin de semana iba a llover, pero hoy día no aparece nada. No aparece lluvia para el fin de semana.
2: ¿No aparece lluvia?
1: No. Voy a Cabildo. Cabildo tiene 22 grados a esta hora. Se esperan 24 para el día de hoy. Rosario, no. Aquí me sale muy buena temperatura. Pero ella me confirma que está calentando poco.
2: Oh.
1: Alumbra mucho, sí. Mañana se esperan 19. Para el jueves se esperan 22. Para el viernes se esperan 17 grados. El sábado y el domingo entre 20 y 22 grados.
2: ¿Qué hubo? Hasta frío.
1: Bueno, si nos internamos más en el interior de la provincia de Petorca, tenemos 25 grados al interior. ¿25?
2: Ay, Petorca.
1: Al interior, 25 grados. 27 se espera máxima para hoy día. 24 para mañana. Para el día jueves se esperan 24 grados también. El día viernes se esperan 21. ¿Para qué te cuento? El fin de semana, el día domingo, se esperan 26 nuevamente.
2: ¿Veranito?
1: Esos veranitos
2: de San Juan.
1: Engañadores. Agua por aquí no se vea.
2: No.
1: Muy poca agüita hemos tenido. Un invierno y un otoño, que generalmente a veces en el otoño también llueve.
2: Sí.
1: Tampoco hubo eventos que podríamos marcarlo así como tremendo. No, nada. Muy poca lluvia. Ahí están algunos datitos de temperaturas aquí en la radio. Amiga Marlene, ¿cómo estás? Hola, hola, ¿cómo están? Yo por aquí con frío aún, me hice acá en Cabildo, pero mucho mejor después de un fuerte resfrío. Post de la vacuna, la influenza me hizo mal.
2: Oye, ¿por qué pasa eso?
1: Oye, ¿hay gente que le pasa eso?
2: Gente que tiene mala reacción ante la vacuna de la influenza. Bueno, esperemos que esté mejor la Marlene. Sí.
1: Pero ya mucho mejor y más en mi mes. Porque es mi mes de cumpleaños.
2: Oye,
1: igual quiero saludar a Luis en su cumpleaños, que disfrute su día. Y un abrazo grande para todos y a todas aquí, siempre con ustedes y con la comunidad.
2: Me parece.
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1: La Marlene, nuestra querida Marlene, gracias por estar junto a nosotros, amiga querida. Te mandamos un fuerte abrazo a la distancia.
2: Que se mejore pronto. Y
1: con mucho frío, saliendo del resfriado, sintiéndose mejor, pero con frío también. Y me llegan los Julio, los famosos Julio, sí, los Julio no pueden fallar. Aquí está Eduardo Vergara, que me manda su Julio. Como dice él ahí en la imagen, vamos a subir la imagen. No, no se alcanza a ver. Dice Julio, ya lleva 7. Por si acaso nos alcanza a ver en algunas imágenes que nos van llegando.
2: Julio lleva 7 ya.
1: Ya lleva siete. Dice. 7 chela, por eso que sale en la foto la chela ahí. Bueno, buen día amigo Marco y amigo Gonzalo, un gran y afectuoso saludo. ¿Cómo están los mejores locutores radiales de Chile y el mundo mundial? Saludos, muchacho, acá lo estoy escuchando mientras trabajo. También para la comunidad, un fuerte saludo que a diario se conecta con esta sintonía. Un gran abrazo lleno de mejores vibras positivas. Un temita de Queen.
2: Vamos a anotarlo, quiero.
1: Don't Stop Me Now. Se nos pide hoy día Eduardo Vergara por Eclipse.
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1: Grande Adrián, antes que se derrita el chocolate. Oye, ahí está la señora Elena de nuevo. Es que me da risa, porque...
2: porque está el...
1: por más que se ha modificado...
2: la publicidad siempre está ahí, bo.
1: Sí, bo, la IA...
2: la IA no la puede sacar a la señora Elena.
1: No puede sacar, pero la, le cambió las letras, sí, bo, mira.
2: Pero, ¿viste?
3: No, está bien.
1: Ahí está la señora Elena... hablando del chocolate y los colores que marcan el chocolate también. Hoy día.
2: Atención, Cabildo, dice. Mira, señora Elena, consúltela hoy mismo. Y ahí sale un número de teléfono que la pueden llamar, ¿eh?
1: Pero habla del chocolate. Son cada cuadrito que uno ve en las calles, son chocolate.
2: Sí, ¿te das cuenta? Chocolate blanco ahí que está entre medio. Hoy hablando de, haciendo la, alusión a lo que es el paso cebra, ¿no?
1: Sí.
2: Chocolate blanco, las barreras ahí amarillas.
1: La calle y el chocolate.
2: La calle
1: muy
2: el
1: buena imagen.
2: Muy chocolate, muy bien.
1: Gracias, amigo, ¿eh? Disfrutando de tu imagen acá en la radio. Influ, ¿cómo le va? Muy buenas tardes, amigos de la comunidad retro, acá conectada con la radio, con muy buena música y buena conversación. En esta hermosa tarde, quiero saludar a mi hija, mi amiga, de mi amiga Mari, y a la Javi por los hermosos cumpleaños que, ya que tuve el placer de conocerla en el día de ayer. Les deseo lo mejor y que le cumplan todos los deseos. También saludo a nuestro amigo, que está siempre operativo, ¿eh?
3: Móvil 26.
1: Está siempre operativo móvil 23 por su cumpleaños. María Angélica, la tenemos en línea. ¡Aló!
4: Hola, ¿cómo estás?
1: Bien, ¿con quién hablo?
4: Tu amiga de Papudo.
1: María Angélica.
4: Sí, con ella, ¿cómo estás?
1: Bien, ¿y tú? Bienvenida a la radio. Te estamos escuchando.
4: Hola, hoy.
1: Dímelo,
4: sí,
1: dímelo.
4: Oye, te estaba escuchando recién que no van a dar el partido de...
1: ¿De
4: Argentina le parece que juega ahora?
1: Sí, pues. No, no nos están dando. Vamos a ir.
4: Oye.
1: Dime.
4: Telemundo, Telemundo Internacional.
2: Mira.
1: Telemundo Internacional.
4: Sí, te dan todos los partidos, todos.
1: Oye, ¿y por dónde entro? ¿Por Google? ¿Por dónde entro?
4: Ay, ahí me pillaste. Me pillaste. Por, lo que pasa que yo, lo que pasa que yo tengo un, una instalación que me hicieron en la casa.
1: Sí.
4: Y ahí veo todos los canales.
1: Oye, yo también tengo uno, pero no lo traje para acá, pues. Los televisores de aquí.
4: Sí,
1: no,
4: vos, ese es el problema.
2: Es el problema, ¿no? Con, yo, con el aparato para arriba y para abajo.
1: Oye, lo que pasa es que yo juraba que el partido iba por televisión yo y también. En realidad nunca vimos un comercial en televisión que hablara del partido.
2: Ni de Colombia tampoco.
4: No, y ¿sabes lo otro? Diga. ¿Sabes lo otro de televisión? Que yo no lo veo ahí porque cada vez que veía los partidos ahí se me cortaba la señal.
2: Ah, ya.
1: Ah.
2: Pues,
4: entra como, no sé, si hay muchos los que están ahí viendo el partido, que
1: ser.
4: Se corta, y por eso me cambié. Y la, en el otro sin corte, sin nada, bo.
1: Oye, ¿me dijiste Telemundo?
4: Telemundo. Telemundo. Es un canal mexicano.
1: Vale, vamos a buscar Telemundo. Entonces,
4: que está en Miami también.
1: ¿Viste?
4: Sí, búscalo en Telemundo, ahí te va a salir.
1: Oye, te vas a... te gracias por darte ese detallito con nosotros y llamarnos ahí al WhatsApp de la radio y darnos esos detalles para poder ver el partido. Te pasaste, de verdad.
4: Sí, sí, amorcito. Oye, lo escucho siempre. Siempre estoy con
1: bueno,
4: ustedes.
1: Muchas gracias.
4: Bueno. Así que,
1: un abrazo.
4: Nunca me he olvidado, la mejor radio.
1: ¡Ah, qué buena!
2: Eso, qué bueno.
1: Muchas gracias, te mando
4: la mejor radio.
2: Saludos.
4: Así que, con que me ponga un temita de los 80 nomás, de Bon Jovi.
2: Vale.
4: Ningún problema.
1: Ah, listo.
4: Ya, nos vemos.
1: Te pasaste, bon gracias.
4: Buen día.
1: Buen día, Valentina.
4: Chao, chao.
2: Qué buena, qué simpática. Oye, hay movimiento en el marcador, amigo mío. Argentina está perdiendo 1-0 contra Egipto.
3: Me está divirtiendo.
2: 15 minutos del primer tiempo y Egipto ahí con un cabezazo en el área. El jugador Marek, si no me equivoco. Déjame
1: medio
2: ver.
1: Complicado los nombres. Los...
2: Sí, medio complicadísimo lo que son los egipcios. Es que no me han mostrado todavía la imagen ahí de la camiseta para ver el nombre del jugador. Ahí está el número 2.
1: Va ganando entonces Egipto 1-0.
2: 1-0 Argentina, minuto 15. El jugador número 2. Ahí no le vi el nombre ya. Los argentinos, tú sabes que son medio... ¿cómo se llama? Nacionalista, y no muestran la imagen cuando están celebrando mucho los demás equipos. Así que...
1: No, pero la transmisión es
2: la
1: internacional.
2: La transmisión internacional, sí. Pero están ahí...
1: Pero son argentinos los que están transmitiendo.
2: Son argentinos los que están transmitiendo. Egipto le está ganando 1-0 en el minuto 15 a Argentina en este Mundial 2026.
1: Estamos entonces. ¿Qué vamos a hacer? Estamos en la previa. Falta mucho partido todavía. Estos partidos son a muerte.
2: A muerte.
1: Mata, mata.
2: Oye, se puede definir en el último minuto, como le pasó ayer a Portugal con España.
1: Estábamos
2: esperando los penales, todo.
1: De todas maneras.
2: Y ahí fue en el minuto 90 el gol de España. Bueno, eso es lo que pasa en el Mundial.
1: A nuestra amiga, que se motivó y nos habló ayer, bueno, hace unos minutos acá en el programa, y nos dio la señal para poder ver el partido. Bon Jovi, Comunidad Retro, un abrazo para ti. Gracias por estar junto a nosotros y escuchando los grandes clásicos.

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1: Bueno, el partido entre Argentina y Egipto, va ganando Egipto, hubo penal para Argentina, Messi perdió el penal.
2: Sí.
1: Y así se están dando idea a los partidos. Agradecemos a la María Angélica, quien también le mandamos una respuesta hoy día aquí en el programa.
2: Claro.
1: Por los datitos que nos dio para el partido también. Para ir chequeando más que nada y comentando quiénes, por X motivo, van escuchando la radio y también se informan.
2: Sí.
1: Y por qué no también los resultados. Te mandé la info a IG de la radio. Ya, amiga mía.
2: Buena.
1: La Rosario hoy día conectando también con nosotros. Somos Comunidad Retro.
2: Buenísimo.
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1: Hoy aquí Mercedes, amiga Mercedes, hola a todos. Oye, acá anda hacer un gol a Egipto. Ahí me dice más o menos para quién. Yo les pregunté primero, ¿ah? ¿Por quién van?
2: Oye, pero no se
1: mojaron. Y se quedaron calladitos, ¿no?
2: No se lo mojaron. No se lo mojaron. Tienen que mojárselo, positivo.
1: Oye, qué buena. Bueno, ahí estamos, somos Comunidad Retro. Salud, me dice por aquí. ¿Qué me dice?
2: Salud, dijo.
1: Sí, pues, salud.
2: Salud.
1: Salud. Ahí, ahora sí, ahí te
2: salute.
1: Salute.
2: Salute.
1: Oye, justo llamó la niña, se cortó la inspiración de mi mensaje.
2: Ah, ya.
1: Ese tema de la cumpleañera. Janet Bien. Jackson, All For You. A todos los cariños a distancia de parte de la Influ Forever. 103.9. Gol de Egipto, vamos, faraones.
2: Vamos, vamos.
1: Le acaban de atajar un penal a Messi. Aquí nos están contando todo.
2: Sí.
1: Walter Mauricio Páez también está en comunidad, pero viendo el partido también y escuchando la radio.
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1: Oye, se le fue el penal a la princesa. Oh, dice Cristian. Hoy está escuchando la radio también y viendo el partido. Mi querido amigo Mantequilla.
2: Con cuento con Messi, ¿eh?
1: Ahí está. Pero falta mucho todavía. Falta mucho partido, compadre.
2: Falta mucho.
1: Todo esto puede pasar. Oye, Marcelita, me dice que es Team Egipto, ¿ah?
2: ¿Eh?
1: Marcelita,
2: Egipto.
1: Sí, Dulce Vanessa. Team Egipto.
2: Bien, vamos ahí.
1: Todos
2: vamos.
1: Por Egipto también. Oye, la María, todos somos Egipto.
2: Todos somos Egipto hoy día.
1: Oye, los chilenos.
2: Qué manera, ¿eh? Qué manera.
1: ¿Cómo está, mi amiga? Por aquí conectando con la radio, Connie, ¿cómo está, amiga? Bienvenida a la radio.
3: Hola, mi estimado Domingo Marcos Zamora, muy buenas tardes. Hola, Gonzalo.
2: ¿Cómo está, Connie? Muy buenos días.
3: A favor de Egipto, buena chilena, a favor de Egipto.
1: Como buena chilena.
3: Muy bien, y me sumo a los saludos para nuestra querida Mary, para el cumpleaños de su pequeña, su hija mayor, su princesa, así que ahí. Felicidades para ella y muchas felicidades también para nuestro querido amigo Luis Móvil 23. Que tengan ambos un excelente y maravilloso día con muchas bendiciones y que lo pasen
1: espectacular.
3: Ya, que estén todo muy bien. Queridos, besos, abrazos de toda la comunidad. Chau, chau.
1: Chau, chau, amiga mía. Grande, grande Comunidad Retro conectando con nosotros. La Connie a esta hora por Eclipse. Grande Connie, Team Egipto. Marcela Carvajal, ¿cómo está? Hola Marco, saludos a todos. Qué buena que estén perdiendo Argentina. Ojalá pierda. Oye, y siguen, ¿ah? Sigue allí la.
2: Sí, ahí va.
1: Team Egipto. Team Egipto. Hoy día, Team Egipto. Bueno, van 42 minutos el primer tiempo.
2: Exacto.
1: Y Argentina 0, Egipto 1. No olvidemos que tapó. Un penal. También el arquero de Egipto y hubo varias otras oportunidades.
2: Algunas jugadas también importantes y el arquero ha salvado también a Egipto. Así que
1: yo no he visto más ataques de Egipto, la verdad. Están aguantando lo que es el empate que está buscando Argentina.
2: Les sirve, yo creo, es el negocio que están haciendo. Pero bueno, esperemos que aguanten. Mira que los partidos de este último tiempo se definen casi en el último minuto, Marco.
1: Sí,
2: así que hay que tener un poquito también de esperanza para que Egipto pueda hacer un mejor partido en el segundo tiempo.
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1: Bueno, ahí están algunos de los temas de hoy día que pasan acá en comunidad. Manden el datito.
2: Manden el datito.
1: No, finalmente tenemos que bajar una app.
2: Sí.
1: Un cuento, Mauricio. En la tele. ¿Se podrá bajar esto en el teléfono?
2: El,
1: buena pregunta.
2: El famoso super.
1: ¿O no?
2: Este, sí, no, el que estamos, parece que sea.
1: Sí, sí se puede. Son aplicaciones para PC y hay aplicaciones para teléfono, para móviles.
2: Vamos a chequear.
1: Para Android y para. Claro,
2: nosotros lo mandamos para televisión.
1: Es claro.
2: Para televisión.
1: Mauricio Crudo,
2: Bueno, si está muy lejos, se viene para acá, pues.
1: También.
2: Pasa sí. Aquí a ver el segundo tiempo.
1: Sí, se viene para acá, pues.
2: Se toma un cafecito con nosotros.
1: Tenemos un café también con nosotros.
2: Sí, pues, claro.
1: Le podemos servir unas galletitas también.
2: No es malo. Unos bonobón también que hay por ahí.
1: Y unos bonobón. Que están quedando.
2: Que están quedando.
1: Bueno, aquí hacemos comunidad retro. ATM. Hoy es 10.700 millones. Se juega este miércoles. Mañana. Ay. En el Quinoa. 10.700 millones van a jugar este miércoles en el sorteo más grande de las cuatro décadas de la historia de Quinoa. Esta acumulación histórica ha llamado la atención de los jugadores. Por lo mismo, se espera que sea así uno de los sorteos que convoque a más personas en los últimos años. 10.700 millones de pesos, amigo mío.
2: Hoy, una vez me acuerdo que el Quino premia con 15 números, ¿cierto? 15
1: con,
2: números.
1: Sí, 3, 6, 9.
2: 15 números. Parece que. En su tiempo, los años 80, 90, que premiaba con 12, 13, y un año saqué 13 puntos. Y me gané algo de 5.000 y algo.
1: 14, parece que tiene
2: 14,
1: 15. ¿Verdad? Ya, por ahí, man.
2: Ya, contar que en ese tiempo, los años 90, yo saqué 13 puntos en el Quino y me gané como 5.800 pesos, que para mí era
1: 14 plata. Números.
2: Claro,
1: en ese oye, yo me pegué como así como una terna, cosas así.
2: Claro.
1: Esa... Y pero, de repente dan 3 lucas, 4 lucas.
2: Pero en ese tiempo, 5 mil pesos, 3 mil pesos, ya
1: sí,
2: igual era la platita. Igual era para uno que era más niño, le gustaba eso.
1: Bueno. Ahí, así que hay sorteo para mañana. A ver cómo anda mañana. Su suerte. Y si le va bien, acuérdense ahí de la TM.
2: Acuérdense del tipo.
1: Sí, que le recordamos que tengan que jugar lo que venga, ¿no? lo que sea su cariño nomás.
2: Por supuesto.
1: Siempre va a ser bienvenido en la radio
2: sí.
1: En tiempos difíciles.
2: Todos bienvenidos. Están llorando ya.
1: Ya están llorando ya. Bueno, en el Día Mundial del Chocolate, compadre. Oh,
2: sí, qué rico.
1: Hoy día 7 de julio. ¿Cuál es el chocolate que te gusta, Gonzalo?
2: A mí me gusta el chocolate blanco.
1: Chocolate blanco, mira.
2: Chocolate blanco
1: a mí no me gusta.
2: También me gusta... No soy mucho de almendras con chocolate. Me gusta así el chocolate relleno. A mí me gusta mucho el chocolate de frambuesa, de menta,
1: oye, una
2: naranja.
1: Hoy habla de los chocolates y todo. Más, ahora más agrandado con los chocolates ya. Sí. Vais comiendo cosas buenas. Pero antes nos pegábamos esos chocolates que no sé si eran chocolate. Bro.
2: Unos eso, chocolates que eran
1: quedaban devueltos, que eran buenos.
2: Valían 10 pesos y te lo daban devuelto.
1: Sí, ¿verdad? Ah, o de repente sí. Venís, así un paquete que...
2: Y te quedaban pegados en el paladar. Yo lo ponía sacando.
1: Oh. Esos chocolates que no tenían ni cacao, yo creo.
2: Claro.
1: Pero bueno, disfrutábamos del chocolate de la dulzura. Exacto. De alguna manera. El cacao fue considerado un alimento de los dioses, ¿eh? De hecho, un nombre científico, cacao significa eso,
2: ¿eh? Sí.
1: Como el alimento de los dioses. Los europeos conocieron este fruto después del proceso de conquista y colonización de América, siendo considerado posteriormente en Europa como un artículo de lujo el cacao.
2: Exacto.
1: El chocolate contiene una sustancia llamada teobromina, que es similar a la cafeína, pero los perros puede ser tóxica e incluso mortal cuando comen, ¿eh? Ojo, ¿eh? Puede ser mortal para un perrito comer chocolate.
2: Sí.
1: Pero yo le daba chocolate, por eso como no tenía cacao la cuestión,
2: le daba chico, chocolate.
1: Yo iba con mi perrito, siempre con mi perro.
2: Exacto.
1: Mi perro Jack, que es uno de los grandes que tuve.
2: Oye, típico nombre ese, ¿eh?
1: Jack.
2: Mi Jack, sí.
1: O Joe, me acuerdo. Yo,
2: Joe, ataca Joe.
1: Ataca Joe, Oye, y le daba de hecho chocolate, pues, y realmente se quedaba, o caluga. Y me acompañaba a comprar y yo también le daba su
2: ración.
1: Su ración. Me acuerdo que las calugas le quedaban pegadas aquí arriba.
2: Oh,
1: y él se daba calugones. Como vuelta para sacarse el trozo de caluga.
2: Unos calugones así de color. Claro. Claro.
1: Se necesitan cerca de 400 gramos de cacao para hacer solo una barra de chocolate. 400 gramos de cacao. Para contarte un poco de historia. De los beneficios, después buscamos otros beneficios que tiene el cacao,
2: sí,
1: compadre,
2: por supuesto,
1: del chocolate.
2: Lo vamos a buscar ahí.
1: Por eso que uno dice y lee ahí tanto porcentaje de cacao. Claro, va perdiendo un poquito más de dulzura cuando tiene más cacao.
2: Exacto.
1: Pero tiene más beneficios cuando tiene más cacao. Por eso vale más caro.
2: Exacto.
1: Cuando uno va a comprar un chocolate de los buenos.
2: Sí.
1: Pues oye,
2: sí,
1: no tenemos auspiciador de chocolate, ¿eh? La vamos a ir a mi amiga Sonia.
2: Oye, si hay
1: que alguien, se suma a la comunidad retro.
2: Alguien,
1: ¿no?
2: Quiere ahí aportar también.
1: Yo soy cliente ahí y
2: auspicios.
1: Podríamos dar un buen detalle hoy día del chocolate.
2: Sí, por supuesto.
1: mi compañera Sonia ahí que estuvimos juntos en el
2: Soeduc. Sí, pues ahí estamos. ¿En el Soeduc?
1: Sí.
2: Muy bien.
1: Ex Soeduc, ¿no?
2: Son Rodríguez.
1: Sí, principales beneficios del chocolate de cacao. Salud,
2: A ver, dame un segundito. Ahí sí. Salud cardiovascular. Sus flavonoides estimulan la producción de óxido nítrico, lo que ayuda a relajar los vasos sanguíneos y a disminuir la presión arterial. Y también ayuda a regular el colesterol y mejora el flujo sanguíneo. Ahí tienes algo, algún detalle para la salud cardiovascular, lo que puede también mejorar un poco el cacao en el chocolate, amigo.
1: Buen datito del chocolate, a esta hora. Oye, me dice Jojo. Hola Marquito, hola Gonzalo. Yo voy por Argentina, no tengo ningún vínculo con Egipto. Saludos para todos. Que sea rock.
2: Que sea rock.
1: Sí, porque cada uno ahí está bien, sí, pues, compadre. Bien, Jojo, usted sabe que acá tenemos democracia radial.
2: Por supuesto.
1: Y puedes expresar tus sentimientos, tus deseos, pero con respeto.
2: Pero con respeto.
1: Eso es lo importante. Grande, Jojo. Hoy Mauricio Cruz me dice, ¿dónde me... Ah, ya. No importa que no salga campeón Egipto, ¿eh?, pero que mande a Argentina para la casa.
2: Oh.
1: Es el sentir de alguno de la comunidad retro.
2: Sí, democracia radial.
1: Sí. Yo hice la pregunta antes, pero hizo el gol Egipto y...
2: Cambió toda la mano, ¿eh?
1: Cambió la mano. Oye, y si ponemos la transmisión del canal 3.3, una pantalla mostrando la...
2: También puede
1: mostrando
2: ser,
1: el partido.
2: Sí, ahí, para que
1: y,
2: vean.
1: Y mostramos el partido por el canal 3.3. No, sí. Irán a sancionar.
2: Por y las reacciones que tenemos nosotros. ¿Ah?
1: ¿No sancionarán por eso?
2: Yo creo que sí.
1: Si ponemos
2: sí.
1: la cámara que tú como que está ahí atrás, vemos la pelada nomás ahí.
2: Los banean.
1: Claro, y sabiendo el partido otra vez.
2: Claro, no, me cambio de lado, bro. Puedo cambiar de lado.
1: Claro, como que no quiere la cosa.
2: Como que no quiere la cosa.
1: ¿Cómo está, Mile? ¿Cómo está, amiga mía? ¿Cómo está? El chocolate al 100 de cacao es maravilloso. Oye, amiga mía, pero pierdo, ¿no? Un poquito la dulzura, o tú le agregas esa dulzura. Dígamelo, sí. Mi amiga Mile. Sí, pues tú vais viendo 20%, 30%, 30% 40%, 60%, claro. 100% de cacao. Más carito, pero pucha, es muy bueno.
2: Muy bueno.
1: Especialmente
2: muy
1: bueno. También es un superalimento, ¿eh?
2: ¿Sí?
1: Para los adultos mayores también.
2: Claro, porque también tiene rica nutrición en minerales. Es una fuente natural de magnesio para la salud muscular. También tiene hierro y para la prevención de anemia, y potasio y calcio también hay uno para los huesitos.
1: Mira, chocolate con harto cacao.
2: Sí, bueno, harto cacao. Tiene efectos antioxidantes también. Sus compuestos fenólicos combaten el estrés oxidativo y protegen a las células del envejecimiento prematuro. Mira, cuántas cosas tiene el cacao en el chocolate, amigo. Bienestar emocional también para el cerebro. Contiene muchas cosas, los cuales estimulan la producción de serotonina, la hormona de la felicidad.
1: De la felicidad.
2: Que si come un chocolate siempre anda contento, ¿o no?
1: Eso.
2: Anda feliz.
1: Sí, sí, dicen sí, que mejora el ánimo, sí, y todo.
2: Mejora el ánimo. Favorece la concentración también y la memoria.
1: Super alimento, del cacao, ¿eh? Gracias. Exacto. A mi amiga Mile por transferir. Oye, bueno que nos escribió ahora el WhatsApp de la radio. Oye, terminó el primer tiempo, ¿eh?
2: Terminó el primer tiempo.
1: Primer tiempo, Argentina 0, Egipto 1, en los primeros 45 minutos. Ahora te conectas a la radio. ¿Cómo está Juan Carlos López, Jessica? Hoy día tenemos un súper cumpleañero dentro de la comunidad retro. ¿Verdad? Mi amigo Luis Mo, el 23, a quien le mando muchos cariños. ¿Cómo está, amiga mía? Bienvenida a la radio.
4: Hola, Marquitos.
1: ¿Cómo le va?
4: Buenas
1: buen día.
4: Buenas tardes, Gonzalo.
2: ¿Cómo están?
4: Espero que todo bien por allá.
1: Sí.
4: Aquí todo bien, gracias a Dios. Hoy nos tocó control médico, así que mi canlito está de sacado sangre. Esperar que salga bueno ese resultado para ya no tener que pincharlo dentro de un mes o dos meses más. También nos queremos sumar a los saludos de cumpleaños, porque cuando uno de la comunidad está de fiesta, estamos todos enfiestados. Así que para Luis, un gran abrazo, hartas bendiciones, que sea un buen año junto a la querida Miriam, pues ahí que estén siempre juntos y muchas felicidades, pues, ¿no?
1: Sí,
4: y también saludar a la hija, la Mari, pues, que es su primer retoño, así que es la que le enseñó a hacer esa hermosa tarea de ser mamá. Felicidades, pues, para los cumpleañeros, felicidades para los de Santo, felicidades por un nuevo día para cada uno de nosotros. Un abrazo grande, se cuidan mucho y nosotros con Carlito de aquí estamos escuchando desde Egipto, como dice él. Así que aquí estamos haciendo toda la barra para que pueda salir nuestro equipo. Un abrazo, se me cuidan mucho.
1: Se cuida mucho, amiga. Juan Carlos López, te mando un abrazo, amigo, porque está muy helado. A cuidarse, salir un poquito menos, pero cuidar la salud para enfrentar luego la nueva temporada. Cuando llegue la primavera, cuando llegue el verano. Una buena temporada para mi amigo Juan Carlos López. El frío siempre hay que estar atento. Me imagino que con mascarilla también cuando van a centros asistenciales por la cantidad de virus que también hay en el lugar.
2: A cuidarse nomás, amigo mío. Ahí hay que estar en, ¿cómo se llama? Siempre previniendo lo que son las enfermedades en este tiempo. Y le mando un abrazo a Juan Carlos López, que hace rato que no lo voy a ver. Un día esto lo vamos a pasar a ver, ¿eh? Pero que hace tanto frío también para despertarlo en la mañanita. Vamos
1: a despertarlo en la tarde, dice.
2: En la tarde.
1: ¿Qué estás diciendo? ¿Qué pasa, puro durmiendo? Juan Carlos López.
2: Saludos para él, que te vaya muy bien, compadre.
1: Oye, puedes llegar a un arreglado, ¿ah?
2: También,
1: de eso,
2: ¿eh?
1: De eso antiguo, de la antigua, cuando tomaban ese Midian.
2: Midian. ¡Oh! ¡Qué era malo!
1: ¡Qué era malo! No. Oye, pero ya esos Midian tenía tantas medallas, Midian.
2: Oye, sí, al principio era un manjar, pero después. Después no queríamos Maya, bro.
1: Dina Paravicino, ¿qué me dice, amiga?
5: Hoy, chicos, yo nunca fui buena para el chocolate.
1: Ah,
5: y mira, cuando me regalan chocolate, se lo regalan a mi mamá, después a mi hija y así.
1: Claro,
5: así que, pero ahora, hace varios años ya, que me gusta el cacao.
1: Sí.
5: Y de chocolate, de preferencia, tiene que ser chocolate amargo. Así que esos son mis gustos.
1: ¿Gusto chocolate amargo?
5: Y hace años ya que consumo mucho cacao en polvo. Que a veces voy alternando. Un cacao un día y al otro día un café y así. Ese es mi.
1: Alternando, ¿viste?
5: Mis gustos.
2: Mira, sí, alternando.
5: Referente al cacao o al chocolate. Chau.
1: Chau, amiga mía. Hoy estaba recordando un reportaje que hubo en Mega, me acuerdo, de los superalimentos. Hay una chica ahí que hacía un reportaje, que hacía de diferentes productos. Y un día se detuvo con un adulto mayor.
2: Ya.
1: Y hablaron del chocolate. Entonces le dieron chocolate, cacao, durante una cantidad de tiempo que él debía tomar. Le hicieron un examen todo previo y después digamos. Y cómo mejoró en varias áreas el caballero, incluso en el ánimo, la disposición del día a día, gracias al cacao. Entonces ahí hablaban de los beneficios reales que tiene este producto para mejorar el ánimo. Así que, excelente. Gracias, excelente. Digna Paravicino, que te conectas con nosotros y nos das tu opinión también con el chocolate. Oye, y el faraón que me mandaste acá, Rubén Luán.
2: Sí, ahí está, mira, se lo mandé. Todos somos egipcios, ¿no?
1: Todos somos egipcios, pero yo no puedo subir eso, ¿ah?
2: No lo puedes subir.
1: No, eso no. No lo alcanzo a subir, tendríamos que bajar esa foto.
2: Tendríamos que bajarla.
1: Claro, hay que sacar la foto y ponerlo ahí.
2: Hagamos esa peguita.
1: No la había visto.
2: La voy a hacer para enviarte solamente la foto al WhatsApp.
1: Damos ya, le sacáis un pantallazo. Sí,
2: y la vamos a sacar. La vamos a robar de su Facebook.
1: Ahí le vamos a poner un poquito de risa ahí a mi compadre.
2: Sí, no, bien ahí. Aguante
1: y
2: Egipto.
1: Y mostramos al faraón.
2: Todos somos faraones hoy día. Just an
1: Oye, pusieron hace 6 años atrás, ATM, más antiguo la foto.
2: Oh.
1: No, es un recuerdo que tengo interno aquí.
2: Yeah.
1: Un día como hoy subimos una foto, ¿eh?
2: Bueno.
1: Vamos con más. Hoy estuvo buenísimo el dato. Buenísimo, Angélica, buenísimo. Te pasaste, ¿ah? ¿Eh? Super dato hoy día aquí en Comunidad Retro. Hola, muchachos de la radio y comunidad desde Santiago, aún con frío, ¿ah? ¿Eh? Escuchando la radio, vamos a Egipto. Y un saludo a mi Amandita, ahí en Papudo. Nos manda muchos saludos mi amigo Claudio. Saludos a todos, Claudio. Ya en Santiago, ahora laburando desde la capital y mandándole saludos a su hija. Y él dice a esta hora por el WhatsApp de la radio: ¡Vamos a Egipto!
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1: Mira, la Influ más una pregunta hoy día.
2: Ya,
1: pregunta para ustedes.
2: ¿Qué pasó?
1: ¿Cuál es su chocolate favorito?
2: ¿En marcas? ¿Sabores?
1: Mira, yo, si hablamos de una marca bien rápido, sí, el Sanenus.
2: Ya,
1: Sanenus. Así que tú puedes encontrar algo rico.
2: Sí.
1: Sanenus.
2: Me gusta el Sanenú, pero no mucho la almendra.
1: Ah, ya.
2: Me gusta más el Capri, el chocolate relleno, como te decía yo.
1: Ah, ya,
2: me gusta más el Capri. O hay una, no sé, Orly. También hay una alternativa que es un poquito más económica. Es muy rico el chocolate relleno, más que nada.
1: Sí. Eso. La FED también tiene unos chocolates
2: buenos.
1: Son todos buenos.
2: Son buenísimos.
1: Y ahí me regalaron a mí en mi cumpleaños, pero sin azúcar. Sin azúcar, también muy bueno.
2: Y cuando éramos niños teníamos recuerdos siempre del trencito, ¿te acuerdas? El famoso trencito.
1: Trencito.
2: Sí. Ese que lo mandaban de repente hasta decoración.
1: También.
2: En ese tiempo nosotros no había todo este cuidado con los niños, con los alimentos saludables. Todo. A nosotros nos echaban un pedazo de chocolate, nos echaban un pedacito de pan con huevito y de repente hasta un jugo. Y algo iba algo ahí que podía hacer daño, pero lo echaban ese chocolate trencito en la colación, más que nada.
1: ¿Te acuerdas? ¿Y las banderitas?
2: Sí, también.
1: ¿El chocolate de las banderas? Sí, las banderas. Había una, uno iba coleccionando las banderas, sí, de los chocolates que comíamos. Muy rico. Sí, muy rico. Lo demás.
2: Y después que salió otro tipo de chocolate, que apareció el chocolate blanco, esas famosas ramitas, esas famosas, no sé, lengüitas de gato que hay por ahí también. Son muy buenas.
1: Oye, el chocolate de Dubái es maravilloso, me dice
2: la. ¿El Dubái?
1: Dubái.
2: ¿Y el con pistacho? ¿Te gusta, no?
1: No, no, no, yo soy de chocolate. Chocolate solamente. Sí, o chocolate solo, pero rico. De lo bueno.
2: Muy bien, también Dubái también es muy bueno.
1: No puedo comer tanto, pero ¿cómo? Como, sí, pero como, es que... comemos más o menos.
2: Exacto, bueno. exacto.
1: Oye, nos llegó el faraón.
2: Ahí está el faraón.
1: Que está viendo el partido hoy día, el faraón. Vemos a Rubén Luán hoy día. Oye, el faraón que tenemos acá. Ahí va, está. Por Egipto hoy día. ¿Aparece o no? Sí.
2: Ahí está Ramsés.
1: Ahí lo tenemos, ¿eh?
2: Ramsés,
1: ¿no? Ramsés.
2: ¿Quién será? O Tutankamón.
1: Mira, mira cómo lo tenemos. Mira cómo luce ahí, ¿ah? ¿Eh? Una cara de matador, ni te digo, ¿ah?
2: No, mira.
1: No.
2: Cuidado, ahí, cuidado.
1: Le faltó nariz nomás para el.
2: Nada más.
1: Para el árabe.
2: Le faltó un poquito de nariz, ¿no?
1: Para Egipto, ¿ah? Pero buena, bien, buena foto, ¿ah? Somos todo Egipto, puso ahí.
2: Vamos, que se puede, dice. Hoy somos todo Egipto.
1: Vale, muy bueno ese.
2: Buenísimo.
1: Saludos, amigo. Comunidad Retro. Estamos al aire por Eclipse FM, ¿eh? Oye, hola, chiquillo. Un saludo para todos. Vamos a Egipto. Vamos, que se puede. Así me dice Oriana.
2: Oriana Fernández.
1: Oye, ¿qué pasa con Chilevisión? Me dice que es el canal del fútbol. Son más chantas, dice.
2: No pasa nada.
1: No hay derecho. No, los partidos se hacen más complicaditos.
2: Exacto.
1: Quizás se pone muy, muy elevado en precio también.
2: Sí.
1: Anda a saber tú cómo será el sistema. Pero así como nos perdimos el partido de Brasil el otro día, el día domingo, nos estamos perdiendo el de Argentina hoy día en televisión abierta. Pero hay opciones,
2: ¿eh? Sí, hay opciones.
1: Como nos envió hoy día aquí en el programa una auditora que conocimos y nos llamó inmediatamente, ¿eh? María Angélica. Así que para ella, dice que en Telemundo Internacional están todos los partidos.
2: Telemundo Internacional tiene algo, una particularidad, porque es el único canal, y no sé, no estoy seguro si está ese allá en Miami, está en Colombia, no sé realmente dónde está ubicado, pero es el único canal que no está con las pausas de hidratación.
1: ¿Ya?
2: Es el único canal que no se vendió para las pausas de hidratación. Ellos muestran cuando su selección, cuando juega Colombia, cuando el entrenador le da solamente las instrucciones de la pausa de hidratación a sus jugadores. No hay publicidad en sí en ese momento para Telemundo. Para todos los canales, sí, pero Telemundo no se vendió para el tema de la publicidad. De
1: para eso no.
2: Para la pausa de hidratación.
1: Vale, amigo mío. Somos Comunidad Retro. Aquí en Eclipse. 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
1: Aquí estamos a toda máquina por el Radio Eclipse, la radio de los clásicos. Ya decíamos el resultado. Primer tiempo terminado.
2: Exacto.
1: Argentina 0, Egipto 1. Messi perdió un penal también en el primer tiempo. Ya los restantes 45 minutos del encuentro. Te imaginamos que va a ser a todo dar.
2: Sí, van a entrar con todo ahora en el segundo tiempo.
1: Sí, yo creo que van, tú sabes, a pasar. Que Argentina va a buscar todas las formas de artimaña.
2: Claro, van a pasar los roces también.
1: La chispeza del sudamericano.
2: A buscar alguna expulsión también para el equipo contrario y ahí se va.
1: O bien otro penal.
2: O también algún, no sé, hay algo raro puede haber también.
1: Algo raro. La desconfianza del chileno aparece también.
2: Qué manera de darles en la mañana también a lo que es la FIFA, los argentinos. Oh, bueno, estuve viendo televisión en la mañana, todo lo que era mundial. Pero bueno, en fin, así, sigamos con el ATM.
1: Somos Comunidad. Gracias por estar junto a nosotros y participar junto a los clásicos. Vamos con Bros.

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1: Oigan, usted no lo crea, acaba Egipto de marcar su segundo gol en el en el Mundial.
2: No lo pueden creer, ¿eh?
1: Sí, acaba de tener una salida explosiva.
3: Zico.
1: De Egipto. Hay que ver la jugada, si es se ensucia. No hay ninguna falta en la caída.
2: No hay nada
1: del jugador en la previa.
2: No hay nada viciado, amigo.
1: Así lo que... tenemos que ver ahí. Mira, aquí veamos la...
2: Ahí está la imagen.
1: Si hay posición de adelanto o no. Mira, viene uno por los costados. Va al VAR,
2: ¿eh? Van a revisar el VAR, sí.
1: Pero obvio. Dice que hay una sanción previa. Ahí lo toca abajo, ¿eh? Un poquito. Exacto. Mira. Ahí lo toca, lo pisa. Lo más seguro que no van a cobrar el gol ese, mira. Lo pisa, mira. Ahí.
2: Oh.
1: Y eso van a cobrar.
2: Van a cobrar.
1: Una jugada previa. Lo más seguro que.
2: Lo más seguro, sí.
1: Que van, van a sacar el gol de. De Egipto, ¿eh? Que acaba de marcar un segundo gol, una jugada explosiva.
2: Espectacular.
1: Que oye. deja el marcador momentáneamente 2-0, pero está en revisión de VAR.
2: Oye, pero es un golazo, ¿eh? Se gestionó desde casi del área de Argentina y llega el pique que se manda el jugador y ya entra en el área y ahí la definición absoluta, amigo mío. Vamos a ver qué pasa con el VAR. Ahí
1: no,
2: va.
1: Lo más seguro que el VAR.
2: Ahí va,
1: no...
2: ahí va el árbitro.
1: Ahí no. Vamos a escuchar entonces.
2: Vamos a ver qué pasa.
1: La definición del VAR.
2: El VAR.
1: Se está dando todo, ¿ah?
2: ¿Eh? Sí.
1: Sí, se está ahí dando está. Todo. Sí, tiro libre, no hay gol.
2: No hay gol, fue foul entonces del de sí. Egipcio.
1: De la jugada previa.
2: Jugada previa.
1: Sí, no, era un golazo de Egipto,
2: sí,
1: que acaban de anular. Ahí vamos, estamos, Comunidad importa. Retro.
2: Vamos, que se puede.
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1: Oye, se salvó con esa jugada argentina.
2: Oye, sí.
1: Que era como el batatazo, porque verle la cara a Messi... Cuando hacen el gol los de Egipto. Uy. No había visto esa cara hace rato de la Copa América que no.
2: No había esa cara yo. El fantasma de la Copa América.
1: Uy, que al lado mundial no es nada, po.
2: No gol entonces.
1: Don José Pepe. ¿Cómo está, don José Pepe? Bienvenido a la Comunidad Retro.
4: Bueno, la pared.
1: Déjale.
4: ¿Qué tal? Uno. Podría yo ahí al.
2: Sí.
4: A la TM, ¿eh?
1: ¿Qué no? Buenas, señor José.
4: Oiga, mi amigo Marco.
1: ¿Qué le pasó?
4: Ahí está Chacana, Gonzalo. Oiga,
1: ¿cómo está?
4: Mire, ¿les cuento?
1: Cuéntanos.
4: La verdad que los bolivianos están todos con complicados, porque ahora está cagado también el de ellos. Están todos. No.
1: El empanada.
2: Una la empanada.
4: Y yo, el chico.
1: El pan batido.
4: Ustedes saben,
1: el pan batido,
4: chico, que cuenta los chistes, pero. Bolivia tiene todo para ser grande. Y van a seguir siendo chicos, ¿no? No sé por qué. Pero bueno,
1: no sé por qué.
4: Son otros temas. A nosotros nos interesa Argentina.
1: Claro.
4: Ay, Dios mío. El Mundial se tiñe de rojo con... Parece que se tiñe de vikingo.
1: Sí.
4: Tienen ganas esos de ganarse un Mundial.
1: Tiene toda la pinta.
2: Sí,
1: gana.
2: Sí, la pinta.
4: Los franceses no me tinca mucho porque son medio racistas. Y por ahí también está España, pero España está jugando ahí. El peor partido que vi en mi vida es España-Portugal. Argentina me gustaba mucho.
1: Peor partido.
4: Pero así como están jugando.
2: No pasa nada, parece.
4: Lo veo muy difícil. No es imposible. Puede
2: sí,
4: ser.
2: Puede ser.
1: Sí.
4: Colombia, que sería el otro sudamericano que tenemos, la tiene dura también. La tiene difícil. Pero igual el talento sudamericano puede sobresalir.
1: Eso puede cambiar, hora. Claro.
2: Sí.
4: Un abrazo grande. Marruecos.
1: También.
4: Los marroquíes están ojo fuertes
1: ahí.
4: También.
1: Ojo ahí.
4: Está difícil dar un pronóstico, ¿verdad?
1: Oye, sí.
4: No, chiquillo.
1: Sí,
4: un abrazo.
1: Está súper difícil.
2: Grande, don José.
1: Don José Pepe.
2: Pasó usted por mi casa. Por mi casa, yo pasé.
1: Eso.
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1: Bueno, ya se juegan 62 minutos del segundo tiempo.
2: Exacto.
1: Y hay momentos en que Egipto está mostrando salida rápida.
2: Sí.
1: Claro, porque está buscando el gol de Argentina, pero también hay una salida rápida de Egipto.
2: Sí.
1: ¿Qué más tenemos, Rubén Luán? Oye, saludos a todos y a todos. Somos todos de Egipto, ¿ah?
2: ¿Eh? Sí.
1: Ahí, oye, ya subimos la foto tuya, Rubén, ¿eh? Por si acaso.
2: Oye, tú adelantamos.
1: La subimos. ¿Eh? Pero que hoy día viene con Cleopatra, parece.
2: A ver.
1: Sí, hoy día subió.
2: Ah, ya.
1: Viene otra imagen que también tenemos acá hoy día. Donde ellos también ahí en casa son todos Egipto. ¿Qué tal?
2: Sí, ahí está.
1: Ahí la tenemos.
2: Ah.
1: Y el faraón.
2: Por ahí anda. Por ahí anda el faraón.
1: Hoy día en Comunidad Retro, ¿verdad? ATM. Ahí estamos jugando un poquito con la transmisión.
2: No es malo.
1: Marcelita me dice: hola, buenas tardes, Marquito. Gonzalo, primero deseando un hermoso día. Luis Mo, el 23. Y Javi también, hija de nuestra querida Mari de Concono. Hoy día se encuentran de cumpleaños también para Mari, en este día especial en donde se revive cada minuto de esa preciada llegada. Y sobre el reportaje del cacao que nombrabas, ayuda a regular la presión arterial, ¿eh?, al consumir cierta cantidad dos veces al día.
2: Por supuesto. Beneficios del cacao. ¿Alguna dosis recomendada para obtener estos beneficios sin sumar exceso de azúcar o grasas? Los expertos recomiendan consumir entre 10 y 30 gramos al día, aproximadamente 1 o 2 onzas de chocolate con un 70% o 85% de cacao. Eso más o menos, entre 10 y 30 gramos son lo que tú puedes consumir al día para que tengas un buen bienestar con el cacao.
1: Gracias por el datito, ¿eh? Sí, gol. Me pusieron ahí cuando... Mercedes, ahí. Anulado. ¿Cómo está Héctor Lever? ¿Cómo ve el encuentro que está, se está viviendo hasta ahora?
3: Amigo mío, ¿cómo está?
1: Bienvenido al programa.
3: Un excelente día martes. Mi más cordial saludo a Gonzalo Chacana.
1: ¿Qué tal, amigo?
3: Chacana, Héctor. Uy, recién me estoy conectando ya que estaba haciendo algunas cositas por la vida. Ahí estamos haciendo un cierre perimetral. El gol que le robaron a Egipto, mamita. Bueno, Argen FIFA. Así que nada, amigazo, saludar a la familia, a los amigos, abrazo y bendiciones para todos. Y un temita, si es que se puede, algo de In Excess, Devil Inside. Así que de antemano se agradece, amigazo.
1: Gracias, amigo.
2: Devil Inside, bueno, anotado para Víctor Levera.
1: Anotadito, porque vamos con las canciones que están programando.
2: Sí, por supuesto. Sí. Mi compadre sabe de Mafia FIFA, ¿eh? Tiene ahí datos en común ahí.
1: Mafia FIFA.
2: La Mafia FIFA. Tiene algún recuerdo ahí todavía.
1: Así está hoy día el tema. La 1:29. Tómate un relajo, tómate un Ligüen. Aquí está, junto a Eclipse, la radio de los éxitos. Un rico momento, una buena colación también para almorzar hoy día. Cuando la música no se detiene, cuando disfrutamos de un martes por Eclipse con muy buena temperatura. ¡Wow!

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1: Y hay gol de Egipto nuevamente. Oye, sí. Comunidad Retro, ¿eh? Egipto finalmente marca un segundo gol, 2-0 a esta hora.
2: Y está dando el batatazo en este mundial. Mira la cara de Messi, compadre, cómo está ahí.
1: Hoy estamos viendo las imágenes de cómo... Yo estoy viendo por televisión argentina, sí, este partido, ¿eh? No lo pueden creer.
2: No lo pueden creer los argentinos.
1: Lo que está ocurriendo con Egipto. Que está ganando Argentina por 2-0 en este mundial. Cuando hay 68 minutos del segundo tiempo. Hay tiempo todavía, todo esto puede pasar, pero...
2: Oye, recordemos
1: que está ocurriendo
2: que el resultado más negativo en el fútbol es el 2-0. En cualquier momento te pueden dar vuelta el partido.
1: Sí.
2: Ojo ahí, pero Egipto está haciendo un buen partido. Y qué golazo de Zico, compadre, en este partidazo que está haciendo Egipto.
1: Oye, inteligente lo que está haciendo con Argentina. Porque Exacto. Claro, las líneas de Argentina subieron. Están muy ofensivos buscando el empate, digamos. Y eso le permitió una salida rápida nuevamente. Ya lo habían intentado, le habían anulado un gol porque había sido el 3-0. Exacto. Hay una falta que se genera en la parte en el área de la selección de Egipto.
2: Sí.
1: Que finalmente no se cobra. O sea, hay una falta que se cobra. Se retrae y finalmente no es gol. Pero en este segundo gol está todo limpio. Salida rápida nuevamente de Egipto. Dando el 2-0. Oye, lo estoy viendo por la televisión argentina. Y oye, están de muerte.
2: No la pueden creer los argentinos.
1: Están de muerte.
2: Lo que son las transmisiones. Ahí está el recordado Goycochea ahí dándolo. Los comentarios, y no la puede creer, mi compadre. Y Sergio Goycochea, que fue también gran arquero en el Mundial de Italia 90, atajando penales, ¿no? También.
1: Ahí. Sí.
2: Sí. Pero bien por Egipto, Marco, bien por este Mundial que se está dando. 2-0 está ganando con el gran gol de Zico, figura en Egipto, ¿eh? Todo Argentina haciendo un buen partido para ¿cómo se llama? Que Salah no haga su juego, pero se descuidaron de Zico, ¿eh? Ahí le está pintando la cara hasta el momento.
1: Virginia también está en línea. Hay minuto de agüita.
2: Pausa de hidratación.
1: Sí, pausa de hidratación. Y aquí está Virginia escuchando la radio, monita. Como dice ahí, Virgi. Buena, está escuchando la radio y nos dice: oye, grande don Marco, ¿eh? Tómate un ligüén. Qué simpática la propaganda. Tómate un relajo, te digo yo. Virginia, gracias por estar junto a nosotros. Qué lindo leerte también a esta hora. Son muy simpáticos. Gracias por estar junto a la radio. Luis Móvil 23, aquí está el cumpleañero también de la comunidad Retro ATM.
3: Sí. El aplauso.
1: Muy buena tarde, Marco y Gonzalo. Saludos, muchas gracias por sus saludos y buenas vibras. Gracias a todos los que han saludado y feliz cumpleaños para mi hija también, la hija de la Mari. También el mejor regalo lo espero de Egipto. Sí. Operativo M23 dice que sería el mejor regalo.
2: El mejor regalo.
1: A lo que hemos llegado.
2: A lo que hemos llegado, sí.
1: Grande Luis. Nosotros te deseamos lo mejor, amigo, ¿eh? Luis Móvil 23, hoy en su cumpleaños. Música Retro, seguimos por la 103.9.
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1: Bueno, y seguimos acá en la comunidad retro. Les cuento que Argentina empató el partido. Y el partido de hoy día está 2-2. Se dieron vuelta el partido los argentinos. Era de esperar, digamos. Siempre dijimos al final, falta todavía para terminar. Porque Argentina es así. Te puedo dar vuelta el partido. Fue tanta la presión que finalmente marcó el último gol, lo marca Messi. Así que 2-2, lo que está llamando a un alargue, si es que no marcan otro más los argentinos y se llevan el partido, ¿eh?
2: Claro, ya estamos en el minuto 84, esperando lo que queda de partido, más los descuentos, que van a ser, yo creo que un poco más de 10 minutos, a lo mejor 10 minutos.
1: Ahora ha sido poca inteligencia de Egipto, exacto, que no aguantaron más, sino que siguieron atacando, buscando tal vez un tercero, pero le dieron espacio para, exacto, que Argentina finalmente se llevara este empate. Hasta el momento, momentáneo, 2-2, Argentina con Egipto, un partidazo que se juega hoy día en paso a los cuartos de final de la Copa del Mundo. Bueno, nos vamos para casa ahora.
2: Vámonos para casa. Sigamos con el día de chocolate.
1: Tómate un chocolate. Vamos. Bueno, está interesante. Eso es el fútbol,
2: ¿eh? Esto es un mundial.
1: En cualquier momento. Por eso, como dijo, lo dijiste tú, ¿eh?
2: Sí.
1: El 2-0 es uno de los resultados más peligrosos, oye, sí, que puede haber.
2: No, y no lo digo yo, porque lo han dicho todos y así ha sido.
1: La estadística lo dice.
2: Siempre ha habido partidos con un 2-0 que después terminan dando los vueltas en el último minuto.
1: Claro.
2: 3-2,
1: y Argentina está buscando el tercer gol para terminar con esto, ¿eh?
2: Exactamente.
1: Pero así, observando todo esto, el juego de Argentina deja mucho que desear todavía. Sí. No sé si le pasa con un equipo potente.
2: Oye, están revisando
1: de los que vienen después.
2: Están revisando el gol, mira, el VAR.
1: Una posible posición de adelante.
2: Una posible posición de offside. O onside, dice.
1: Ya fue. Fue marcado ya el 2. Claro. El 2-2.
2: Como las emisiones de Argentina, yo creo que están saliendo ahí de la duda, más que nada.
1: Sí. ¿Qué le vamos a hacer? Somos comunidad retro.
2: Ya estábamos pescando ya las cosas para irnos para casa, dijo Mar.
1: Sí, nos vamos. Hacen un gol, yo me voy.
2: Sí.
1: Tenés que palesear nomás.
2: Me acuerdo de esas veces cuando, por ejemplo, ya Chile no estaba ahora en el Mundial, pero cuando estaba Chile en el Mundial, en el colegio nos dejaban ya en la tele, ¿te acordás? ¿No? Y todos los preparábamos y llevábamos la tele. ¿Quién es el compañero que llevaba la tele más grande? Ahí veíamos la tele. Ay,
1: bueno, podemos decir que no fueron muchas veces, pero eso fue. Veíamos el Mundial igual nos daban permiso para ver partidos que nos jugaba Chile, sí.
2: Exacto.
1: Nosotros estamos hablando de
2: partidos importantes.
1: Volvamos a.
2: Yo me acuerdo del Mundial de
1: Francia. Italia 90,
2: más o menos en el colegio, y en el liceo, Estados Unidos 94.
1: Francia 98.
2: Francia 98, ya estábamos fuera ya. Teníamos
1: Francia 98. 20,
2: ya estábamos fuera, lo veíamos ya en la casa, más que nada. Pero me acuerdo de esa instancia de que ya en el televisor los apoderados, y a veces era un televisor cototubo de esas partes traseras.
1: No estando en el Mundial, pero todos participamos, los colegios te dan permiso, hay un partido importante, y te dan permiso para ver el partido, exacto, y no teníamos clase.
2: Exacto.
1: Viejos tiempos. Vamos a revisar lo que nos trae hoy día prensa. Vamos a revisar los titulares que nos trae hoy día Bío Bío Chile a esta hora.
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1: Messi al rescate de Argentina, lo iguala ante Egipto y no quiere despedirse del Mundial. Hoy día viene en titulares.
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1: Emiten aviso por tormenta eléctrica para la Araucanía, los ríos y los lagos. Revisa la zona aquí. Obligan a pagar por daños al entorno. Así es el proyecto que endurece exigencias al fútbol profesional. Obliga a pagar los daños al entorno. Hoy día vienen titulares.
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1: Es catarsis colectiva, una sensación de pertenecer. Buscan crear el coro más grande de Chile. ¿Y te cuesta ver de cerca? ¿Podría ser presbicia? ¿Cómo se diagnostica y qué opciones hay para tratarse? Hoy día también vienen titulares, ¿eh? La prepicia.
2: A los pollos fuentes.
1: Agarramos todo.
2: A los pollos fuentes.
1: Y advertencia de riesgo de infraestructura subterránea y urbana ante la sequía que hicimos en Chile. Creo que ahí tenemos. ¿Tenés algún titular tú por ahí?
2: Sí, tengo un datito de un día como hoy también. Estamos segundo aquí, estamos viendo. Hoy día también nace el gran Ringo Starr. ahí de los famosos Beatles, un día como hoy, 7 de julio del año mil... Ay, dame un segundito, Marco. Se me pone.
1: Dale,
2: ay,
1: no, siempre 1940
2: le pasa algo a usted, ¿eh? Está cumpliendo. A ver, vamos a sacar la cuenta mentalmente. ¿Cuánto está cumpliendo si está, nació en el año 1940?
1: Ahí lo chequea.
2: Lo chequeamos. Nace Ringo Starr, Richard Starr, que es compositor, músico, ex baterista de los Beatles en Liverpool, Inglaterra. Está de cumpleaños el gran Ringo Starr, uno de los máximos exponentes del rock and roll de los años 60, 70 con los Beatles, amigos. Ahí está. Un día como hoy, 7 de julio, estaban haciendo esta gran leyenda
1: del rock.
2: Del rock, que está quedando aún. Uno de los integrantes junto a Paul McCartney que están quedando ahí en inconsciente colectivo.
1: ¿Qué más tenemos hoy día en titulares? Estrepitoso fracaso versus sesgo ideológico. Detalles de votación del TCR abre polémica por escuelas protegidas. Hubo voto dirimente la de Daniela Marcy en cercana al Frente Amplio. Hoy día viene en titulares.
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1: ¿Qué más tenemos por acá? Las razones del bochornoso stand vacío del Colegio de Arquitectos en Congreso Mundial en Barcelona. Hoy día vienen titulares. Artista urbano chileno estuvo en popular programa de televisión española y regaló al conductor un recuerdo típico nacional. ¿Qué? ¿Habrá sido un...
2: ¿Un indio pícaro?
1: Un indio pícaro, parece que sí.
2: Puede ser, ¿no?
1: Ahí les sale un regalo típico chileno.
2: Típico chileno.
1: Sí, vos. Muere Benedicto Rey Barbosa, autor de teleseries brasileñas como Pantanal y El Rey del Ganado. Grandes teleseries de los años 90. Bueno.
2: Ahí aparecían los créditos al final. Barbosa ahí al final.
1: Sí,
2: salía el Pantanal.
1: Benedicto Rey Barbosa.
2: Benedicto Rey Barbosa.
1: Exactamente, al final ahí aparecía.
2: Con la famosa Yuma Marrua.
1: Sí. Ya lo habíamos dicho, dan de baja a 4 carabineros en Cartagena por robo de cigarros que eran de contrabando. Hoy día también viene en titulares.
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1: Por gobierno de CAS y expectativas de inflación, vuelve el atractivo de los bonos chilenos entre extranjeros. Se creó en Chile panaderos molestos tras incendio o intención de Bolivia de declarar Marraqueta como patrimonio. Y más encima le ponen marraqueta.
2: Marraqueta.
1: ¿Cómo es la cuestión? No,
2: pan batido.
1: Claro, póngale pan batido también.
2: Pan batido.
1: Esa es la polémica que se abrió en estos días, ayer en la tarde. Ajá. Se abre esta polémica con respecto al pan batido.
2: Sí.
1: Luego que los panaderos bolivianos anunciaran que buscarán que la marraqueta sea declarada patrimonio de la humanidad. Exactamente. Y gol argentino marcando el tercero. Y Argentina está pasando a cuartos. Argentina está pasando a cuartos. Él acaba de hacer gol. Argentina ganando, dando vuelta este partido. 3-2.
2: A la Argentina.
1: Argentina va a los cuartos de final. Quedan pocos minutos para que termine este partido, ¿eh? Y lo que se esperaba, dan vuelta el partido a los argentinos, acomodé lugar.
2: Me voy,
1: terminamos el programa.
2: Nos vamos, chao.
1: Bueno, vamos con The Cure.

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2: Comenzamos con la conexión también en el sur de Chile. Oye, mi amigo Metalúrgica, ¿cómo estás, amigo mío? Está en un asadito. Hola, amigo Marco, saludos desde el sur de Chile. Vine a ver a mi familia, tíos y tías y primos. Acá estamos en las horas de almuerzo, ya que ha estado lloviendo mucho y también mucho frío. Saludos desde la octava región de Chile. También acá en unas pequeñas vacaciones, ya que queda mucho trabajo y poco descanso. Saludos, amigo Marco, desde el pueblo llamado Cholhuán.
3: Cholhuán.
2: Cholhuán, que está al interior de la cordillera.
3: Cholhuán.
2: Aparte, la señal de internet es como las Wi-Fi acá. Pero aquí nos manda una imagen de ese asadito que está, se está haciendo ahí, compadre. Compartiendo con la familia. Mira, amigo mío, asadito en el sur de Chile, octava región. Sector de Cholhuán. De Cholhuán.
3: Oh.
2: Ahí está el asadito, compadre.
3: Muy bien.
2: ¿Qué le parece la imagen que estamos mostrando acá?
3: Oh, saqué
2: la imagen.
3: La parrilla ahí, con ahí la carnecita, las longanizas y la copa de vino que no puede faltar. Con
2: no puede faltar ni tampoco la cervecita.
3: La cervecita.
2: También. Como lo podemos ver aquí.
3: Oh, ya me dio hambre. Saludos. Buen carbón, se ve buen carbón ese.
2: Sí, buen carbón ahí. Agradecemos que nos manda foto ahí, Metalúrgica.
3: Buen carbón.
2: Grande amigo mío, te saludamos a la distancia. Qué buena imagen ahí, ¿eh?
3: Buenísima.
2: Así que qué buen descanso que se está dando por el sur de Chile, ¿eh?
3: Exacto.
2: Con harta lluvia, pero descansando, porque mi compadre aquí trabaja bastante. Muchos cariños para ti, amigo, a la distancia, Metalúrgica, y a toda tu familia que conecta con la radio a esta hora en Eclipse FM, ¿eh? Bueno, ya lo dijimos, Argentina ya pasó.
3: Pasó.
2: A cuartos de final. Dio vuelta el partido, ¿ah?
3: Como se venía esperando ya hace rato aquí.
2: Sí. ¿Algo nos mandó de YouTube?
3: Sí.
2: ¿Quién mandó aquí? Ah, aquí está. Mira, están en directo de. Del obelisco, ¿ah?
3: Del obelisco.
2: Sí, se está llenando el obelisco nuevamente con este partido que ganó Argentina hace pocos minutos. Y ponen un tanguito de fondo, ¿ah?
4: Sí.
2: Se escucha la gente que está llegando de a poco, ¿eh? Mira, de los locales comerciales que están ahí, de las pantallas. Sí, se está viendo mucha gente en Argentina. Ahí nos manda lo que está ocurriendo a esta hora en el obelisco.
3: Era de esperar, pues, amigo.
2: Con 16 grados a esta hora ahí en Buenos Aires. Somos Comunidad Retro. Grande amigo, gracias por enviarme esa información también. Muy buena onda, mi amigo Rodrigo. Estamos en Eclipse FM y hablando de fútbol,
3: ¿sí?
2: El sándwich de potito se transformó en el sándwich del fútbol, incluso de la Copa.
3: Futbolero, sí.
2: Aunque Chile no está en el Mundial, hay un clásico que perfectamente podría conquistar cualquier estadio del planeta.
3: Sí.
2: Y no sería la primera vez en certámenes internacionales disputados en nuestro país, como la Copa América en 2015. El sándwich de potito despertó la curiosidad de cientos de hinchas extranjeros que se animaron a probar uno de los íconos más tradicionales de nuestra cocina callejera.
3: Exacto.
2: Su nombre proviene de una preparación original. Se utiliza la parte final del intestino del vacuno, conocida popularmente como potito.
3: Exacto.
2: Con el tiempo la receta evolucionó y comenzó a incorporar ingredientes como longaniza o carne a la plancha, cebolla cocinada, ají y una marraqueta crujiente. Bueno, dando vida a un sanguchito contundente y lleno de sabor. Nació en las ferias, parrillas y estadios, se convirtió en la comida perfecta para acompañar una tarde de fútbol. Su aroma, el humo de la plancha y el pan recién preparado ya forman parte del ritual de miles de hinchas antes y después de cada partido. Por ejemplo, en la Copa América, muchos aficionados extranjeros lo elogiaron tras probarlo a la salida de los estadios, demostrando que este clásico chileno tiene todo para conquistar paladares mucho más allá de nuestra frontera. Y aunque Chile no esté jugando este mundial, el sándwich de potito bien podría llevarse una de las ovaciones más grandes del mundo.
3: Totalmente, amigo. Es un contundente bocado de gastronomía chilena lo que es el popular sándwich de potito que está, tú ya lo dijiste, en los eventos masivos, estadios, ferias, carreras de caballo. Ahí está. Se prepara friendo el intestino grueso junto a la longaniza y a niños, y generalmente sirve para una crujiente marraqueta, ahí acompañada. Ahí está la postura también al comer de lo que es este sándwich de potito, porque tú tenés que tomar la postura del emparedado muy jugoso, que se debe comer hacia el cuerpo inclinado, hacia adelante.
2: Potito parado.
3: Potito parado. De ahí viene la postura de comer el sándwich de potito.
2: Ese potito causa sensación.
3: Exactamente. Para sacar el potito hacia atrás. Una cosa así.
2: Claro.
3: Y parar la cola. Por eso se llama sándwich de potito. Yo creo más en la jerga popular chilena, más que nada.
2: Sí. Puede ser. Y corresponde el origen a la comida callejera, sí, que creció alrededor de las ferias y estadios durante el siglo pasado. Una alternativa económica, abundante, rápida para servir. Y como dices tú, con el potito bien parado. Exacto. Porque es jugoso, ¿eh?
3: Es jugoso. La postura coloquialmente conocida como sacar el potito hacia atrás.
2: Uy, yo soy medio reacio ahí,
3: sí,
2: para.
3: Yo también, ¿no?
2: La verdad que voy a ser clarito, ¿eh?
3: Una vez lo probamos ahí en conjunto con varias personas en un, no me acuerdo si fue un evento masivo, no sé si fue un recital o fue un partido de fútbol. Y no me gustó mucho. Así que las demás personas lo encontraron muy bueno, pero yo como que.
2: Claro, es que tema, sé que me llama el tema de la higiene, a mí me llama mucho atención porque.
3: La preparación que lo hace.
2: Uno ha visto ahí, y la gente a veces lo está preparando, tú miráis las manos y están, sí. Pero ay, es que yo no. Es que ¿sabéis qué pasa? Uno piensa, no es por ser tan pituquito, ¿no? Porque la verdad que todos los comemos algo así, pero. Pero va a depender, digamos, de quién lo haga, porque el tema estomacal, que después tengáis un problema, te digo, el gasto que hay que tener después, sí. y lo mal que te hace al estómago si te llega a intoxicar con algo como que tenga, digamos, el higiene.
3: Alguna, claro, una gota de
2: alguna bacteria, higiene, alguna no sé, bacteria, anda a echar tú.
3: Nos puede afectar el estómago, ya anda a reclamar después, porque si supuestamente esos sándwiches los comes en Santiago, los venimos para acá, y ahí después, ¿a quién le vamos a reclamar?
2: ¿A quién le vaya a reclamar? Después de estar ahí con una colitis que no
3: la semana.
2: Pero posiblemente no te pase, pero no toda la gente que está trabajando tendrá una resolución sanitaria, a lo mejor uno no sabe.
3: Pero uno reacio eso, ¿no?
2: ¿Eh? Antiguamente, claro, la gente en la calle, era muy distinto. Y hoy día hay un alto nivel de bacteriano en muchas. Exacto. Cosas, así que hay que tener mucho cuidado. Yo prefiero comerme otra cosa que venga de un buen lugar,
3: hay
2: o más o menos, pero que venga de un lugar establecido. Y comprarse algo no tan contundente.
3: Exacto.
2: Así que.
3: Pero hay gente que disfruta de lo
2: de todas maneras.
3: De potito, que también
2: y nunca se han enfermado,
3: ¿no? No, no sé cómo lo hacen, ¿eh? Bueno, yo creo que a lo mejor la sugestión que uno tiene también. Ahí uno lo hace ese.
2: O tanta cosa que tiene. Cosa tú que decís, tiene. ¿De dónde le han sacado ese chunchule? ¿De dónde vendrá?
3: Y tanto aliño, de repente, claro, uno no está acostumbrado a muchas cosas también.
2: No,
3: muchas cosas.
2: Yo no.
3: Deme un churrasco palta, mejor.
2: Claro, prefiero. Claro, me voy a la segura. Yo sé que es muy distinto el sándwich potito.
3: Sí, pero bueno.
2: Pero prefiero irme a la segura y dormir bien, ¿eh? Por cualquier cosa. 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Aquí estamos celebrando el paso de Argentina a los cuartos de final.
3: Íbamos tan bien.
2: Uy, ahí está.
3: Íbamos tan bien.
2: Pero por eso dijimos al principio, ¿eh?
3: Sí.
2: Hay que esperar los 90, que Argentina siempre finalmente lo sale ganando.
3: Por algo es el actual campeón del mundo, así que, bueno.
2: Claro.
3: ¿Qué vamos a hacer? Pero se viene el ganador entre Suiza y Colombia. Esperemos que ahí pase Colombia y le haga un buen partido también a Argentina. ¿O no?
2: Claro. Oye, mira, me dice acá, Metalúrgica. Oye, ¿qué? No había parrilla.
3: Ah, no había parrilla.
2: Tuve que improvisar con una parrilla como, bueno, soldador. Ah, había un material reciclado en este lugar, sí, de Chile, que está cerca de Tucapel, para la cordillera de la octava región. Saludos, ¿eh? Acá lo escucho por la aplicación, pero el internet es como el gato, me dice acá.
3: Oye.
2: Grande Metalúrgica. Ahí anda por el sector de Cholguán, al interior ahí de la cordillera, cerca de Tucapel, octava región de Chile.
3: Buena.
2: Conectando con la radio de los éxitos. Saludos para nuestro amigo, ¿eh?
3: Sí.
2: Siempre buena onda, ¿no?
3: Sí, improvisando ahí con las parrillas. Oye, una vez yo también tengo un dato, una historia. Andábamos por ahí haciendo algo. Una, ¿cómo se llama? Expedición.
2: Explorando.
3: Y llevamos cositas como para comer y encontramos una rueda de bicicleta, una llanta de bicicleta.
2: Ah, ya.
3: Y echamos a cocer unos choricitos, unas vianecitas en el cerro, pleno cerro. Con una llanta de bicicleta.
2: ¿Cómo lo pasó?
3: Oh, muy bien. Pues después, ¿sí? Unos buenos tintolios, ¿ah?
2: Sí, viejos tiempos.
3: Oye, ahí improvisamos, como decía que tengo que improvisar con la parrilla. Nosotros improvisamos con esa llanta de bicicleta.
2: Muy bien, ¿eh?
3: Sí.
2: Seguimos acá en comunidad. Estamos buscando un temita aquí para Metalúrgica, que le gusta los
3: es medio Eurodance.
2: Eso estoy buscando. Un DJ Bobo le podemos tocar. Un DJ Bobo.
3: Sí, por supuesto.
2: Ya, compadre. DJ Bobo.
3: Mira.
2: Es una versión muy. Es más como.
3: Más remix, ¿no?
2: Es que tengo como remix.
3: Más DJ Master.
2: Claro. Versión 90.
3: Me acordé de la Mauro.
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2: DJ Bobo, comunidad retro ATM. Es una versión rara esta.
3: Sí, una versión rara.
2: Sí.
3: Busquemos otro, ¿no?
2: Para no decir que no tiene ni un brillo.
3: No, busquemos otro, ¿no? Busquemos otro, ¿no?
2: Frío.
3: Sí. Ay, sí.
2: Ya, compadre, aquí vamos, ¿eh?
3: Freedom.
2: Chol One.
3: Chol One.
2: Para Chol One, octava región, DJ Bobo. Believe.

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1: Aquí estamos en Comunidad Retro, retomando junto a la radio, junto a DJ Bobo, que venía con todo, ¿eh?
2: Venía con todo.
1: Si no, ¿para qué?
2: El Eurodance de los 90, que fue muy característico en esa época, amigo mío. La bailábamos en las discotecas cuando éramos jóvenes, ¿eh? El todo el Eurodance. Me acordé de la Mauro cuando tocaban esos temas ahí. Ah, y ponía música del HBDJ.
1: HBDJ.
2: Sí, Pato Gómez también, ¿no? También. Patricio Gómez también fue DJ de esa.
1: Country Cowboy.
2: De Country Cowboy, sí, también. Bueno.
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1: ¿Qué dice el WhatsApp de la radio? Oye, lo vimos, recién lo subimos. Oye, recién lo subimos, amigo mío, ¿eh? Eduardo Vergara, subimos la foto ahí de Rubén Luana, ¿eh? Que aparece como
2: el faraón.
1: Como el faraón. El faraón.
2: Ramsés, ¿no?
1: Llegó droga de la buena, siempre me dice un amigo que se llama Jorgito.
2: Ya.
1: Cuando él se refiere a eso es porque llegan
2: los vinilos.
1: Discos nuevos, sí, vinilos nuevos. Para él es una droga los vinilos. Amigo mío, estamos contigo. Mira lo que nos muestra. Vamos a mostrarlo también aquí por la radio.
2: Vamos.
1: ¿Qué tengo puesto por ahí? Ah, todavía tengo la página.
2: Argentino.
1: No, se llenó ahí. Se llenó el obelisco. Ahí está el video. Mira, aquí están, amigos, ¿eh? Llegó música. Gala. Mr.
2: Ahí está, Gala.
1: Mr. Jack. Club Mister, Mix.
2: Mr. Jack, sí.
1: Aquí le llegó música. Me está mostrando.
2: Este tema que siempre lo ponen en las competencias o los equipos cuando ganan en Europa, ¿eh?
1: Claro.
2: Francia, el otro día estábamos viendo que estaba celebrando con este tema de fondo, le ponían en el estadio ahí cuando ganó. Mr. Jack.
1: ¿Qué te parece?
2: Buenísimo lo que es el vinilo.
1: Ahí estamos revisando. Le llegó música a mi compadre y nos muestra un poco de su trabajo y idea. Llegando droga de la buena.
2: Sí.
1: Mr. Jack Club Mix con Gala.
2: Buenísimo, lo que es formato del vinilo ahí, nuestro amigo que es fanático del vinilo.
1: Ah, bueno, ¿no?
2: Bueno, y también para los chiquillos de comunidad vinilo, que lo van los días sábados también aquí.
1: ¿Ya ha participado Jorgito ahí?
2: Sí, por supuesto. Sí. Y viendo lo que es la evolución del vinilo, que se inventó realmente en el año 1948 de la mano de Columbia Records. Ahí está, ellos introdujeron el formato LP de 33 RPM. Antes de esto, los discos se fabricaban con un material frágil llamado goma laca y giraban a 78 RPM. Esa es la evolución más o menos del formato y fue creado en 1948.
1: Gracias, amigo, dándonos información hoy día aquí en Comunidad Retro, ¿eh?
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1: Oye, hay una amiga de la comunidad retro que escribió que Argentina iba a ganar igual y iba a clasificar y todo el cuento porque está todo hecho así, me dijo.
2: Sí.
1: Y ahora me están confirmando, me dijo, Marquito, no le dije yo.
2: No te dije.
1: Porque hubo una falta previa en el último gol de Argentina,
2: ¿sí?,
1: que era un penal para Egipto.
2: Para Egipto.
1: Por eso que se está generando un problema. Así como se retrajo en un momento una jugada de un gol que hizo, ¿cómo se llama? Egipto hizo
2: realmente
1: un gol, le trajeron una falta que estaba en el área de Egipto,
2: pero fue foul.
1: Fue foul.
2: Lo pisó abajo.
1: Y ahora sí, me parece que también hubo un foul, pasó
2: pero
1: algo
2: no lo revisaron.
1: Y no lo revisaron. No lo revisaron.
2: Esa es la objetividad que tiene de repente el VAR con la selección argentina. Por eso uno de repente se ofusca con ese tipo de cosas. Pero bueno.
1: Uy, pero es decir, como que no participamos más ya.
2: Es fútbol. Esto,
1: por eso Egipto
2: es
1: estaban tan. Porque le pusieron tarjeta.
2: Pasó. Sí.
1: Nunca me he visto a los Egipto así de esa manera, la selección de Egipto, digamos. Salirse un poco de madre y están todos vueltos locos porque no cobraron lo que debían cobrar.
2: Exacto.
1: ¿Qué más tenemos por aquí? Oye, acá escuchan pura ranchera y cumbia. Saludos, amigo Marco.
2: Ah, Metalúrgica.
1: Por allá por Cholguán. Sí, por Cholguán ahí, no, por la octava región de Chile, cerca de Tucapel.
2: Ah, ya. Ahí está.
1: Oye, que recién volví, tuve que salir de la urgencia al hospital con mi viejita.
2: ¿Qué pasó?
1: Ah, ya, amigo mío. Ya, amigo, qué bueno. No, mi amigo Eduardo, ahí que pero salió todo bien, así que están de regreso de vuelta con la casita.
2: Qué bueno.
1: Con la mamita.
2: Qué bueno, amigo.
1: Gracias, amigo. Eduardo Vergara, que salió todo bien, amigo. Oye, encontré rica la cerveza Quilmes, me dice Jojo. Oye, era el único que dijo que quería que ganara Argentina.
2: ¿Qué pasa?
1: Que, el único celebrando hoy día acá en la comunidad. Y me gustó porque él se atrevió.
2: Bueno.
1: Dijo, yo no tengo ninguna cercanía con Egipto. Prácticamente iba por Argentina. Así que, Jojo, un dedito para arriba para usted. Mantuvo ahí. Aquí no es de pelear tampoco.
2: No.
1: Simplemente son de gusto. Todos somos libres de ir por el equipo que uno quiera.
2: Es fútbol. Solamente
1: así que
2: fútbol.
1: Grande Jojo. Jojo Franco de Catapilco tomando Quilmes. A esta hora.
2: Hoy. Te encargo el frío así, ¿eh?
1: Te encargo. Oye. Te encargo bueno, una chelita le hay que estar al sol hoy día.
2: Hay que estar al solcito parado. Ahí, como al frente aquí de nosotros. ¿Eh?
1: 2:31 PM. Joven asegura que quedó embarazada del espíritu.
2: ¡Oh! ¿Cómo es?
1: No, de un espíritu, ¿sí?
2: Ah, de un espíritu.
1: De un espíritu.
2: No del Espíritu Santo. Vaya.
1: No, de un espíritu.
2: Vamos a ver qué pasa.
1: Pero yo lo más cercano a todo esto es el Chauco, ¿no?
2: El Chauco.
1: Que dejaban embarazar a las niñas.
2: Oye, sí. Oye, pero la encandilaba con su fealdad. Pero bueno, no sé cómo lo hacía el hombre.
1: Joven asegura que quedó embarazada de un espíritu. Hay espíritus que se encargan de preñar a las niñas lindas. Y con la virtud intacta, como yo. Ay, con la virtud intacta, eso, como yo. ¿Qué dice esta mujer que piensa que la gente nació ayer? Una joven embarazada ha generado sorpresa con un testimonio que rápidamente se volvió viral. En medio de la incertidumbre o de la incredulidad, podríamos decir, aseguró estar 100% convencida de que un espíritu fue quien la dejó en estado de gestación. Según relato, tras indagar sobre el tema, encontró referencia a los llamados íncubos, que de acuerdo con creencias populares, tendría la capacidad de embarazar a mujeres consideradas puras o con la virtud intacta. ¿Ya?
2: Oy, ¿cómo puede pasar eso, amigo? ¿Cómo puede ser ese suceso?
1: No sé.
2: ¿Cómo puede pasar ese suceso?
1: No sé qué, ¿dónde lo inventó esta mujer? Está buscando tal vez una explicación o no acusar a alguien.
2: Yo creo que por ahí va la cosa.
1: Para ella, ella ocupa la palabra preñara. Me preñó un espíritu. Ya le dijimos nosotros.
2: Ya.
1: ¿Sigamos más en profundidad?
2: Ya, vale.
1: Más la joven expresó que su experiencia es un llamado espiritual. Y pidió a la ciencia pronunciarse sobre su caso. Con voz firme afirmó sentirse inmaculada y comparó lo que vive con episodios históricos de carácter religioso, sugiriendo que podría tratarse de un acontecimiento trascendental. Yo quiero que el mundo sepa lo que me está pasando, dijo, a insistir en que su historia merece atención. Escuchémosla.
2: ¿Ya?
1: No, si tenemos hasta audio de ella.
2: Sí, pues obvio.
1: Esto
2: sí
1: es un hecho histórico.
2: Un hecho histórico.
1: Vamos a ver si esto ocurre. Vamos a ver qué dice ella.
2: ¿Qué dice ella?
1: ¿Qué dice ella?
3: Segura que un espíritu me preñó. No sé qué espíritu, la verdad, no sé qué espíritu me preñó, la verdad, no sé decirle, pero 100% estoy segura. Averigüé que habían unos espíritus incubos que se dedicaban a preñar a las niñas lindas, hermosas, con la virtud intacta como estoy yo.
1: A mí, chica.
3: Con este suceso que está pasando, yo quisiera que la gente se pronuncie, me canse, porque yo soy pura e inmaculada. Yo siento que esto es un llamado espiritual y hace como 2000 años que vino el creador. Yo creo que se está repitiendo otra vez. ¿Qué vas a ver uno que este también sea? Yo quiero que el mundo sepa lo que me está pasando a mí. Ahora no me creerán, nadie me cree, pero los veré aquí pidiéndole milagros a Jimena. ¿Y quién quita que el bebé cuando nazca también haga milagros?
1: Ya. El bebé va a ser milagro.
3: 100% bien. Segura que un espíritu me empeñó. No sé qué espíritu, la verdad, no sé qué espíritu me empeñó, la verdad, no sé decirle, pero 100% estoy segura.
2: No, ahí está. Para mí que está escondiendo a alguien más.
1: Oye, pero ella lo dice con mucha convicción, ¿eh? Sí, hasta ahí, hasta le creí.
2: En una, cuando, sobre todo cuando sale ahí la, claro, afirmando el golpe del bombo. Ella
1: manifestó que aunque muchos no le creen, ella está convencida de que su embarazo tiene un origen sobrenatural. Incluso señaló que el bebé podría traer consigo señales especiales o milagros. Su relato cargado de fe y misterio ha despertado también debate en redes sociales. Sí. Y refleja cómo las creencias espirituales siguen siendo un lugar en la vida cotidiana de muchas personas.
2: ¿Cómo se llama el espíritu? Dicen por aquí por los comentarios. ¿Cómo se llama el espíritu?
1: Oye, esto me pasó, dice Carolina, y es mentira. Dice aquí. Oye, increíble, ¿eh?
2: Qué manera. Qué manera, amigo mío. A lo que hemos llegado.
1: Claro.
2: A lo que hemos llegado.
1: Pero ella dice que está inmaculada, o sea, está virgen, pues.
2: Está virgen.
1: Bueno. O sea, es lo que está diciendo, entonces tendrían que ir a un médico y decir, no, efectivamente está embarazada y sigue siendo virgen.
2: Sigue siendo virgen.
1: ¿Lo chayo, no?
2: Sí. Si es así, tiene que ir a un doctor y que le vea ahí qué es lo que pasa con el tema de ser embarazo espiritual, más que nada.
1: Claro.
2: ¿No? Un embarazo espiritual.
1: Un embarazo como psicológico.
2: Psicológico. También puede ser, ¿no? Bueno. Sospechosa, diría por ahí Bombo Fica.
1: Oye, la Natalia me dice, yo tengo una amiga que se encarama del escapar de la cama como Spider-Man. Como Spider-Man.
2: Claro, se pega arriba así.
1: ¿Qué onda, no? Bueno, eso es lo que está saliendo hoy día y está generando controversia y comunicación ahí, ¿eh?
2: Exacto.
1: Oye, no, vaya para el sur que anda nuestro amigo Metalúrgica.
2: Oye, vaya, pasan cosas también.
1: Metalúrgica, ¿eh? Pasan cosas para allá, para tu café, para el fondo, ¿eh?
2: Ojo ahí, ¿eh? Ojo ahí, sí, amigo. Cholwan, no te vas a encontrar ahí con un espíritu.
1: Cuidado con eso, ¿eh?
2: Cuidado.
1: No me diga nada. Rodrigo Tapia, no me diga nada.
2: No me diga nada.
1: Que ya pegamos todos los gritos ahí por haber, ¿eh? Ya.
2: Salimos hasta la calle un rato a ver qué pasaba.
1: A mí me dicen espíritu, dice Chico Víctor.
2: Éjale.
1: El espíritu. Oye, aquí está. Están pasándole la copa a Messi ya. Para que descanse ahora. No acaban de mandar una imagen aquí al.
2: Para que vaya a dormir tranquilo hoy día, por lo
1: menos. Dice, ahí lo tenemos, ¿eh? Ahí está la imagen de Messi en la transmisión del canal 3.3. Así hoy día lo ve Adriana. Ahí abrazado con el Infantino, los árbitros, todo el equipo arbitral, ¿eh?
2: Hasta él es árbitro, mira. Hasta él es árbitro.
1: Hasta él es árbitro.
2: Oye, si uno quisiera hablar de lo que pasa con la FIFA, ¡buah! Sería un programa, pero tremendamente.
1: Ahí lo tenemos. Somos Comunidad Retro. Maffer, ¿cómo está Maffer?
4: No creo.
2: No creo.
1: No creo, claro. ¿Cómo creer, no?
4: ¡No creo!
2: Ahí está.
1: Oye. Con el Espíritu Santo, ¿eh?
2: Generando debate lo que es esta noticia del Espíritu que preñó a esta joven embarazada. O sea, más que nada, ¿colombiana o no?
1: Colombiana. Sí. Oye, Metalúrgica me dice que un fuerte abrazo, saludo a todos los que están ahí en la radio y la comunidad ATM, ¿eh?
2: ¿Qué tal?
1: Metalúrgica desde el sur de Chile. Oye, a lo mejor estuvo en algún bosque de Chiloé y la secuestró el Trauco, porque dicen que el Trauco embarazaba también.
2: Sí, pues, las leyendas y mitos chilotes que el Trauco es un personaje que hacía eso con las mujeres bonitas, más que nada.
1: Claro.
2: Y quedan encantadas, más que nada, con su fealdad las mujeres. No sé, algo tenía ese petizo, decían por ahí, como dice la canción.
1: ¿Por qué no dice que no se sabe quién es el papá? El espíritu se llama Población. Se comió toda la...
2: Chota, ya.
1: Ahí, vamos a echar la picar, ¿eh?
2: Estamos a picar con los comentarios de repente, ¿eh? A veces en esta típicas publicaciones, uno se va directamente a los comentarios y a veces salen cosas chistosas y cosas que uno de repente puede seguir opinando.
1: Oye, Richard Meneses me dice: saludos amigos radiales y la gran comunidad. Hola. No nos queda otra hora que apoyar a Argentina. Saludos a mi compadre Rubén Espíritu Luan. Ahí está buena esa, que sale siempre a penar, sobre todo en el bosque. Saludos por ahí para... Le mandan saludos a Luana.
2: Saludos para ahí. El niño túmulo.
1: Yo creo, me dice acá mi amigo Nelson, yo creo que la expresión bombo fica explica esta ocasión, ¿ah? Sospechosa la cuestión. Exacto. Oye, pero ella lo habló, enfrentó los medios. Sí. Y sobre todo, esta joven asegurando que quedó embarazada de un espíritu, ¿ah? Hay espíritus que se encargan de preñar a las niñas lindas y con la virtud intacta como yo. Tilín. Así que ahí está ella. La que escuchamos acá en la radio en forma exclusiva.
2: Ojo con los espíritus.
1: Sí, pues teníamos el relato de ella aquí en la radio.
2: Fidedigno.
1: 2 de la tarde con 40. 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

0: 2:45. Sí, aquí estamos en la comunidad retro. Queda poquito de programa, pero oye, están debatiendo acá sobre del tema de esta mujer que quedó embarazada, ¿cierto?
1: Sí.
0: De un espíritu, dice ella, ¿no?
1: Sí.
0: Pero yo estoy leyendo, me aparecen más opciones.
1: Ya.
0: Pero mira, me aparece otro datito.
1: Veamos.
0: Que me parece bien curioso también. Sobre una otra mujer que tiene 25 años. Oye, esto está pasando en el mundo, ¿ah?
1: Es una tendencia a lo mejor, ¿no?
0: Se afirma que se embarazó porque el viento sopló dentro de su estómago. Sopló muy fuerte el viento. Oye,
1: sospechoso.
0: No estamos hablando de gente que enfrenta a los medios y dice que pasó eso, ¿ah? No, no es que. No, no, hay declaración, hay un relato, digamos, de esto.
1: Claro.
0: ¿Te imaginas quedar embarazada solo por una ráfaga de viento? En 2021, el caso de Siti Zainá, en Indonesia, dio la vuelta al mundo tras sentir un fuerte dolor estomacal mientras descansaba y dio a luz a un bebé sano. Aunque su historia se volvió viral por lo extraño de su relato, los médicos explicaron que probablemente se trató de un embarazo críptico, una condición donde la mujer no detecta el embarazo hasta el momento del parto. La historia nos invita a reflexionar sobre cómo la presión social y la cultura a veces influyen en cómo explicamos lo inexplicable, ¿ya? Ese era el datito. Lo que el viento le metió, me
1: metió. Lo que el viento le metió.
0: Oye,
1: no
0: apague la cuestión,
1: no pues. No, pero bueno, sí, ahí va la cosa.
0: Oye, tranquila, dice un auditor de la comunidad, dice, tranquila.
1: A mí
0: me dejaron embarazada soplándome en la oreja, dice una auditora de la comunidad retro también, ¿eh? Que hace llegar acá. Con el mismo viento se fueron, me dice.
1: Cascando.
0: Oye, a mí también me dice.

0: Oye. Me acordé de Sorache.
1: Oye, Sorache, sí, vos.
0: Anda vendiendo berro.
1: No, sí, era él, po.
0: Era él, po.
1: Sí,
0: era el personaje típico de la Liga también.
1: Radio buena, ¿eh?
0: Los famosos berros.
1: Dije, sal. Así que yo pensé que era otra cosa lo que me estaba comprando mi compadre.
0: ¿No le discuté?
1: Porque salió así como...
2: Tenemos lechuga, chicoria, betarragas y también tenemos los buenos berros.
1: Los buenos berros, ¿viste cómo dice? Los buenos berros. Buenos berros.
0: Uy, uy. Faltó eso al final, ¿no? Uy, uy.
1: Claro, dije yo.
0: Embarazos varios.
3: Otro plomo, bronce, cobre, aluminio. Otra veladera, motor viejo, estamos comprando colchones de lana.
0: Voy a bajar de mi cuarto piso con todo lo que tengo en fierro, una cocina vieja. Cuando voy a bajar, 500 pesos me pagan.
1: 500 pesos. Ay, bajáis con todo, le pago 500.
0: 500 pesos por todo. Mes. ¡Oh! ¡Gitano!
1: Pero te sacan la basura.
0: Sí, me sacan la basura.
1: Yo conozco a una amiga que con el viento en la playa.
0: Ya.
1: Oye, ojo, ¿eh? Marcelita nos cuenta un detalle.
0: En la playa, ojo. Ya no, es otro nivel, en la playa.
1: Sí, pero dice que es verdad.
0: ¿Ya?
1: Que su amiga con el viento en la playa tuvo un orgasmo. ¿Qué te parece?
0: Mío.
1: ¿Será algo parecido? Sí, puede ser parecido, pero es que.
0: Para allá los lirines.
1: Claro, que pegó el viento en los filos,
0: El chaval de los lirines ahí
1: está en la playa.
0: Ay,
1: oye, ¿en serio con el viento? ¿Cómo? Está muy necesitada, juro, ahí como sentir un orgasmo ahí con el viento.
0: Con el viento.
1: Sí, ¿qué habrá sido? ¿Qué habrá tenido en la mente esa mujer?
0: Yo creo que todo. Ay.
1: Oye, ¿vivió para contarlo o no, amiga mía?
0: Vivió para contarlo.
1: La compañera en Pedernal haciendo visitas sociales. Hoy aquí nos mandó imágenes de la cumpleañera hoy día, la hija de la Mari, que hoy día está junto a nosotros escuchando la radio desde Concón. Ahí está en Pedernales, mire qué linda imagen de Pedernales, ¿eh? Pedernales. Qué lindo lugar, muy lindo Pedernales. Gracias por la imagen que nos envía hoy día aquí en el programa y la compartimos acá en la radio.
0: Pedernales, Chalaco, Calle Larga. Oy,
1: qué bonito vaya.
0: Qué bonito vaya barrio.
1: ¿Qué onda, WQT?
2: Oiga, Mr. Albert, ¿va a bajar del cuarto piso a comprar los berros?
1: Imagínate.
2: O sea, ¿usted va a bajar a los berros?
0: Sí, obvio.
1: Oye, ¿Mister Albert? ¿Mister Albert?
0: ¿Qué tiene que ver Mr. Albert aquí, güey?
1: ¿Está grabado esto?
0: Está grabado. También que el día viernes.
1: Lo que el viento le sopló.
0: Exacto.
1: Están todos aquí hablando. Oye, esta imagen de Pedernales está muy buena. Mira la imagen de Pedernales con...
0: Bonita.
1: La hija de nuestra amiga de la comunidad, ¿eh? Con la cumpleañera. Mira qué lindo lugar, mira. Ahí lo tenemos destacándolo.
0: Oh, muy bien, ahí. Aunque agüita por esos lados también, ¿no?
1: Queda un
0: poquito de agua.
1: Pero súper poquito.
0: Sí.
1: Hay como un barrito ahí, como un musgo.
0: Viendo
1: en alguna quebrada.
0: Buena foto, ¿ah?
1: ¿Eh? Buena foto.
0: La naturaleza en sí y lo que es para el lado de Pedernales.
1: Linda foto.
0: Muy bien.
1: La deja nuestra amiga Mari.
0: Sí, pues
1: hay agüita ahí, hay agüita.
0: Disfruten la tarde ahí.
1: Lindas imágenes nos llegan. Sí, pues hay agüita, vos tenés razón, mira.
0: Hay un poco de agua.
1: Hay un puente que también está acá, que yo puedo observar ahí, mira.
0: Ya.
1: Hay un puentecito de madera y hay dos lados que se dividen ahí donde hay humedad.
0: Esos famosos puentes de madera. Claro, mira.
1: Sí.
0: Esos que quedan de esos años.
1: Sí.
0: Antiguos.
1: Está muy buena la imagen. Muchas gracias, amiga.
0: No, está bien.
1: Hoy día compartiendo a la cumpleañera que hoy día está en terreno. Por el sector de Pedernal. Oye, nuestra amiga que tuvo un orgasmo cuando sopló el viento, digamos.
0: ¿En la playa?
1: ¿En Papudo?
0: Entonces fueron los lirines, ¿viste?
1: Dice que está vivita coleando y disfrutando además porque se cambió a Yay Yay para que corra harto viento.
0: ¿No? Oh, oye, si te corre viento allá, ¿eh? Yay Yay corre harto viento.
1: Oh, sí. Ya, ¿quiere? ¡Ojo ahí! Somos la comunidad Retro ATM por Eclipse. Estamos conectando contigo, comunidad. En la parte final del programa. Vamos a revisar prensa. ¿Qué nos trae prensa a esta hora?
0: Vamos.
1: Vamos a chequear si hay alguna aclaración. Que van a tirar el penal que no le cobraron a...
0: Oye, están listos para tirar el penal, sí, de Egipto.
1: Se devolvieron el partido. El campeón no se rinde. Argentina se lo dio vuelta a Egipto en polémica. Y sigue con vida en el Mundial. Y Real Madrid sale en apoyo de Mbappé tras ataque de senadora paraguaya. Declaraciones se inician, incitan al odio. No, se le salió la cadena a la senadora paraguaya. Finalmente ella se mostró mal ahí, ¿eh?
0: Mal.
1: Oye, lo que hace un partido de fútbol, ¿eh?
0: Exactamente.
1: Dijo, y eso que no me gusta el fútbol. Menos mal que no le gusta el fútbol.
0: ¿Cómo sería
1: a la senadora
0: si le gustara el fútbol?
1: Ah.

0: no. Quizás que le hubiese dicho.
1: Claro, ah, vale. Messi hasta las lágrimas, astro argentino lloró tras remontada ante Egipto y pasó a cuartos del Mundial. Oye, un científico explica por qué Messi sigue dominando el Mundial si es mayor, es bajito y es lento, dice.
0: Ya.
1: Yo no sé si lo encuentro lento. Yo lo veía correr.
0: Yo no lo veo.
1: Yo lo veía correr. Oye, la edad que tiene Messi y todo. Yo veo más a Messi para un nuevo Mundial que a Ronaldo. ¿Eh?
0: Cristiano, yo voy a ser despedido de los Mundiales ya. Pero yo creo que 41 años, más 45 próximo, lo veo difícil.
1: Sí, algunos dicen que va a llegar y todo, pero hay algo que uno tiene que pensar también.
0: Sí.
1: Que es no bloquear a los jugadores que vienen en camino.
0: Claro, y la nueva camada.
1: Sí, y él también tiene que darle un espacio a las nuevas generaciones que no tuvieron espacio en estos partidos. Hay jugadores que juegan en el PSG y que lo dejaron en la banca por Cristiano. Quizás hubiese sido otra situación también en el equipo. Entonces, todo es Cristiano y Portugal, lamentablemente, no tiene que ser todo de un solo jugador. Exacto. Es lo que pasa con Messi, pero Messi genera mucho más, ¿eh? Si hablamos de juego, genera ocasiones, genera juego, genera gol y genera la remontada también. O sea, aquí vemos que hay un jugador que está pero intacto. Ahora, seguir con el egoísmo, Cristiano, la idea es también dar un paso al costado y que otros delanteros también tengan la oportunidad de comenzar a lucirse también en su selección.
0: Por supuesto.
1: Yo creo que también es parte de la grandeza de un jugador que ya lo dio todo. Ya no hay que romper récords personales, ya son como egos personales, ya de que no, que llego al otro y voy a hacer 8 y el otro hizo 7 nomás, yo voy a llegar al 8. No, pues la vida también tiene un límite y hay que ser claro en que también hay que dar un paso al costado.
0: Que las competencias igual son así, uno quiere siempre superar al otro cuando soy competitivo, más que nada, valga la redundancia. Pero esto ya de Cristiano, ya se ve que para el próximo Mundial ya no va a estar. Hay un caso, no sé si te acuerdas de un camerunés, Robert Milla, parece que jugaba
1: muy
0: con
1: bueno,
0: más de 40 años.
1: 42
0: también, tenía. 42, 43 años. El camerunés que jugó en Camerún. Italia 90, España 82 y anteriormente no sé si habrá clasificado en Argentina 78, pero ahí estaba también Robert Milla, uno de los jugadores más longevos también de un Mundial de fútbol.
1: Sí.
0: Robert Milla.
1: Nos vamos, comunidad retro. ¿Eh?
0: Vamos.
1: Comenzamos a despedir el programa de hoy. Agradecemos todas las imágenes que nos llegaron, que comparten junto a nosotros. Linda las imágenes, gracias amiga Mari, a quienes compartieron desde el sector de Tucapel, cerca de Tucapel en Cholguán, nuestro amigo Metalúrgica que está de vacaciones por esos lados y que también nos envió imágenes de esos puntos, además de ese asadito que estaba compartiendo.
0: ¿Eh? Exacto.
1: ¿Te acuerdas de esa? Me dicen aquí. ¿Cómo no me voy a acordar, amigo?
0: ¿Cuál?
1: Esta zapatilla yo la disfruté muchísimo, mira.
0: ¿Cuál?
1: Vamos a ponerlo de nuevo, el video para que lo puedan chequear ahí la imagen. Las zapatillas Power.
0: Ahí
1: tenemos las Power.
2: Y rojo. Oye, estas zapatillas yo pensé que estaban extintas.
0: ¿Cuáles?
1: ¿Tú ya estás en las Power?
2: De hype hoy en día,
1: disculpa que no. 80,
0: pero las negras con rojo.
2: 9 cada 10 chilenos yo creo que la usó.
1: 9 cada 10 chilenos la usó.
0: Sí.
1: Claro, ahí está, ahora sí, amigo.
0: Esa.
2: Santiago.
0: Mira.
2: Las míticas.
1: Sí, todavía vende las Power.
0: Hoy eran buenas para jugar. Oye, Baby.
1: Yo jugué a Baby con eso. Se rajaban así en la punta.
0: Después salieron las réplicas, las Tigres, ¿verdad?
1: 21.990, vale, ¿no?
0: Oh,
1: ahí estaba mostrando.
0: Pero son totalmente vintage, totalmente retro.
1: Muy retro.
2: Para jugar fútbol.
1: ¿Cómo está?
0: Buenísima.
2: Tenis, andar en bici.
1: Está muy buena.
0: Hoy, que después sacaron la versión Tigre, ¿te acordáis? Que era una versión más chantel y más penquita.
1: Sí,
0: más económica también para la gente que lo
1: podía. Y que venía con Clotrimazol incluido.
0: Clotrimazol incluido, claro. Y ahí, esa también jugábamos a la pelota. Con las zapatillas Power.
1: La senda.
0: La No Star,
1: claro. Oye, gracias comunidad por recordarnos. Gracias a Eduardo Vergara también por mandarnos a Power, claro. Que todavía están ahí, pero intactas. Que son parte del pasado. Yo también tuve esa para jugar mi pichanguita.
0: Sí.
1: Amigo Gonzalo, gracias por acompañarnos.
0: Muy bien.
1: Que tenga una muy buena tarde. Gracias comunidad también por acompañarnos.
0: Gracias también a todos ahí por mandarnos esa imagen, esos recuerdos retros. A todos los que están en sintonía de la Radio Eclipse, en su trabajo, en sus casas. Y también a los que están pasando a lo mejor por un mal momento. Ahí estamos alegrando la vida, la tarde, la mañana. Con un ATM distinto hoy día, los vimos por el lado del fútbol también, amigo mío, pero no por eso menos importante la situación que está pasando también en el país y con las noticias, la música. Marco Zamora, que tengas una muy buena tarde. Saludos para todos ahí en sus casas, en sus lugares de trabajo. Chau, chau.
1: Buena tarde, Gonzalo Chacana. Aquí en los estudios de la radio, como siempre, lo despedimos con muy buena vibra aquí en Eclipse. Y nos vamos a despedir también con un temita que había programado.
0: Héctor Lever, ¿no?
1: Héctor Lever. Inexcess. Nos queda pendiente.
0: Exacto. Con esto nos vamos.
1: Con esto nos vamos.
0: Sí.
1: Gracias, comunidad.
0: Nos vemos el jueves, si Dios quiere, Marcos.
1: Gracias, amigo Gonzalo. El jueves nos encontramos.
0: Chau, chau.
1: Y nos vamos con Inexcess. Que tengan muy buena jornada, comunidad retro.

0: Son las 3 de la mañana, 25 minutos.
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1: Hola amigos y amigas, ¿qué tal? ¿Cómo les va? ¿Cómo andan? Bienvenidos al martes 30 de junio de 2026. ¿Cómo andan amigos? Estamos empezando con Planeta 80, terminando con el mes de junio y empezando con este martes, segundo día de la semana que nos acompaña en el invierno y obviamente con las canciones que traen un poco de temperatura a tu vida a través de la radio. Obviamente vamos a subir el volumen y la vamos a pasar bien. Con algunas nos vamos a relajar, con otras nos vamos a emocionar y con muchas vamos a querer bailar. Así que lo que surja está permitido. UB40 con Red Red Wine y viene Eurythmics, la segunda canción con Here Comes the Rain Again.

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4: Desata mi corazón, Unchain My Heart, el temazo que aparece en Blues and Ballads de Joe Cocker.
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1: La versión de Lost in My Mind mostró a Liza Minnelli en una etapa más cercana al pop electrónico gracias al trabajo de los Pet Shop Boys en la producción. Un sonido que, si lo pensás y lo sentís, cerrás los ojos, sacás a Liza Minnelli y ponés a Neil Tennant. Bueno, es Pet Shop Boys. Aquí está ella haciendo Lost in My Mind. Vamos con Pet Shop Boys, con Monkey Business, para continuar con el estilo de este dúo inglés que no solamente produce sus propias canciones, sino que también ha producido a tantos alrededor del mundo.

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1: Son las 3 de la mañana, 55 minutos.
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3: The Monty Blues con The Boys, año 81 para este temazo que suena en Planeta 80. Quédate con nosotros.

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1: Martes 30 de junio de 2026, invierno 2026. Acá estamos con Sly Fox, con Let's Go All The Way. Ahora, la energía de Denise, que explotó una canción que se volvió inseparable de la película Footloose. El grupo bailable, los coros y su interpretación llena de frescura ayudaron a que el tema llegara al puesto número uno en los Estados Unidos durante el año 1984. Dennis Williams haciendo Let's Hear It for the Boys.

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Una de las canciones más bailadas de todos los tiempos. Exacto. Son, de hecho, tengo entendido que españoles, o él es español. Bueno, su nombre, Patrick Hernández, haciendo Born to be Alive, nacido para estar vivo o nacido para vivir. Yo creo que es nacido para estar vivo. Mick Jagger ahora con Just Another Night.

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1: Son las 4 de la mañana, 23 minutos.
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3: Martes 30 de junio de 2026, Roxy Music con More Than This del año 82. Una elegancia tremenda en esta banda que alcanzó uno de los puntos más altos con una canción suave y envolvente que todavía mantiene esa enorme influencia y acaso en el Planeta 80.

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Nobody's Jerry, el temazo de Yazoo en este Planeta 80 de martes, 30 de junio. Viene la alemana Sandra con ese sonido tan especial que sale de las manos y el cerebro y los botones de Michael Cretu. Esto es In the Heat of the Night.

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1: U2 con A.R. Arham haciendo Ahimsa, lo que suena del año 2019. Y ahora este trío belga que armó un verdadero carnaval disco mezclando clásicos brasileños en un solo tema, el disco Samba. Bueno, con una base rítmica de finales de los 70s. Tuvo tanto impacto en Europa que durante años siguió sonando en fiestas, en celebraciones populares, gracias a su ritmo contagioso y su estilo festivo. Esto es Two Man Sound, haciendo Disco Samba.

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1: Son las 4 de la mañana, 50 minutos.
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3: Martes 30 de junio y estamos en Planeta 80 acompañándote. Esto es Tom Petty haciendo Last Dance with Mary Jane.

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La dupla sueca de Roxette mantiene vivo su legado con nuevas giras encabezadas por Per Gessle y la nueva vocalista Lana Philipson. El repertorio continúa convocando multitudes y Joyride permanece como uno de los himnos pop más exitosos y reconocibles de comienzos de los 90. Aquí, en versión original, con la voz original, obviamente, de la recordada Mary Fredriksson. Esto es Joyride, amigos. Ahora, Counting Crows con Sundays.

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2: Son las 5 de la mañana, 4 minutos.
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0: Son las 5 de la mañana, 30 minutos.
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0: Son las 6 de la mañana, 28 minutos.
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0: Son las 6 de la mañana, 59 minutos.
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0: Son las 7 de la mañana, 29 minutos.
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0: Exactamente las 8 de la mañana.
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0: Son las 8 de la mañana, 27 minutos.
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0: Son exactamente las 9 de la mañana.
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0: Son las 9 de la mañana, 30 minutos.
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0: Son las 9 de la mañana, 58 minutos.
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0: Son las 10 de la mañana, 30 minutos.
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0: exactamente las 11 de la mañana.
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1: A toda máquina en el aire, comunidad retro. Bueno, ya estamos en el día miércoles. Agradecemos a quienes ya están conectados con la radio y los mensajes que ya están aquí ya en nuestro WhatsApp. ¿Cuál es nuestro número? ¿En qué número conectamos con la radio de los éxitos y obviamente de los clásicos? Aquí estamos, comunidad.
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1: Bueno, al aire por Comunidad Retro. Aquí estamos por la Eclipse, la radio de los éxitos.
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1: La portada de hoy, nos vamos de inmediato. Titulares. Bio Bio Chile, la portada.
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1: Fiesta, choque y fraude. La trama de mentiras que enreda oficial de la PDI por falso robo de vehículo. Hoy día en titulares.
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1: Gobierno informa 60 casas dañadas y 8.000 clientes sin luz por sistema frontal en el sur del país. Bueno, se supone que también se nos vendría parte de ese sistema frontal a nosotros. Vamos a ir chequeando también el informe del tiempo. El IPC también tuvo nula variación en junio y en precios de productos se destaca alza de los vinos y el pan. Hoy día vienen titulares.
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1: Doctor chileno crea plataforma para obtener gratis órdenes de exámenes médicos. Hoy día en titulares. 10 detenidos y 2.7 toneladas de droga incautada deja operativo en Antofagasta, que se extendió a la región metropolitana. Hoy en titulares.
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1: ¿Estás por casarte? Así puedes obtener un permiso laboral por matrimonio sin perder tu sueldo. Oye, esa pregunta lo trae hoy día Bio Bio. ¿Quién se está por casar, man? La verdad, hay que preguntar ahí. Algo que poco ocurre. El otro día hablábamos de que hay pocos matrimonios. Bueno, pueden ser de diferentes formas, incluso a veces en el registro civil y no solamente en un tema religioso. Viene hoy día en titulares. Tras protagonizar polémica en Mundial. Bueno, el jugador norteamericano publica mensaje disculpándose por eliminación de Estados Unidos. Saldrás de Chile con mascota. Estas son los nuevos requisitos que debes cumplir al regresar. Hoy día el SAC también entrega información. Ahí tenemos parte de la información. Ahí vamos con otro medio. Voy a ir con... vamos con Emol. ¿Dónde está Emol? Por aquí. Ahí está. Emol viene con sobre reacción. Oficialismo critica decisión de senadores de izquierda de abandonar Comisión de Medio Ambiente. Hoy en titulares.
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1: Chileno murió en combate en guerra de Ucrania. Fue grumete de la Armada y viajó a escondida de su familia. El IPC de junio sorprende. Inflación anota nula variación, pero la anual salta a 4.3%. Y en emergencia, los ríos CAS instruye reforzar apoyo de municipios afectados. Y el gobierno busca que Megapuerto esté disponible cuando se requiera tras estudio que lo desestima. Y Chile y Argentina reactivan tratado minero de 1997 para desarrollar proyectos en la frontera. Iniciativa coincide con nuevo ciclo de inversiones mineras. Hoy vienen titulares.
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1: Mundial al día, el DT de Francia se pronuncia por designación de un árbitro argentino para duelo ante Marruecos. Por ejemplo, estas situaciones no deberían ocurrir. Ya, si va a las semifinales ya un equipo argentino, en fin, va cualquier otro equipo va a Francia, no deberían árbitros franceses ni argentinos ni nadie de los que están pasando a cuartos de final. No deberían ir. O sea, para que sea mucho más claro, no puede ser que... O que en, al equipo francés, o sea, o los argentinos toquen un árbitro francés, por ejemplo. No creo que ocurra. No sé por qué, pero no debería ocurrir, pues. Porque sin duda genera suspicacia, genera duda, genera todo este tipo de comentarios que finalmente no lo hacen bien hace tantos años ya a la mafia FIFA. Ya muchachos, música y luego chequeamos cómo viene todo. Por los fanáticos de Phil Collins, aquí arrancamos con música. 103.9 Two Hearts, 103.9 la radio de los éxitos.

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1: Son las 11 de la mañana. 35 minutos.

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1: Somos Comunidad Retro en el aire. 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
1: Bueno, y también saludando a quienes son parte de esta comunidad retro. 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
4: El sonido queda aquí y nosotros también contigo a través del WhatsApp de la radio. Vamos conectando con nuestro WhatsApp y esta comunidad retro que crece día a día. Aquí estamos con la Influ. ¿De dónde es ese mensaje la Influ? Ah, en la tarde. Marcelita, también. Aquí estoy con la Blanquita. Bonito miércoles, te saludo con cariño. Deseándote lo mejor para hoy. Que esta mitad de semana sea llena de bendiciones. Buen día, nos dice la Blanquita hoy día. Para todos, un lindo miércoles. Disfruten su día nublado, pero amable, pero agradable. Cariño a todos. Viven bonito. Sí, no hizo frío hoy. Anoche no estuvo tan helado como otras noches, ¿no? Piensa como adulto, vive como joven, aconseja como anciano y nunca deje de soñar como niño. La Blanquita hoy día nos deja este lindo mensaje acá en la comunidad. Ah, aquí nos mandó una foto de donde nos reunimos con la comunidad retro, ¿eh? Muchas gracias. Linda foto ahí, ¿eh? Vamos a compartir ahí una foto, sale Pachi también ahí, ¿eh? Con Mr. Albert. Ahí nos reunimos en una oportunidad. Está buena, buena imagen ahí, Blanquita. Buen recuerdo. Muchas gracias, comunidad retro. Gracias, Blanquita, por estar junto a nosotros también a esta hora aquí en la radio.
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4: Adrián me dice, todos los árbitros de Francia, Marruecos serán argentinos. Cuarto de final, 9 de julio. Árbitro central, Facundo Tello. Asistente 1, Juan Pablo Velati. Asistente 2, Gabriel Chávez. Cuarto árbitro, Darío Herrera. Y asistente de reserva, Cristian Navarro. ¿Cómo es posible que esto ocurra, no? Cuarto de final, 9 de julio, Boston Stadium. Y todos los árbitros serán argentinos. Para, por eso puso el grito y atención también Francia. Explota la polémica. No, el tema es que te lo refriegan en la cara, así como, bueno, y pero nos hacemos los locos. Ayer lo quedan imágenes de cómo lo el equipo de Egipto, por ejemplo, hizo los reclamos, habló y nunca se escuchó, ¿eh? Increíble. Eso es lo que ocurre hoy en el fútbol y nos envía también información mi amigo acá, Adrián. Somos Comunidad Retro a esta hora, WhatsAppeando.
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4: Amigo Nelson, ¿cómo anda, amigo? Hola, comunidad. Un gusto saludarles acá por Cabildo con frío, ¿ah? Muchos saludos a la comunidad retro. Grande amigo Nelson, gracias por estar junto a nosotros hoy día conectando. Y también con Santiago, Digna Paravicino. ¿Cómo anda, amiga mía?
5: Hola, buen día.
4: Buen día, ¿cómo está? Buen día,
5: con el Marquito para ti y para toda la comunidad retro. Un día nubladito por acá. Tenemos 13 grados y vamos a llegar solamente a 18 grados.
4: 18 grados.
5: A disfrutar este miércoles, esta mitad de semana ya. Así que sea llenas de buena energía, muchas buenas vibras y
4: lleno.
5: Muchas bendiciones para todos. Lindo miércoles, linda tarde para todos. Cariñitos, abracitos. Chau, chau.
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4: Dina Paravicino, siempre rico escucharte, amiga querida. Y acá Rosario, que siempre le gusta Phil Collins. Gracias por partir la mañana con Phil Collins. Ahora sí es un buen día, me dice. Cariño para ti y a todos los amigos de la comunidad. Que tengan un lindo día miércoles todos. Nuestra amiga Rosario conecta desde Cabildo a esta hora. Enviamos nuestros cariños.
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4: Muy buena onda la Rosario. Está junto a nosotros a esta hora. Mari, ¿cómo estás, amiga Mari? La música siempre te lleva a esos momentos que creíste haber olvidado. Sin duda. Buen día, amigo mío, y a toda la comunidad Retro. Les deseo un excelente miércoles. Yo ya en hojarasca dulcería, escuchando la mejor música. Eclipse, cariño desde Concón, conectando con la radio.
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4: Chico Víctor, estamos en comunidad. ¿Qué tal, amigo mío?
2: Hola,
4: buen día.
2: Pues, amigo Marquito, hombre, ¿cómo estáis, viejo perro? Oye, que está medio heladito, como que tiene pinta de lluvia esta cosa. ¿Cómo va el pronóstico del tiempo, amigo Marco? Cuente. ¿Ah?
4: No pasa nada. No pasa nada, compadre. Así que vamos a chequear el tiempo, ¿ah? Dame un segundito. Voy a chequear el tiempo a continuación aquí en el programa, tal como lo pide Chico Víctor.

0: Mira, el informe del tiempo dice lo siguiente. Atención, comunidad retro. Claro, hoy día tenemos 14 grados. Debería comenzar a abrir, dice el informe, pero solo entre nubes. La temperatura hoy día solamente llegará a los 15 grados como máxima. No hay más. Ya está tímido, pero algo abre, muy poco. Mañana deberíamos tener un día mucho más potente, porque mañana se esperan 21 grados en temperatura. También algo de sol entre nubes, pero el sol va a brillar con mayor presencia. El día viernes también hay nubes, 20 grados se esperan para el día viernes. Sol entre nubes. El sábado igual nube, 18 grados. El domingo 24 grados con sol entre nubes también. Ahí estamos. No hay lluvia. Había un pronóstico para el fin de semana de lluvia y aquí no me aparece nada. Lo que sí me aparece lluvia para la próxima semana. Chiquillos, estamos en un adelanto, la verdad, una semana ya. Falta mucho todavía para el próximo jueves. Pero ya el informe habla de lluvia para el día jueves, el viernes, el sábado y el domingo. Ustedes saben, cuando a veces tenemos muchos días, después se va, ¿cómo se llama? Se va acortando los días y se va a veces potenciando en uno o dos. Pero me parecen 4 días con lluvia la próxima semana, jueves, viernes, sábado y domingo. Estamos claros que falta mucho para eso. Incluso me parece el día viernes de la próxima semana con 23 milímetros y el sábado con 20 milímetros. Bueno, es lo que podemos ver ahora. Falta todavía. Vamos a ir chequeando el informe del tiempo. Nos vamos a Petorca, nos vamos al interior. 21 grados en Petorca, se esperan 22 para el día de hoy. Algo de sol entre nubes. Mañana se esperan 26 grados, ¿eh? En Petorca. 26 grados. El viernes 21 y el sábado 24. Cierran el domingo con 29. ¿Eh? Pleno verano. ¿Y cómo viene la próxima semana para Petorca? ¿Hay probabilidad de lluvia? También me parece. Y la cantidad de agua me parece que es mayor que la que tenemos nosotros acá. Me parece jueves, viernes, sábado y domingo también. Con el día viernes con 29 milímetros y el sábado con 25. El domingo con 5,7. Y hay una previa de 3,3 milímetros. Vamos a ver qué pasa. Esperemos que eso ocurra y que la lluvia no se nos vaya. Necesitamos agüita en la provincia de Petorca. Necesitamos reserva para los próximos años. Y Cabildo viene con 16 grados a esta hora. Se esperan 17 para el día de hoy. 23 grados para mañana, para el viernes igual 20 grados. Hay presencia de nubes durante estos días. El día sábado igual 21 y el día el domingo cierran con 27 grados. ¿Qué indica la próxima semana? Igual, jueves, viernes, sábado y domingo lluvia. Dice que el 16 de julio, el día viernes 17 también, 27 milímetros. El sábado 18, 23 milímetros. El domingo 4,1 milímetros. Esperemos que estos días vayan pasando. Y esperamos que no se nos vaya esa cantidad de agua que hace tanta falta. Vamos a cruzar los dedos, comunidad retro, ¿eh? Para que así sea.
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0: Buen día, comunidad retro. Aquí estamos conectando contigo. Rodrigo está en Santiago de Chile. Forma parte de esta comunidad retro, conectando con nosotros hoy.

Aquí tengo algo informe, vamos a mostrar las imágenes que nos van llegando también acá. ¿A dónde tengo imagen? Aquí está. Voy a ir con mi amigo que nos manda la foto de Santiago. Ahí está el Costanera Center, totalmente nublado también en Santiago. Gracias, amigo. Rodrigo está conectando con nosotros a esta hora desde el sector de Providencia, en la comuna de Providencia, en Santiago. Escuchando la FM de los grandes éxitos, amigo. Un abrazo a la distancia. Ahí vemos Santiago de Chile conectando con Eclipse. Hoy un nublado en la capital, a un temita de Living Color. Y aquí lo tenemos, amigo, disfrútalo en Santiago. Somos Comunidad Rodrigo, un abrazo a la distancia. Gracias por estar y ser parte de la FM de los éxitos.

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1: Exactamente las 12 del día.
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14: Oye, apreté un botón aquí. Oye, me dio un botón ahí, salí antes de la pausa. Bueno, aquí ya me conecto contigo, ¿eh? Conectamos con la comunidad retro, que está muy, muy, muy conectada con nosotros. Aquí lo agradezco mucho. Ya nos fuimos a Santiago con Rodrigo y ese tremendo tema que programamos hace, bueno, unos minutitos previo a la pausa. Las 12 del día con 6 minutos. Acá conectamos con Comunidad Retro.
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14: Joanita, ¿cómo está? ¿Cómo está Quintero? ¿Está nublado? ¿Qué está lloviendo en Quintero? Por favor, cuéntanos todo.
15: Marquito, buenos días.
14: ¿Cómo está?
15: Buenos días,
14: ¿cómo amaneció?
15: Acá un día nubladito, pero no hace frío. Como que quieres aparecer el sol.
14: Ah,
15: pero
14: ya.
15: Parece que no.
14: Como que abriendo ya.
15: Buen día para todos. Besos.
14: Inconsistente la cosa. Gracias, amiga mía. Vamos conectando contigo, amigos de la comunidad retro. Aquí está el WhatsAppeo en temporada de invierno.
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14: ¿Qué tal, Jojo? ¿Cómo anda, Jojo? Hola, Marquito. Gusto saludarte a ti y a toda la comunidad retro, ¿eh? El fútbol de antes era sin llorar, decía Jojo. Que antes la gente era más ignorante, pues hoy día hay forma, digamos, ese también de informarse, pues. Y cuando uno ve que las cosas no están así, ¿eh? Oye, Jojo está más argentino que nunca. Hermano, che. Grande Jojo. Siempre es bueno leerte acá, amigo mío. Grande Jojo, somos Comunidad Retro, Marlene. ¿Cómo está mi amiga Marlene? Hola, ¿cómo están? Con este frío, yo aquí escuchando la radio acostada aún. Qué rico tener la posibilidad de estar acostadito, ¿eh? Hace frío, pero bien escuchando la radio. Saludos a todos. Levántese, Marlene, porque no está tan helado en realidad. O sea, la percepción mía, quizá. ¿Será por mis 10K? Puede ser, ¿ah? ¿Eh? Yo tengo frío, puede ser por eso. ¿Qué tal, amigo? Pablito Vázquez, 13 grados sin cabildo, me dice acá, nos manda la fotografía del vehículo, ¿eh? De lo que marca ahí, 13 grados, aquí nos mando, 13 grados, cabildo, Pablito Vázquez. Hay otra fotito, ¿no? Y obviamente ahí, 103.9, la radio de los clásicos está ahí en las primeras. Vale, amigo, te pasaste ahí conectando con nosotros, Eclipse FM. Excelente, amigo. Aquí está la comunidad retro con nosotros. Amigo Adrián, resumiendo y con esto termino, ¿eh? Sale Infantino de la mano con un bebé como Messi ahí. La fotografía que también nos comparte esta hora aquí en la radio. Oye, mi amiga Dina Paravicino va camino a la plaza de Maipú. Acá voy en el metro escuchando la 103.9. Mira las imágenes del metro. Va escuchando la Eclipse. ¡Qué bonito! Grande amiga Digna. Oye, aquí estoy mostrando cómo está Hay poca gente en el metro hoy día. Poquita gente en el metro. Y van todos bien abrigados, la verdad. Harta bufanda. Estamos sapeando a los que van adentro, Mira, ahí estamos en el metro. Van escuchando la radio. Saludos a todos los que van en ese vagón. Escuchando Eclipse FM.
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14: Qué rico conectar con nuestros amigos de la comunidad. Y ver, y vamos además, aparte, digamos, mostrando cómo van ellos avanzando en el viaje. Cómo van escuchando la radio también. Incluso en el metro.
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14: Don amigo Don José Pepe, ¿cómo está, amigo mío? Bienvenido a la radio, Don José.
12: ¿Cómo está, Don Marco?
14: ¿Cómo le va, Don José Pepe?
12: Gusto saludarlo, buenos días.
14: ¿Bien usted?
12: Gusto saludarlo. Oiga, está un poco fresco hoy día.
14: Sí.
12: No es helado así como ayer, que estuvo tan helado. Está. Menos mal que cayó un poco la helada, se fue. ¿A llorar? ¿A dónde quiere llorar, amigo? Ay, Dios mío. Terminó el partido y he escuchado tantos comentarios hoy el tema. Y todos los mandan a llorar. Hay que ir a llorar, ¿no? A la entidad que rige todo este deporte, el fútbol. Ahí hay que ir a llorar. Pero, según mi opinión...
14: Diga nomás.
12: Vamos a checar el tiempo. La camiseta manda, ¿no?
14: Manda la camiseta.
12: Cuando el Flecha moja la camiseta, no hay nada que hacer. Cuando el Serrano moja la camiseta, no hay nada que hacer.
14: ¿Y la Higuera?
12: Cuando el Cóndor moja la camiseta, nada que hacer. Cuando la Higuera moja la camiseta, amigo Marco.
14: Otra cosa.
12: Ahí están las copas. Las copas mandan. Un abrazo. Saludos.
14: Saludos, amigo. Don José Pepe está por Eclipse FM. Conectando con la radio en vivo y en directo, don José Pepe, desde Catapilco, me imagino, ¿no? Ahí hay opiniones, WhatsApp.
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14: Y amiga Virginia, hoy día también por la radio. Buenas tardes, comunidad retro, desde el Villorrio de Puyallí, mirando el cerro Pulmahue con 14 grados. Don Marco, el más guapo y amable de la Ligua. Y alrededor me dice, mira, está la Lili aquí. La Lili se ríe de mí, se ríe. Dale, vaya, ¿ves? Virginia, muchas gracias. Oye, es que nos conocimos aquí afuera. Habían quedado en pan, vamos a contar la historia ahí. Claro, yo lo ayudé a sacar el auto, empujarlo y todo eso. Y ahí conectamos con Virginia. ¿Ves? Y siempre nos ayudamos con una carita llena de risa nomás. Vamos empujando el auto. Oye, pasé vergüenza una vez. Todos hemos pasado vergüenza ese cuando el auto por X motivo no... O dejáis las luces encendidas, ¿cierto? Y después llegáis al auto y el auto no parte. Claro, ahí uno se encuentra con situaciones que son inesperadas. Con Virginia, junto a su esposo, nos conocimos de esa manera. Así que le deseamos muy buena vibra. Gracias por su comentario. Gracias, Virginia. Un abrazo grande para Puyallí en Comunidad Retro.
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14: La Lili de decir, y no lo ha visto enojado, es. Ahí está la Lili, se ríe, vaya. Ahí la vamos a mostrar a la Lili, que ya está en los tuyos de la radio. No, pero al final todos tenemos su lado, que también hay que enojarse también. Sí, o no, Lili, buen día. Está sin audio, pero no importa, ¿cierto, Lili?
16: Sí.
14: Es válido que obviamente uno no pueda andar sonriendo todo el día, ¿cierto?
16: Si uno es humano, uno tiene todas las emociones como para demostrarlas.
14: Para demostrarlas, claro.
16: El enojo es parte de la expresión,
14: de la expresión.
16: Transmitir, así que está muy bien también enojarse.
14: Ahí está la Lili. Oye, que todavía no tiene retorno, por eso que habla bajito. Ya viene, ya se está preparando Liliana Madariaga, nuestra psicóloga hoy día aquí en la radio. Lauriana me dice, hola Marquitos, buen día a todos, bendiciones a todos. Ayer en la tarde me puse a ver tenis. Y no se pasó. Hay algo me pasó, Oriana, que no entiendo la frase final, ¿eh? Ahí tú me cuentas y estamos, ¿eh? A llorar a la FIFA, me dice mi gran amigo Don José Pepe. Ya voy con José Pepe, acá en Comunidad Retro. Oye, hay muchos mensajes, hay buena vibra hoy día.

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2: Ahora sí presentamos a la Lili, Liliana Madariaga. Ya está en los estudios de la radio. Bienvenida a la Eclipse, amiga mía.
3: Hola Marcos, ¿cómo estás? Mira, yo bastante bien, con frío, sí, debo decir que estoy, pero congelada.
2: Oye, te dejé muy alta, parece, ¿eh? Sí, estoy con... Aprieta el botoncito al lado y baje un poquito y... Sí, porque... Ahí sí. ¿O no? Ahí sí, sí, yo no creo. Sí, sí, la he viajado muy alto. Bienvenida a la radio. Aquí estamos ya en vivo y en directo. Vienes muy abrigada, pero hoy día viene un poquito más relajada también porque... Dejamos los tacos afuera. Hoy día es el día de la pantufla, ¿me dijiste?
3: Sí, hoy día es el día de la pantufla.
2: ¿Quién inventó eso?
3: Yo. Bueno, los comerciales. Ah, los comerciales. No, comerciantes de acá, por lo menos, los vi bastante publicados en... Incluso en Mega pusieron también el tema.
2: El tema. Sí. El no, día de la pantufla.
3: No, pantufla sí, porque era como demasiado el relajo, ¿no? Pero zapatillas...
2: Yo soy más de chala que pantufla. ¿Verdad? Sí, parece que nunca he usado pantufla. Así como para levantarse, ni cochadas, sí, así. ¿No? Es como la...
3: A mí me gustan, como chala, así, ¿no? Como brusecitas, calientitas.
2: No, con las pies, los dedos afuera nomás. No, sí, así, así.
3: Que
2: sí,
3: yo soy friolenta.
2: Que me resfríe nomás, con sí, todo.
3: Con razón te resfríes entonces.
2: No, ¿no? ¿Cómo?
3: Sí, po.
2: ¿Cuándo?
3: ¿Cuándo? ¿Cuándo? ¿Cuándo estés sin voz?
2: Ah, pero eso es una vez a las mil. Hace más de 15 años que no me pasaba eso.
3: ¿Cómo? Si te pasó hace como un mes atrás.
2: Pero hace 15 años que no me pasaba eso. No, sí, bien. Yo creo que aquí fue... ¿Sabes qué? A mí me da el tema de la... Cuando uno pone la chimenea.
3: Los cambios de temperatura.
2: Los cambios de temperatura. Esto de... A mí me gusta siempre encender la chimenea cuando tú no vayas a salir ya.
3: Ah, obvio.
2: Pero ¿a qué hora no vayas a salir? Hay que venderla como a las 8. Sí, la idea es venderla como a las 6 para, o las 5.
3: La temperatura rica.
2: Claro, para que agarre. Oye, mira, me están dando a conocer un sismo que se originó o... ¿Dónde? Se registró a las 11 de la mañana con 59 minutos. Esto fue en el sector de Quintero, con 3,4 milímetros, no sé si hay, o sea, 3,4 magnitudes, 3, no, no como lluvia, ¿no? 3,4, disculpen que recién estábamos hablando de la lluvia, ahora dije 3,4 milímetros, 3,4 grados. Esto fue en Quintero, a las 11 de la mañana con 59. En Quintero ha temblado también en la mañana, a las 10 de la mañana con 58, también hubo uno con magnitud de 2,8, ¿ya? A donde está temblando mucho, y uno observa aquí el Centro Sismológico Nacional, es mucho para allá, para Ollagüe, para la Punta de Choro, Putre, lo que es Socaire, Calama, Alto del Carmen, Putre. Oye, pero acá a rato, aquí tengo una cantidad de temblores que lo estamos viendo desde el otro día, digamos. Cuando nos tembló acá, empezamos a ver, digamos, la magnitud de temblores en Chile. Y están todos tirados para el norte, la gran mayoría.
3: La mayoría,
2: desde aquí, desde la quinta región hacia el norte.
3: Igual es súper normal que tiemble bastante. O sea, eso es súper esperable, los temblores en nuestra zona, porque es parte de nuestra realidad, pero...
2: Y de la liberación, que dice, es bueno, sí, que tiemble.
3: Es bueno que tiemble, es bueno que los temblores sean así, suavecitos, que no venga uno con toda la magnitud, ojalá que no. Aunque estaban anunciando.
2: Ya empezamos, no lo llame. No lo llame.
3: Pero ¿qué le va a hacer? Claro. Somos un país sísmico.
2: Sí, vos somos un país sísmico.
3: Somos un país sísmico.
2: Bueno, ya eso les quería contar, 3,4. Deja actualizarlo mejor porque la Mari nos comentó hace poquito.
3: ¿Ya?
2: Dice por acá, alerta con. ¿Ya qué hora fue eso? Claro, estamos en la hora que me habíamos comentado. Hubo un pequeño sismo por estos lados. Ahí me decía la Mari. Mira, aquí vamos a mostrar lo que la alarma que a ella le llega también, ¿eh? Aquí me está mostrando las imágenes de esa alarma de Concon. Alerta Concon ahí. 12 horas, leve sismo. Fue a las 12 del día. Claro, fue el que comentamos nosotros. ¿Ya? Ahí está la información que también nos comparte la comunidad retro a través de nuestro WhatsApp, nuestra plataforma, y nos entrega información a esta hora. Y aquí estoy con mi querido amigo Eduardo Vergara. ¿Qué tal? Hola, amigo Marcos. Gusto de saludarte en el día de hoy. Y por supuesto, la gran Liliana Madariaga. Saludos cordiales para
3: muchas,
2: ti.
3: Muchas, muchas gracias. Igual, muchos cariños.
2: Está hermoso el día de hoy. Acá estoy escuchando cada día conectado a lo mejor del dial y del universo, me dice. Que tenga un excelente día.
3: Gracias.
2: Y igualmente, nos deja un mensaje para todos los deportistas. Ahí le dejamos el mensaje. Nos dice ahí: nunca es tarde para correr detrás de tus sueños. ¿Qué te llama la atención ese, Ese mensajito ahí, Lilia.
3: Buenísimo.
2: Nunca es tarde para correr detrás de tus sueños.
3: Jamás. Siempre es bueno seguir aquellas cosas que queramos hacer. Siempre hay que poner ganas.
2: El arquero de Egipto parece. Si no me equivoco, ¿no, compadre? ¿O me equivoqué? ¿Se parece? Ahí estamos. Estamos recibiendo más mensajes. Agradecido, comunidad retro. Voy con más. Vamos con más WhatsApp. Aquí está mi amiga Ceci. ¿Cómo estás, Ceci? Bienvenida a la radio. Veamos el video que nos deja acá. Con el tazón de la radio, por favor, mira. Ahí va a ir viendo algunas imágenes que llegan un poco desfasadas para ti, Lili. Pero ahí te mira, tazón de la radio.
3: Por favor. Yo tenía ese tazón.
2: ¿Lo tenías?
3: Lo tenía porque sufrió un pequeño accidente y se rompió.
2: Mira, buena asadera, nublado cabildo. Ahí nos muestra imágenes la Ceci. Mira. Gracias, Ceci. Sí.
3: El cielo está.
2: Mira el desayuno.
3: Está cubierto, está como extraño.
2: Desayuno, mira.
3: Y tu planta.
2: Gracias, gracias, comunidad. ¿Qué tal? Ahí están los videos que nos deja la comunidad Retroideas. Es la Ceci, que la tenemos a esta hora en línea, comunidad Retro. ¿Cómo estás, amiga mía?
0: Hola, Marquito, buenos días. ¿Cómo estás? Yo bien, aquí disfrutando de un rico tecito.
2: Así la veo, ¿ah?
0: ¿Eh? Aquí en mi patio, disfrutando el día, mi descanso. Saludo a la buenos días, comunidad, espero que estén muy bien. Saludo al maestro Cristian, el Chukimana y el Salvador.
2: Grande Chukimana.
0: Pronto llegaré por ahí. Un abrazo, amigo mío, que esté bien. Bendiciones para todos.
2: Dice saludo a la señorita Liliana.
3: Muchas Liliana gracias. Madria.
2: Bendiciones para ti.
3: Un abrazo también.
2: Ay, me dice Nole, se le dice a Novak Djokovic. Sí, amiga mía, yo me perdí aquí. Es que me perdí ahí. Dice, y me puse a ver al tenis y no le se pasó. Se refiere a Novak Djokovic. Que yo pensé que había escrito mal, amiga Oriana. No hay problema, la entendía. Que a veces me escriben, yo realmente no entro inmediato, porque de repente tengo que tratar de sacar el contexto, digamos, lo cual me está escribiendo.
3: Exactamente. Ay, por favor.
2: Por favor. Saludos, Oriana. Está en contacto con nosotros, comunidad retro. ¿Qué pasa con los temblores en Quintero, amiga Joana?
4: Hola, Lili, buenas tardes.
3: Hola, Joanita.
4: Las vacaciones.
3: Hoy sí.
4: Hoy aquí tiembla todos los días. El de hoy día ya no lo sentí. Ya de 5 o 6 para arriba ya lo siento, pero ya de 3.
3: Lo está normalizando.
4: Eso no es nada. No se siente para nada. Es un aire, un soplido. Buen día, chicos.
3: Buen día, Joana, un abrazo gigante. Sí, la verdad es que me faltó una semana de vacaciones, como que 2 para mí es poco.
2: Oh.
3: Sí, la verdad es que no son 15. Es un mes en realidad que yo debería tomar en invierno. Aparte que me encanta, sí, es que me encantaría quedarme en casa y solo aparecer en primavera. Sí, así de complicado para mí es el frío, pero sí, igual descansé, compartí con tu familia, Joana, así que estuvo como bien, bien rico en casa.
2: Hoy ayer conversaba con una amiga de la infancia.
3: ¿Ya?
2: De chico, digamos, que somos amigos desde niño, y me comentaba esto de las vacaciones. Se ha dado muy de moda de que especialmente el más adulto está buscando vacaciones, pero de descansar y no hacer nada.
3: Sí.
2: Que es como lo que no es de tomar un tour y de irse de viaje por el norte, por el sur o por Sudamérica, sino que es un stop.
3: Es una tendencia.
2: Es una tendencia que se está dando hoy día.
3: De hecho, se hizo hace poco un estudio respecto a cuáles eran las prioridades al momento de tener tu tiempo
2: de vacaciones.
3: Sobre todo en invierno. Y fíjate que ha ido cambiando un poquito, porque antes la gente pensaba que era como viajar, hacer cosas fuera, como que eso era el sentir vacaciones. Y ahora la búsqueda es como la tranquilidad, el estar en un espacio de calma, donde tu cuerpo descanse, tu mente también, estar haciendo cosas que quizás obviamente por lo rápido que es el día a día lo dejas de hacer, y buscas generalmente estar como más en tu casa, o si te gusta la lectura, la música, o cosas en casa con la gente que tú quieres.
2: O simplemente no hacer nada.
3: El nada también es una muy buena opción.
2: Claro.
3: El nada es genial, estar quizás acostado, dormir, descansar.
2: Porque hay una vorágine de que hay que viajar, de que realmente también veía las amistades que también están viajando, y tú dices, yo también tengo que viajar, yo también tengo que hacer esto. Y hay una locura, sí, muy, muy rico.
3: Es que cuando ya aparece el tengo, es como dejas tener un sentido real. Claro. Cuando es quiero, necesito hacer un cambio o busco energías en otro lado, ya es diferente porque necesitas ese cambio de aire.
2: Por lo general, los viajes, digamos, que son muy lindos de viajar o donde sea, digamos, lo bonito, el tema ese, los horarios de lo que tú tomas para hacer las vacaciones, es de estar en tour y que te estáis levantando a las 6 de la mañana y te estáis acostando a las 12 de la noche, finalmente llegáis muerto de cansado a retomar tus funciones. Entonces hay algunos que están tomando como diciendo no hacer nada, o tal vez irme a un lugar, a una playa, y estar ahí, pues estar ahí tranquilo, levantarme tarde, irme a caminar, ir, claro, a comer. Y dormir y, uh-huh, y eso, porque hay como una vorágine de que hay que hacer cosas sí, sí o sí. Sí, pero hay algunos que le están tomando el paralé y quieren tomar vacaciones de verdad, vacaciones donde hay que descansar 100%, sí, para digamos mejorar la energía o cargar las pilas verdaderamente para un nuevo proceso.
3: Sí, no, la verdad es que y yo creo que está muy asociado con el ritmo de vida que tenemos, porque estamos todos los días con, es como que ya tenemos programado, no sé, el mes o ya casi el resto del año, estamos siempre en función de lo que viene y estamos siempre haciendo cosas, entonces no paramos nunca, ya sea por cosas cotidianas de la casa, por cosas cotidianas del trabajo, hijos, etcétera.
2: Claro.
3: Entonces te pierdes esa pausa, no se nos olvida hacer pausa. Por eso que las vacaciones ya ahora están tomando como un sentido súper distinto.
2: O una semana de vacación y otra semana de planta, de no hacer nada. Claro. Sí. Sí, rico. Realmente cargar la energía. Pero cada uno tiene su plan, todos somos un mundo y cada uno sabe sus necesidades para enfrentar la vida. Exacto. O para enfrentar el nuevo proceso de trabajo luego de las vacaciones. Uh-huh. Usted sabe que se va a cansar, pero lo pasado y lo bailado no se lo quita nadie. Exacto. Eso es lo bueno.
3: Hoy está reflexivo hoy día.
2: Hoy día estoy reflexivo gracias,
3: Marco,
2: al café.
3: Marco Zamora.
2: Sí. Sí. No, porque de repente eso uno tira mucho sus gustos y dice, ay, andan todos para allá, andan todos detrás, como que hay que ir para allá, todos para allá. Porque este también muestra videos donde está allá y como que hay que ir para allá. Bueno, cada uno toma su decisión, ¿no? Si quiere ir para allá o quiere ir para otro lado, o no quiere hacer nada.
3: O no quiere hacer nada.
2: Uno sabe dónde le aprieta, sí, el zapato.
3: Además, pues, además sí, hay otros temas, que es el tema económico también. O sea, puedes tener ganas, pero hay otras prioridades que de repente te llevan
2: también
3: a decir, no, sabes que en realidad por ahora no.
2: Y ahora quedamos de planta. Ahí, claro, me quedamos en la casa.
3: Me quedo en la casita. Sí, pero igual el quedarse en casa puede ser tan gratificante como salir. Sí, depende tu objetivo de descanso nomás.
2: Bueno, nosotros no nos criaron por lo menos de paseo en paseo, ¿ah?
3: ¿Eh? No, pues.
2: Nosotros nos fuimos criados, las vacaciones no se pasaban en la casa nomás, o sí, donde estáis viviendo, y eran días libres, ¿no?
3: Sí, no, en mi caso, ¿sí?, igual, pues, o sea, cero, nunca viajé, de hecho, y nunca he viajado en avión, debo de ser súper honesto, nunca he viajado en avión. Mi hija sí, pero yo no. Y fíjate que con mis papás nuestras salidas era ir a la playa, jardín botánico, porque yo vivía en Viña. Entonces nuestras salidas eran súper puntuales y mis salidas grandes, aunque tú no lo creas, eran acá. Veníamos a La Ligua, entonces veníamos a La Chimba. Esas eran mis grandes salidas, mis veranos eran, claro, acá, y lo pasaba súper bien. Entonces yo creo que en
2: la cierta simpleza forma, de la vida
3: tiene que ver, claro, con eso. Y lo disfrutamos mucho, lo pasamos súper bien. Digo, lo disfrutamos porque era con mi hermana para todos lados. Entonces, pero está ese detalle. Yo creo que, claro, cada uno con sus vivencias, sus historias. Yo creo que, claro, hubo gente que viajó, sí, igual, fue a otros lugares.
2: Claro.
3: Pero no pero siento que perdí nada,
2: pero
3: en,
2: claro,
3: ese,
2: pero el común de la gente era no hacer nada, no, simplemente. Pues. O algunos se iban a acampar y se iban a la ballena, en un camión, todos atrás, las familias, sí, pasaban una, sí, semana juntos ahí. Uh-huh. Y todo muy sencillo, con carpas, con lo que sea, pues, para pasar los días. Bueno, el tiempo ha evolucionado también, la posibilidad de viajar también cada vez se hace más claro o
3: es más accesible, en realidad, porque hay muchas más facilidades, sí, también. Antes todo era muchísimo más caro. Ahora hay muchas más opciones. Entonces, sacas a crédito, no sé, quizás terminas todo el año pagando las vacaciones. 15
2: cuotas, no importa, pero lo pasé bien.
3: Pero saliste, porque, claro, te diste el gusto. Entonces, es distinta la mirada ahora, porque en esos tiempos se le da prioridad a otras cosas.
2: Bueno, tú estabas diciendo que te faltó una semana.
3: Sí. Sí, sabes que tuve, sí, esa sensación, la verdad. Sí.
2: Tuve esa sensación. Sí. Chiquillo, sí, bueno, me parece otro temblor aquí. Tengo la cuestión abierta, pero me parece en Constitución. Así que ahora tenemos el primer temblor, pero en el sur de Chile.
3: Ah, mira.
2: Bueno, el sur de Chile que está con mucha lluvia.
3: Oye, sí.
2: Está muy contundente, sí, la cosa.
3: Sí.
2: Lo podemos ver aquí en algunos medios de prensa. Destacan también lo que está ocurriendo en Chile y el mundo, pero también la cantidad de agua. 56 viviendas afectadas, 3 personas albergadas y 2 damnificados. Es lo que llega hasta el momento este sistema frontal que está enfrentando el sur de Chile. Puerto Montt está colapsado con agua en varios puntos, con lluvias por sobre los 300 milímetros en pocas horas. Es lo que viene, ¿eh? Nuestra lluvia aparece para la próxima semana, viernes, sábado y domingo.
3: ¿Verdad?
2: Sí, viernes, sábado y domingo.
3: Oye,
2: pero
3: bueno,
2: hay que ir viendo, se viene es con mucha agua, aparece mucha agua. Tú sabes que
3: hay que estar revisando constantemente. Porque se suponía que estaba programado un temporal para esta zona, claro, en estos días, y creo que eso ya no va.
2: O sube o baja, o a veces se va, también puede ocurrir. 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
2: Nos vamos con música. Ya regresamos. 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
1: Bueno, aquí hacemos Comunidad Retro por Eclipse FM. Nuestro WhatsApp siempre activo con esta comunidad que de diferentes puntos de Chile se conectan con la radio. Amigo Ronnie, ¿cómo le va, amigo mío? Escuchando la app de la radio, amigo. ¿Qué
2: buena,
1: tal?
2: Buena, amigo Marco Zamora. ¿Cómo buen día, amigo mío. Buen miércoles para usted y toda la comunidad retro.
1: Igual para ti, amigo.
2: Ahí los que están en el estudio junto a usted también. Oiga, gracias. Amigo Marco, quería mandar un saludo especial allá a los maestros que tengo allá, allá en la casa de Valle Hermoso.
1: Mándele saludos.
2: Me pidieron que les mandara un saludo a Claudio Construcciones y Compañía Ilimitada. Al gran Chespi.
1: Grande Chespi.
2: A Juanito también. Que Juanito tiene el potro, creo que le dicen, el potro.
1: El potrillo.
2: Cálmate, Juanito. Cálmate. Así que un saludo. Oye, muy buenos maestros. Así que si alguien necesita ahí algún arreglo en la casa, alguna renovación,
1: ahí
2: les
1: están
2: puedo
1: ellos.
2: Dar el datito. Está en Instagram también, Claudio Construcciones Spa. Así que 100% garantizado, Marcos Zamora. Así que un gran saludo. Allá están los chiquillos poniéndole bueno a... Los chacales. ¿Cómo está la de bigote, Juanito?
1: La de bigote.
2: Ay, el otro datazo, amigo Marco. Hay un amigo ahí que tiene datos de ensalada barata. 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
1: Oye. Ahí está mi compadre. Mi amigo Ronnie Holguín. Ahí conectando con la radio, Juanito, Chespi. Bueno, somos Comunidad Retro a esta hora, conectando contigo aquí por la radio.
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1: Ay, amigo Ronnie. Hoy estaba buscándolo, pero no alcancé a escuchar todas las letras. ¿Claudio guión bajo, hijo? ¿Claudio?
3: Sí, algo así fue, pero yo tampoco
1: alcancé. No, no alcancé a escribirlo. Ahí después ya lo voy a chequear de nuevo, porque estaba en eso. Hoy estoy viendo a la Liliana que subiste una foto. Onda caricatura, ¿eh? Aquí la estoy viendo, ¿eh? Hoy miércoles en ATM, Eclipse Días 39, queremos hacerte una pregunta muy simple. Pero que probablemente todos nos hemos hecho alguna vez.
3: Exactamente.
1: Porque hoy día vamos a hablar de varios temas, pero principalmente, Lili, breve, cortito, ¿de qué vamos a hablar hoy día?
3: Hoy día vamos a hablar de algo que quizás todos pensamos en algún momento, como tú dijiste, y que tiene que ver qué cosa cambiaríamos de nosotros. Porque, no sé, no siempre estamos como conformes con nuestra forma de ser, a lo mejor con algo físico, con alguna reacción que tenemos hacia los demás.
1: Claro.
3: Bueno, puede haber gente que sí, le agrada su forma de ser y todo, pero de repente igual pensamos...
1: Esos defectitos que uno puede tener a veces socialmente o a veces en familia, digamos.
3: Me cuesta decir algo o en realidad me enojo con facilidad, no sé. Entonces hay cosas que a veces pensamos en ajustar o no ajustar. Y vamos a hablar sobre eso. Así que invitamos a la comunidad para que esté atento y pueden ahí también compartiendo qué cosas de pronto han pensado cambiar, qué cosas les han resultado también. Porque yo sé de gente que de pronto tiene ciertas, no sé, gente que fuma mucho y que lo han dejado, o que tomaban alcohol con cierta frecuencia y deciden dejar de hacerlo y lo han hecho.
1: Han ido bajando, claro.
3: O dejaron de hacerlo. Entonces, saber experiencias y cosas que han logrado hacer y quizás algunas cosas que no han logrado cambiar y dar sugerencias que se puede ir haciendo.
1: Muy bien. ¿Qué cambiarías de ti si pudieras? ¿Qué cambiarías de ti si pudieras? Lo estás preguntando tu idea ahí en tu Instagram. Recuerden seguir también a la Lili, Liliana Angélica Madariaga. ¿Tienes otro Instagram también o no?
3: Sí, Liliana Madariaga PS, que PS, es el
1: psicóloga. Psicóloga.
3: Sí, porque el otro es el personal, pero da lo mismo. Sí. Donde quieran.
1: Oye, pusiste aquí todos los miércoles, dice, nuestra psicóloga Liliana Madariaga se toma la radio de los clásicos, terapia en Eclipse FM. Clásicos que sanan, recuerdos que acompañan.
3: Por supuesto.
1: ¿Te gustaron las frases o no?
3: Muy buenas frases, sí, me encantó.
1: Y yo salgo ahí al fondo como caricatura, música que te hace bien.
3: Ajá.
1: Ahí está, terapia en Eclipse FM. Hoy día, como siempre, acá en Eclipse FM, junto a la Lili, que nos acompaña aquí en la radio. ¿Qué cambiarías de ti si pudieras? La pregunta hoy acá en Comunidad Retro. En vivo por Eclipse FM. Estamos marcando esta jornada y me voy al WhatsApp de la radio. ¿Qué tal, amigo mío? Nos manda un video por acá, Nelson. ¿Cómo anda, Nelson? Bienvenido al programa.
4: Oye, ese tema de las vacaciones es bien especial, ¿eh? Porque yo nunca tuve vacaciones.
1: Sí.
4: Pasa, cuando chico, no, nunca fui a ninguna parte. A lo más de Antofagasta, pues vivía en Antofagasta, tenía costa.
1: Claro.
4: Pero las vacaciones no hacía nada. A lo más iba María Elena a ver a mi familia que vivía allá, porque allá había piscina y había cancha de tenis. Pero imagínate, de la playa irme al desierto, a la pampa. Esa era una vacación horrible, pero bueno, era lo que hacía yo. Pero me iba por 10, 12 días y eso era todo lo que hacía en el verano.
1: Exactamente.
4: Entonces yo me propuse que para mis vacaciones con mis hijos tenían que valer la pena. Así que yo el 29, 28 de diciembre, cuando mis hijos estaban más pequeños, salíamos de vacaciones y nos íbamos por 2 meses de vacaciones. Claro, yo los llevaba a ellos por 2 meses. Yo me dedicaba a trabajar donde yo voy, tengo trabajo, así que yo me dedicaba a trabajar.
1: Ellos en vacaciones, claro,
4: tú trabajas en vacaciones. 65 días, una vez tuvimos 64 días de vacaciones, ellos. Y llegaba siempre atrasado al colegio y un compañero le decía: mira, nosotros fuimos a vacaciones a tal lado, fuimos a tal lado. Pero como se conversa, claro, iban a Brasil, Argentina, iban a Perú, estaban 15 días y después iban a encerrar a la casa de los abuelos porque los papás volvían a la realidad del trabajo. Pero yo un día incluso le cuestionaron eso, porque él, pucha, ¿cómo iba a estar siempre viajando al mismo lugar? Entonces dijo: mira, mi hijo mayor le dijo: mira, aquí la cosa es bien simple, tuve 64 días en la playa bañándome mañana y tarde, lejos de acá, disfrutando mis vacaciones. Uh-huh. ¿Y quién se da vacaciones más de 60 días? Nadie.
1: Nadie.
4: Así que eso es lo que traté de inculcarle a mis hijos cuando se podía.
1: Cuando se puede, claro. Ahí está Nelson, ¿ah? ¿Eh? Oye, y de repente Lili, me gustó el mensaje que nos envía Nelson, mostrando la realidad que había antes. Sí. Yo recuerdo también que me venía de vacaciones para acá, porque estaba mi abuela, mi abuelo también, paterno y materno. Entonces yo me venía para acá, pero con mi familia paterna.
3: Yeah.
1: Con mi abuelo, entonces yo también me quedaba aquí, porque mi papá también se iba y nos dejaba acá. Pero mis vacaciones eran aquí, tanto no ir a las playas, pero sí compartir con mis amigos. De ahí tengo mis amigos de infancia, po. A pesar de yo haber nacido acá, por trabajo de mi papá, yo me llevaba viviendo en diferentes puntos de Chile, moviéndome. Pero siempre conectado, mis vacaciones siempre eran acá, era como acá. Y yo cuando estaba viviendo en San Fernando, siempre dije que yo era de La Ligua, vivía en Los Vilos, siempre dije que era de La Ligua. Y no haber vivido en eso, pero yo siempre me sentí de acá. Siempre decía que era de La Ligua. Pero mis vacaciones aquí eran de ir a jugar básquetbol. Nosotros llenábamos el gimnasio nosotros en la mañana, con varios de la época que jugábamos básquetbol y estábamos en la selección de La Ligua y todo eso. Pero se llenaba. Y aparte que llegaban los que estudiaban en el IMBA, estaban de vacaciones. Entonces armábamos mejores equipos durante la semana. Nosotros en la mañana estábamos ahí en el gimnasio. Y a veces después de la tarde de nuevo jugando básquetbol. Podíamos estar hasta tarde. Era cuando el gimnasio era libre y tú llegabas y te pasaban el que llegaba ahí, te pasaban pelota de básquetbol, te pasaban las cosas. Y uno ocupaba los recintos que son de todos, pues finalmente. Esa siempre tiene que ver como ese antiguo, a la forma antigua, de abrir las puertas al gimnasio. Hoy día, claro, llegar, los horarios están como limitados, que está aquí, que está acá. Pero antiguamente no pasaba eso y habían 6 o 7 o 10 balones de básquetbol. O de voleibol y todos podíamos ocupar la cancha. Llegábamos tanto que hacíamos diferentes equipos y íbamos jugando y cambiando. O sea, esas eran nuestras vacaciones, mucho deporte, mucha onda en ese sentido.
3: Y compartir. Sí. Es que el detalle yo creo súper significativo, sobre todo si estamos hablando de esa época. La época suena como, pero es verdad, hace tiempo. Tiene que ver con las vivencias, con el compartir. O sea, nuestra vida, que eso hablaba yo hace muy poco con mi hija, nuestra vida era como más hacia afuera. Era como de estar en la calle, de juntarse con amigos, claro. de estar en contacto directo. Y eso era pasarlo súper bien. O sea, tú pones tu ejemplo y quizás yo me sumo a tu ejemplo con mi realidad. Claro, yo venía de Viña. O sea, imagínate una persona de Viña del Mar que se venga a La Ligua de vacaciones y a La Chimba. Era como, ¿pero qué haces aquí?
1: ¿Qué sé?
3: Era como a pasarlo bien, porque acá yo me relajo, acá disfruto, estoy con gente que lo paso súper bien, voy al río, voy a la playa, porque
1: cosas simples de la
3: cosas
1: vida.
3: Cosas simples, pero que te hacían sentir tan bien, compartir en familia, porque yo llegaba a una familia muy grande, entonces la familia de los Chacán Hernández, que son súper acogedores, lo pasábamos muy bien, entonces en definitiva yo creo que más que dónde estás, es con quién estás y cómo disfrutas el dónde estás. Esa es la clave. Porque yo sé también de gente que ha viajado y que la verdad ha sido no muy buenas experiencias. Porque claro, no iban con la disposición, con las ganas de pasarlo bien. Yo creo que va en eso. Y yo creo que la mayoría quizás de nuestra edad, estamos hablando de 50 o por ahí, Muchos quizás tuvimos esas vivencias que tú relatas, que es como de ir a determinados lugares, o íbamos a ver a los abuelos, o íbamos a qué sé yo, a los tíos, y es ahí donde lo pasamos muy bien, porque claro, nuestros papás seguían trabajando, seguían haciendo cosas, y no estaba la posibilidad de decir, oye, vámonos una semana, dos semanas a tal lugar, no se podía, pero sí se podía cambiar de sitio y era pasarlo bien. Pero va en eso.
1: Liliana Madriga, mira, vamos al video que nos deja Nelson aquí hoy día en el programa. Lo compartimos aquí en la radio.
5: Hola, comunidad. Aquí estamos trabajando. Pero mira, la que tengo puesta la radio, de la camionetita que estoy revisando.
1: Mira, vamos de nuevo, espérate, vamos de nuevo. Aquí está el video, ahora sí.
5: Hola, comunidad. Aquí estamos trabajando. Pero mira, la que tengo puesta la radio, de la camionetita que estoy revisando. Aprovechando de escucharla a ustedes.
1: Mira, ahí está el video, mira. Mira, en la radio.
5: Esta camionetita ya está lista. Tenía un problema de sensor de temperatura, un problema de una correlación de freno, pero ya está solucionado ya. Lili, para ti, mucho cariño en especial.
3: Muchas gracias.
1: Qué bueno. Mira cómo nos comparten videos a esta hora.
3: No, y escrito el nombre de la radio y todo ahí, Eclipse.
1: Sí, o ahí en el panel de la guía.
3: Fidelidad total.
1: Gracias, amigo. Ahí está escuchando la radio. En ese equipo, Nelson. Gracias, amigo. Te pasaste. La Influ. Buenas, hermosas tardes, comunidad. Qué gusto escucharlos a las dos en la radio. Me llenan de energía positiva. Les deseo a todos los ánimos que están en sintonía una maravillosa tarde. Acá avanzando en el almuerzo. Un besote grande a la distancia de parte de la Influ. ¿Será que se puede programar un Richard Marx? Gracias. Para todos. ¿Qué te parece?
3: No, bien, cariños para ti también, Influ. Sí, siempre me has dicho que le gusta nuestro diálogo en la radio. Como fluye. La conversación.
1: Oye, Jojo me dice, hola Marquito, hola cita de Liliana. Me gustaría ser más constante. Siempre empiezo algo, muchas veces no termino. En muchos aspectos de mi vida. Capaz que empiece a morirme y no me muera nunca.
3: Está bueno.
1: Oye, pero yo creo que no es, tú no vas, Jojo, ¿eh? No sé si es parte de los jiminianos, no sé qué onda, pero como que de repente tenemos muy buena idea y la dejamos ahí. Después estamos otra idea y también ahí estamos partiendo y después dejamos las cuestiones a media. ¿Qué pasa con eso, ah? Sí, dejamos las cosas a media.
3: Es que son de pronto muchas ideas, pues cuando tienes una cantidad impresionante de cosas que quieres hacer, es como vas con una, con otra. Yo creo que es el mal de alguna persona. Pero bueno, si hay algo que consideres interesante, retómalo. Si podés retomar, volver a tratar de hacerlo. Pero es parte del ser muy, a veces muy creativo.
1: Bueno.
3: Y también el no hacerse cargo. También puede ir por ahí.
1: Eso, bien también. No hacerse cargo algo. Dejamos las cosas para el lado, ¿no? Por Dios.
3: Sí.
1: Oye, amigo Lolo Herrera, aquí le mando un abrazo. Me dice, bueno, recuerdo Gardel, me dice. Ya me decían Carlitos Gardel.
3: Carlitos Gardel, ¿por qué?
1: Que hay una foto que nos sacamos en esa época. ¿Ya? Sacamos una foto que la tengo guardada en la casa también ahí. Uh-huh. Donde nos íbamos para. Nos pusieron de modelo con un amigo. Entonces decían, oye, esa foto que estaba ahí era como ver a Gardel peinado, así muy peinadito, una cuestión así. De ahí nace, estoy recordando, ¿eh? Es como ese sobrenombre que me dice él nomás. Carlitos Gardel. Hay cosas que realmente uno tiene con unos amigos, sí, que se dice de una manera
3: y queda ahí marcado.
1: Bueno, ahí también participaba en los partidos mi amigo Lolo Herrera también, que formamos parte de una selección que yo fui a apoyar ahí, la selección del liceo. Yeah. Así que nos fuimos a jugar básquetbol ahí a Valparaíso. Fuimos por la selección del liceo ahí apoyándola y salimos tercero, parece, o tercero o cuarto de cuatro.
3: No, de claro. Te iba a preguntar.
1: No, éramos como siete equipos. Era un regional que íbamos a jugar. Ahí andábamos terminamos jugando nosotros porque los demás andaban torre a la pelota, weón. ¿O no, amigo? Lolito Herrera, terminamos jugando nosotros ahí el campeonato ahí en Viña del Mar. Oye, con respecto a las vacaciones, me dice la Mari que está en Concón. Desde el lunes 13 empiezan mis merecidas vacaciones. La próxima semana empiezan las vacaciones.
3: Mari, qué suerte.
1: Oye, en mi caso yo viajaré a La Ligua a estar con mi mamita, visitar familias por Puyallí, visitar también a mis amigos por esos lados y descansar. Así es, tranquilidad absoluta, amiga. Muy bien. Y cuando era chica me iba a Puyallí de vacaciones, a la casa de mis tíos. Lo pasaba tan bien porque íbamos al río, comía rica comida de campo, que a mí me encanta. Ahí está la conexión de la Mari.
3: Mira, con la Mari teníamos panoramas bien parecidos en las vacaciones.
1: Super cuando el parecido. Río traía agua, entonces lo hacía más entretenido.
3: No, era genial.
1: ¿Cierto?
3: Ir a bañarse al río, ir a buscar moras.
1: Claro. Amigos de la comunidad retro, Lo preguntamos hace un ratito. ¿Qué cambiarías de ti si pudieras?
3: Ajá.
1: Ojo, ¿qué cambiarías de ti? Puede ser lo que decía al final, ¿ah?
3: Claro.
1: De partir algo y no terminarlo. Puede ser también
3: la
1: lo que decía él.
3: La poca constancia, ¿no? De no finalizar cosas. Sí, pues es una muy buena característica que sería. Y si ya lo empiezas a cuestionar es porque sí, en realidad me está generando ruido.
1: Claro.
3: Lo voy a hacer. Sí.
1: ¿Qué cambiaría, amigo Ronnie? ¿Qué cambiaría usted? Ah, aquí me mandó de Claudio Construcciones. Vale, amigo, ahí nos mandó el Instagram.
3: ¿El Instagram?
1: Vale, aquí lo estoy viendo, ¿ah? ¿Qué cambiaría, amigo Ronnie? ¿Qué cambiaría, amiga Influ? ¿Qué cambiarías de ti, por ejemplo, Mari? Eduardo Vergara. Don José Pepe, ¿qué cambiaría de usted? Amiga Virginia, ¿qué cambiarías de ti? Digna Paravicino. Amigo Adrián. La Marlene, ¿qué cambiaría, amigo Rodrigo, tú? Hoy día estamos con nuestra psicóloga.
3: Ajá.
1: Hoy día hablando de este tema que bueno, lo conversábamos ayer. Estábamos viendo qué tema traíamos, ¿cierto?
3: Uh-huh. Sí.
1: Y tú me dijiste elegir varios temas.
3: Uh-huh.
1: Y yo apenas leo este, después leí los otros también.
3: Por algo te hizo ruido.
1: Pero fue pero automático. ¿Qué cambiarías de ti si pudieras?
3: Sí.
1: Tal vez ser menos impulsivo.
3: Uh-huh.
1: Tener más paciencia, dejar de pensar tanto, no ser tan inseguro, atreverte a decir no, por ejemplo, porque hay gente que le cuesta decir
3: muchísimo,
1: no.
3: Muchísimo, muchísimo.
1: Y igual dice que sí y lo hace a malas ganas, al final se lleva un estrés propio, ¿no?
3: Exacto.
1: Claro, y hay gente además que descansa en algunas personas.
3: Uh-huh.
1: Entonces, yo lo hago y no dicen no.
3: Uh-huh.
1: Y la verdad es que todos tenemos aspectos que nos gustaría modificar. ¿Cuál sería el tuyo? Bueno, aquí estamos Comunidad Retro para ir conversando este tema. Hacemos terapia a través de Eclipse FM, la radio de los grandes clásicos. ¿Te parece? Ya dejamos abierta ya la pregunta para la Comunidad Retro para que te conectes con nosotros. Te invitamos a conversar sobre este tema hoy en la FM de los éxitos, 103.9, la radio de los clásicos. Vamos a un temita y volvemos.
3: Me parece.
1: Savage Garden. Recordamos estas canciones noventeras por Eclipse FM.

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1: Es la 1:00 p.m. 19 minutos.
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1: Somos Comunidad Retro por Eclipse FM. Agradecemos quienes se van sumando a esta hora junto a nosotros aquí en Eclipse. Bueno, dejamos una pregunta aquí en la radio. ¿Qué cambiaríamos de nosotros entre la autoaceptación y el deseo de ser mejores? Bueno, hoy queremos hacerle una pregunta muy simple, pero que probablemente, como lo habíamos comentado también aquí con la Lili, probablemente todos nos hemos hecho alguna vez. ¿Qué cambiarías de ti si pudieras? Tal vez alguien diría ser menos impulsivo, tener más paciencia, dejar de pensar tanto, no ser tan inseguro, lo habíamos adelantado, o quizás atreverme a decir que no. La verdad es que todos tenemos aspectos que nos gustaría modificar, pero ¿es sano querer cambiar? ¿Dónde está el límite entre crecer como persona y no aceptarnos como somos? Lina Madriaga, bienvenida a la Comunidad Retro nuevamente, a quienes se van sumando también a la radio a esta hora. Hoy día el tema es este tema. ¿Qué cambiaría? Oye, en tu Instagram lo pusiste muy bien, ¿eh? Me gustó el Instagram hoy día, el que yo revisaba tuyo. ¿Qué cambiarías de ti si pudieras? ¿Qué tema, Liliana Madriaga, hoy día aquí en la radio? ¿Por qué siempre queremos cambiar algo de nosotros?
2: ¿Qué es lo que nos lleva siempre a pensar en esa opción, no? Lo que pasa es que es parte de nuestra naturaleza. En general no es extraño que queramos cambiar, porque vamos en siempre como en crecimiento, vamos buscando nueva experiencia. La misma vida que vamos viviendo nos lleva como a darnos cuenta qué cosas, de pronto, actitudes, acciones, nos llevan por buen o mal camino, o no nos están permitiendo quizás crecer o avanzar. Entonces tenemos como dos opciones. Por un lado está el tema, como decía, ya sabes que quiero cambiar, porque en realidad, no sé, el de pronto no decir lo que siento limita a que desarrolle buenas relaciones, por ejemplo. O como tú dabas recién el ejemplo del decir no. Siempre digo que sí, la verdad es que en ciertas oportunidades quiero decir que no porque no me gusta hacer eso, o siempre me piden ayuda y yo de repente no quiero hacerlo. Y no es mala idea cambiar o hacer ciertas cosas, ciertos rasgos. Pero ahí está el detalle. Si es un cambio que va asociado solo a pensar en ciertas actitudes, no hay problema. Pero si ya hay un cuestionamiento mayor que va ligado como que no me siento bien conmigo mismo en mi totalidad, no me siento satisfecho con quién soy, ahí hay que poner un poquito más de atención, porque algo pasa que quiero hacer un cambio tan radical o tan grande de mi persona o de mi forma de ser.
1: Claro, porque cuando yo te pregunto por qué siempre queremos cambiar algo de nosotros, y partimos con esta pregunta, probablemente si la hacemos en un grupo, ¿cierto? En un grupo de personas o nuestros auditores que ya están pensando, digamos, y de hecho ya tengo respuesta ya a nuestra pregunta aquí en la radio. Si uno le preguntara a un grupo de personas que cambiaran de sí mismas, seguramente aparecerían cientos de respuestas distintas.
2: Claro.
1: Porque somos un mundo cada uno.
2: Sí.
1: Bueno, aquí han llegado muchos mensajes, Lilia.
2: ¿Ya?
1: Sí. Hay mucha reacción hoy día aquí en Comunidad Retro. Adrián, compa, yo cambiaría a ser muy seguro, como que molesta al resto ser tan seguro, me dice. ¿Qué opinas de esta respuesta que nos da Adrián también? Que está muy seguro en darte esta respuesta.
2: Es complejo, porque la verdad es que la seguridad depende de si está pensando en que tener un nivel de seguridad de acción, de decir y de hacer a otros les incomoda. Hay que tener ojito en eso, porque la verdad hay que ver qué pasa con los otros más que conmigo. Si estamos hablando de... Porque una cosa es ser seguro, digo algo con certeza, con claridad, y eso me parece bien. Ahora, si yo atropello con mi idea o considero que es mi punto de vista el que vale y el resto no, eso es distinto.
1: Ah, perfecto.
2: Ya. Por eso sería interesante que explicaras un poco más...
1: Adrián,
2: claro. Adrián, sobre esa característica que tú consideras que a veces no es bien aceptada por los otros, porque la seguridad en sí es súper validada. El tema es cómo planteo mi seguridad. si lo hago siendo impositivo, no validando el punto de vista del otro, o siendo muy rudo en ese actuar, claro, probablemente sí genera incomodidad.
1: Voy con Joana. Joana, bienvenida a la comunidad retro, amiga.
3: Uy, toda la razón con lo de las vacaciones. Yo tuve 2 semanas y no hice nada de todo lo que decía que iba a hacer. No hice nada, no sé en qué me llevé. Todavía no lo entiendo. Uno descansa, pero como pero que descansa y no descansa, no sé, es raro la cuestión. Ya las vacaciones no son vacaciones. Igual flojé harto. Y con referente al tema que hubiese cambiado, yo creo que lo mismo que tú, Marquito, haber aprendido a decir que no. Y haberme atrevido más a hacer cosas. Siempre fui muy temerosa y muy para adentro, muy tímida. Eso me hubiera gustado cambiar.
1: Pero lo puede cambiar, porque ella dice como que no, ya no pasó ya.
2: Es que
1: me da la impresión cuando responde así la Joana, como que afirma que eso ya fue en el pasado, que ya no lo cambió ya. ¿Podría cambiar ese tipo de acciones que ella misma dice, oye, me gustaría haberlo cambiado?
2: Por supuesto que sí. O sea, lo que pasa es que a lo mejor ella habla a partir de las experiencias que vivió o de muchas situaciones en donde quizás ella hubiese querido decir,
1: claro,
2: opinar,
1: que ya fueron ya.
2: Hablar y ya fueron. Hoy, mirando hacia atrás, debe estar pensando, pucha, debería haberlo intentado, debería haber dicho lo que pensaba, debería haberle hablado a esa persona. Y la verdad es que él debería o él tendría ya pasó, o sea, ya fue un tiempo. Ahora, si me doy cuenta que eso aún sigue siendo una característica que yo tengo y la verdad es que me incomoda, porque, a ver, hay ciertas formas de ser o características que nosotros tenemos que las mantenemos en el tiempo porque en cierta forma son nuestra zona de confort, aunque sean incómodas. Ya nos ayudan de cierta manera y las mantenemos, pero cuando ya empieza a hacernos ruido es porque ya dejó de ser efectivo y necesito actuar de otra manera, y lo puedo hacer en el presente, y da lo mismo la edad que uno tenga, el momento que tenga de vida, uno puede hacer cambios y por ejemplo, si sentí que me faltó decir lo que pensaba, okay, hoy necesito hacerlo, hoy aún no lo hago. Bueno, es el momento de atreverme a hacerlo. Y ahí evaluar y ver, me da miedo que la reacción del otro, me da miedo no ser escuchado, que a lo mejor diga lo que, no sé, por ejemplo, decirle a alguna persona lo que siento y que esa persona me rechace. Ese es el miedo que tengo. O que no entiendan lo que quiero decir, o no acepten mi punto de vista. De ahí hay que ver qué pasa con esa situación. Y se puede hacer algo al respecto, claramente.
1: Se puede hacer algo al respecto.
2: Por supuesto que sí.
1: Bueno, Liliana, van varios mensajes acá, se van sumando. No todo deseo de cambiar es malo. Pregunta para la audiencia. Uh-huh. Hoy queremos conocer esa respuesta también. ¿Qué cambiarías de ustedes si realmente pudieran hacerlo? Su paciencia, su forma de relacionarse, su inseguridad, su ansiedad, su forma de reaccionar. Los invitamos también a enviar un mensaje acá en Comunidad Retro ATM. La Influ me dice, amigo Marco, con respecto al tema, yo también, al ser tan acelerada, para que me resulten mis cosas, en fin, me sale todo bien con mis metas y proyectos. Saludo a todos y linda tarde. No entiendo, cambiaría el ser tan acelerada.
2: Me da la impresión que claro, eso es lo que
1: quiere cambiar ella.
2: Cambiaría. Claro, ahí es, por ejemplo, probablemente el ser acelerada quizás en la convivencia o en la relación con los demás le ha generado ciertas complicaciones, o a ella misma la ha desgastado, cansado. Entonces es como, okay, voy a empezar a tener más pausa, por ejemplo, para hacer las cosas. Pero también hay que tener ojo, porque de repente son parte de nuestra esencia. No tenemos por qué cambiar nuestra esencia. Lo que podemos hacer es ajustar quizás un poquito en alguna situación, en algunos contextos.
1: Especialmente si nos estamos dando cuenta de ese tema que queremos cambiar un poquito. También podemos aportar nosotros.
2: Sí.
1: No solamente ir a un especialista para cambiar la rapidez de la vida, sino que uno también ser consciente de eso.
2: Exactamente. Sí, hacernos cargo. Y eso, la verdad, es que una de las cosas que más cuesta, ¿eh? Como hacer consciente la situación y hacerme responsable y hacerme cargo y hacer algo al respecto. Nos justificamos de mil formas y lo dejamos pasar.
1: Hola chicos, ¿cómo están? Aquí estamos en Comunidad Retro. Marilyn, bienvenida a la radio. Me dice Marcos, Lili, muy buen tema. Saludos para ustedes. A mí me gustaría no ser tan intransigente. Ejemplo, cosas que uno piensa con volver a confiar. Trabajo en eso. Y como la influ, la ansiedad también, me dice. Es Marilyn, hoy día en Comunidad Retro.
2: Mira, sí, porque o sea, el tema De pronto
1: no ser tan intransigente.
2: Sí, hay una necesidad de mirarnos. Qué bien que pronto digan algo tan potente, porque
1: no todos lo dirían.
2: No, CEO. No todos lo dirían, no todos serían capaces de hacerse cargo de decir, oye, sí, en realidad de partida decir tengo algo en mí que sería bueno cambiar, porque me doy cuenta que está teniendo efectos negativos en el otro. Ese es un paso gigante que no es fácil hacerlo, ¿ya? Porque generalmente como que justificamos de muchas maneras nuestra forma de reaccionar, de ser o estar. No sé, yo soy así, es que así me hicieron, es que no sé. O sea, buscamos la forma como de evitar hacernos cargo en serio. Y el decir, oye, no, sabes que yo me doy cuenta que soy intransigente.
1: Claro.
2: Wow. Es como...
1: Estamos hablando de una persona intransigente que no negocia o no acepta, claro, digamos, no las opiniones o ideas, claro, de los demás, incluso.
2: Exacto.
1: Claro.
2: Entonces es como...
1: Testarudo.
2: Exacto. Entonces es como de una otra manera decir ya, si esto me está trayendo malas reacciones de los demás o no estoy llegando bien al otro, okay, me empiezo a hacer cargo y empiezo a hacer una transformación de esa actitud para tener una mejor relación con los demás, por ejemplo.
1: Tengo más. Vamos con Joana, Comunidad Retro.
3: Oye, Lili, lo que a mí me cuesta ahora es como pedir cosas, pedir, no sé, un favor, pedirle a mi pareja que me compre algo. Me cuesta un mundo. Todos me retan, me dicen, pero es que tenés que hacerlo. ¿Cachai? Es como yo sigo siempre independiente y yo creo que por eso que me cuesta. No, yo me lo compro. No, yo esto. Me cuesta mucho eso.
1: Ahí está.
2: Es que el pedir, ya, así lo entiendo súper bien, Joana. Mira, lo que pasa es que eso está ligado a distintas cosas y que tienen que ver con nuestra historia. Ya muchas veces el considerarnos como merecedores de algo. Quizás nos acostumbramos, ella habla de que ella siempre se ha comprado, ella siempre ha sido la que resuelve sus necesidades. Por lo tanto, aprendió a que ella se hacía cargo. No aprendió a recibir. Entonces, de pronto es difícil. Hacer ese cambio porque es como automático, es como natural. Al final se normaliza y es como raro, como voy a estar pidiendo algo al otro, cómo voy a... No, es como no, porque yo ya sé resolver. Y hay que permitirse recibir esos cariñitos, esas como atenciones. Si yo me doy cuenta de eso, en ese caso, Joana, no sé, yo que tú me atrevo y empiezo a dejarme querer, que al final tiene que ver con eso. Y de vez en cuando dejar que el otro también te regalonee o te dé algo o pedirlo. En el pedir también tenemos eso como varias personas, de pronto yo las he escuchado decir, no, es que quizá me va a decir que no, a lo mejor no puede, ¿cómo le voy a estar molestando? ¿Me entiendes? Y es como porque nos acostumbramos a eso, a funcionar nosotros desde el resolver. Entonces es bueno también permitirnos como pedir cariño, pedir atención, pedir regaloneo. Esas cosas sí hacen bien.
1: Sí hacen bien. Hoy estoy con Mafer, que también estamos hablando de las vacaciones. Y vamos conectando con lo que nos va diciendo, ¿ya? Ajá. Por si... Aquí escuchamos Mafer, amiga, ¿qué tal?
4: Hola, chicos, buenas tardes.
1: Bienvenida.
4: Chita Lili.
2: Hola, ¿cómo Marquitos? Estás?
1: Bienvenida, amiga.
4: Hoy, qué lindos recuerdos se me vienen a la mente.
1: Esas vacaciones de antes.
4: Lo que pasa es que mis papás son separados cuando nosotros éramos chicos con mi hermano. Y yo siempre me iba a la casa de mis abuelos que vivían en Placilla, pues, acá al ladito. Y mi tía tenía amigas, que ellas tenían sobrinas, como de mi edad. Entonces, al final, todos los días nos juntábamos y íbamos al río. Toda la tarde, por ejemplo, nos íbamos de la casa a las 2 de la tarde, volvíamos a las 7 de la tarde.
1: Oye, ¿será así?
4: Estábamos sí. Toda la tarde bañándonos. Otros niños que eran más grandes llevaban estas cosas de la...
1: ¿De neumático? ¿Cómo se llama eso?
4: Esas cuestiones negras, ¿cachai?
1: Sí.
4: Como flotadores. Flotador. Hoy lo pasábamos, pero espectacular, súper, súper bien. Sacábamos
1: cámaras mora. De neumático.
4: No, sí. Pero fue un tiempo pero buenísimo. Muy, muy buena recuerdo. También me iba para Quintero, para la casa de mis tíos que estaban allá. Y con mi prima recorríamos todas las playas, ya, todo el literal, buenísimo, buenísimo, tengo buenos recuerdos. Porque mi mamá igual trabajaba, pues entonces no tenía tiempo para sacarme ni plata tampoco, porque ahora hay como más posibilidades de poder salir, pero antes no. Pero se agradece de verdad, muy lindos recuerdos. Conocí a mucha gente, en todas las partes donde iba, siempre me hacía de amigos, que todavía nos conocemos, mira. Entonces tengo muy buenos recuerdos al menos.
1: Infancia. Y el pasado, cómo no... Bueno, la semana pasada hablamos de nostalgia. La nostalgia de estos días de vacaciones de aquellos años también, amiga mía. ¿Qué cambiaría de mí? Dice Mafer. Mi carácter. Soy muy impulsiva a veces. Tengo poca tolerancia a actitudes que me molestan. Re poca paciencia. Pero tengo buena voluntad. Y cada vez que yo puedo estar, estoy. Y siempre, aunque no pueda ayudar, siempre lo hago. Me las arreglo y acompaño o ayudo con todo lo que pueda. Hablar hablado en el momento correcto. Sin miedo a la situación. Mi inseguridad, haberla trabajado más. Ahora, recién, me estoy aceptando. Dice, a esta hora la Mafer también aquí en el programa.
2: Sí, mira, tomando lo de que dice Mafer y lo que han ido diciendo algunos auditores, fíjate que están muy bien parados desde el punto de vista como de hacer un cambio puntual, porque hablan como de cierta característica, de cierta forma de ser, de ciertas acciones. Y eso es súper sano, porque tiene que ver con la evolución, con el crecimiento, como yo te decía, como con el crecimiento, con la experiencia de vida. En la medida que nosotros vamos avanzando en la edad y en el tiempo, nos vamos dando cuenta qué actitudes de nosotros nos han ido permitiendo establecer buenas relaciones o desenvolvernos bien o resolver bien las cosas, pero cuáles en definitiva nos entrampan o no nos dejan sentirnos bien porque no aparece la sensación de satisfacción. Entonces, súper sano esto de empezar a darnos cuenta y decir, ya esto en definitiva tengo que hacer un cambio porque me va a ayudar a estar mejor con el otro y conmigo mismo, me va a ayudar a sentirme mejor en ese aspecto. Y son, insisto, son características, no he escuchado hasta el momento, y quizás si alguien lo piensa, como un cambio general, o sea, de sentir como insatisfacción de quién soy. Eso ya es más complejo, porque eso significa que me estoy cuestionando en mi ser total.
1: Liliana, y en esa línea, ¿qué cosa realmente vale la pena cambiar si no todo necesita cambiar? ¿Qué sí sería positivo transformar?
2: Aquello que está como quizás, no sé, por ejemplo, una relación de pareja. Quizás yo me cierro mi punto de vista y no me abro a escuchar al otro. Y eso trae discusiones tras discusión. Entonces, si yo me doy cuenta que eso está dañando y quiero mejorar mi vínculo, bien, ahí me hago cargo de esa situación. Y cambio esa situación y ya, voy a contar hasta 10, voy a escuchar, voy a abrirme a poner atención a lo que está diciendo el otro y no solo estar listo para responder y lanzar mi punto de vista y no escuchar, por ejemplo. O dudo siempre, tengo que estarle, porque eso pasa de repente, como preguntar a las amigas que me pongo, oye, no sé, salen a comprar, es como, ¿me queda bien o no me queda bien? La inseguridad como de esa chaqueta me gustó, pero también
1: de que
2: no
1: otra persona te tenga que decir si te dice o no.
2: Pero claro, tiene que haber un alguien que me esté respaldando.
1: O sea, si alguien viene a la paseta y dice, ¿a qué te pusiste eso? ¡Pah!
2: Claro, es como, chuta, no deberían me lo puesto, claro. Entonces,
1: y a veces te lo está diciendo alguien envidioso, ¿eh? Sí. A veces que hay gente que también te puede traicionar en ese tipo de cosas.
2: Pero la
1: te ves muy bien, que te van a decir que te ves más o menos, ¿no?
2: Sí, pero la inseguridad te lleva a validar la palabra del otro. Claro. Entonces ahí, por ejemplo, que sería importante trabajar la inseguridad. Y decir, ya, ok, si yo decido, porque a mí me gusta, porque a mí me hace sentir bien, me lo pongo. Y si alguien me dice que no, bueno, es su opinión, pero yo me siento feliz con lo que tengo puesto, por ejemplo. Entonces ahí el tema central de que es importante quizás cambiar es la inseguridad. Claro. Y así vamos viendo distintos aspectos que están asociados como a la forma de ser.
1: Hay muchos WhatsApp. Me gusta esa conexión con la FM de los éxitos Cyndi Lauper. Nos vamos con esta canción y regresamos con el tema. Uh-huh. Así que quédate con nosotros. Somos Comunidad Retro.

0: Junto a Liliana Madriaga estamos hablando hoy de un tema pero que nos pareció pero espectacular conversar hoy día. Queremos llegar a ti hoy día, comunidad retro. ¿Qué cambiarías de ti si pudieras? Tema que nos convoca hoy, el día miércoles, por Eclipse FM, la radio de los clásicos. Mi amiga Marlene me dice: saludos, Lili, sobre la pregunta que cambiaría. Bueno, sería mi inseguridad. Siempre desde niña fui temerosa, insegura. Me gustaría ser más capaz de decir lo que no me gusta, lo que no quiero. Pero bueno, mi esencia es así. Saludos. Finalmente dice todo, pero se convence que finalmente es así. ¿Qué le respondemos a nuestra querida Marlene?
1: Hola, Marlene, ¿cómo estás? Mira, claro, lo que pasa es que nosotros tenemos, es verdad, muchas características que surgen desde nuestra infancia. De hecho, nuestra forma de ser se construye en nuestra niñez a partir de cómo nos van definiendo las personas significativas que están alrededor de nosotros. Y la inseguridad, si ya mencionas que es algo que ha estado contigo, que en realidad no te agrada mucho y que es algo que quisieras mejorar, es algo que sí se podría hacer un cambio. La inseguridad surge desde el tomar decisiones, desde quizás, como decías tú, decir que no o decir lo que pienso. Y si en ti está esa necesidad de ser como auténtica y decir las cosas que piensas, obviamente sin pasar a llevar al otro, pero siendo honesta, yo creo que hay que empezar a darle ese espacio y ver qué me pasa, que me limito. Y empezar a atreverse a dar ese paso de decir qué pienso o qué quiero que el otro entienda de mí.
0: Liliana Madriaga que nos acompaña hoy. Voy con más comunidad retro. Aquí está Richard Meneses que me dice: hola amigos radiales. Y a Liliana, la Barbie ATM, dice aquí en comunidad. Lo que cambiara de mí es no tener tanto miedo al fracaso. A esta edad ya creo haber mejorado, pero ya con hijos sigo con el miedo de fallar, dice él. Richard Meneses hoy día en comunidad. Gracias amigo por escribirnos y comentarnos este tema al aire aquí en comunidad.
1: Sí, bueno, la palabra que aparece ahí, que es súper potente, que es el miedo. El miedo es súper paralizante, pues el que nos tiene ahí detenidos, sobre todo en aquellas cosas que nos hacen sentir inseguros. Ahora, el temor a equivocarse tiene que ver con la autoexigencia, tiene que ver con el quizás alguna frase o algo que en algún momento escuchó de que las cosas hay que hacerlas bien. Entonces, como te queda eso tan internalizado que de pronto te complica esa posibilidad de que puedas cometer un error, no sé, en cosas, habla de crianza, habla en el área de trabajo, en distintos ámbitos que uno tiene en la vida. Pero el detalle está en que equivocarse es humano, o sea, es parte del crecer. Y hay que ver que si nos equivocamos en algunas situaciones, eso nos puede permitir aprender nuevas formas de hacer las cosas, nos puede permitir decir, bueno, la próxima vez tendré más cuidado en lo que digo, claro, lo que hago. Para eso sirve equivocarse. De hecho, a los niños siempre se les dice eso cuando están creciendo, es que no importa, si hiciste mal la tarea no importa, si te sacaste baja nota, no importa, es parte del aprender, decir ya, ¿por qué me saqué un 3? Bueno, a lo mejor me faltó estudiar más o no entendí lo que me estaban enseñando. No es grave, no es terrible cometer errores. Yo sé que alguno debe estar pensando, sí, pero en el trabajo si nos equivocamos nos despiden, pasan cosas complicadas. Bueno, pero ahí hay que poner un poquito más de atención, ver qué está pasando. Pero la verdad es que en sí, en la vida, en lo cotidiano, a veces podemos enojarnos más de la cuenta. Pero si yo me doy cuenta de que me enojé mucho y reflexiono sobre eso, eso me va a ayudar a ir donde la persona dice, pucha, perdón, se me pasó la mano, a lo mejor no te lo dije de la mejor manera. Si soy capaz de darme cuenta y reparar.
0: Lili, somos demasiado duros muchas veces con nosotros mismos. Da la impresión que somos nuestros peores jueces. ¿Cómo deberíamos hablarnos? Mejor dicho, Lili. Y no ser tan duros con nosotros mismos.
1: Con más compasión, con más cariño, entendiendo que nuestra forma de ser o de actuar no viene de la nada. Viene de nuestra historia, de nuestra experiencia, de la crianza que recibimos, de lo que vimos, de lo que aprendimos en el día a día. O sea, yo creo que primero, antes de ser tan juzgadores con nosotros mismos, es como aprender a mirar y decir, bueno, lo que estoy haciendo no lo hago con mala intención, o lo que está pasando, si no me está gustando, puedo hacer algo al respecto. Pero si estamos constantemente en una autocrítica, Eso no nos permite crecer porque nos estamos generalmente como autosaboteando, como que, ah, pucha, yo soy así, bueno, no voy a cambiar nunca. Por lo tanto, si soy así, tal vez nadie me acepte o me quiera como soy. Pero en realidad primero se parte como queriendo y aceptando quién soy. En sí el cambio, insisto, el pensar en hacer algo al respecto con mi forma de ser, lo puedo hacer, pero siempre y cuando no sea desde una crítica muy dura. Pero insisto, es como entender que el que soy hoy es a partir de todo lo que me ha tocado vivir. Y si hay cosas que siento que en realidad no están siendo positivas, bueno, veamos qué podemos hacer, si yo puedo hacer un agente de cambio. Siempre lo podemos hacer. Siempre podemos estar mejorando y cambiando.
0: La Mari también me dice que es que me cuesta decir que no. También mi carácter fuerte. Tengo poca paciencia. Soy poco tolerante también. Lo dice la Mari desde Concón hoy día.
1: Todas tienen que ver como con reacciones o cómo me relaciono con el otro. Insisto, en la medida en que yo menciono algo, significa que estoy siendo consciente de mi reacción o consciente de cómo estoy vinculándome con los otros. Y si eso no me está trayendo buenos resultados, bueno, ¿qué puedo hacer con eso? Es poner atención, tratar primero yo de autorregularme, de respirar profundo antes de llegar y contestar, por ejemplo. Pero si en definitiva eso me está sobrepasando y está generando complicaciones en la relación con los otros, hay que buscar ayuda y hay que buscar a un profesional que me ayude como a orientar mejor esas reacciones y ver de dónde vienen también.
0: Tengo una auditora que nos escribe, no vamos a decir su nombre, porque uh-huh. me pide no dar su nombre. ¿Ya? Ella dice lo siguiente: en mi caso cambié el estar tan preocupada por mis hermanos, ya todos adultos. Dejé de estar siempre preocupada por todos y para todos. Empecé a soltar, a poner límites y a ocuparme de mí, y no les gustó. La relación con ellos cambió mucho y ahora soy la mala. No es una situación cómoda, pero era necesario, ya que es hora de pensar en mi bienestar. Pero los cambios en nosotros no siempre son bien aceptados por otros. Así me dice. ¿Qué le podemos decir a nuestra auditora que está hoy día bien compleja, ¿eh? la situación que vive con sus hermanos, porque ella le cambió bajo los cambios y quiere preocuparse de ella, pero ellos notan que como que se despreocupó de ellos, no sé, pues persona adulta ya. Pues. Cuéntanos un poquito cuál sería esta visión de parte de la psicología también para nuestra auditora de la comunidad retro.
1: Bueno, que tiene toda la razón. O sea, es verdad que ocurre que cuando se decide hacer cambios, no siempre son bien recibidos por los otros, sobre todo si son como actitudes que para los otros ya lo habían normalizado, porque estamos hablando de que ella era como la que se hacía cargo de todo. Claro. Entonces, claro, ahí había una zona de confort, había una
0: comodidad, claro.
1: Comodidad que hacía que para ellos estaba bien que las cosas se hicieran así. Pero ella hizo un ejercicio que yo sé que hay muchas personas que les cuesta, que es como mirarse a sí mismo y ver, bueno, pero ¿qué quiero yo? ¿Qué necesito yo? ¿Qué me hace bien? ¿O qué quiero hacer yo ahora de mi vida? Porque ella estaba viviendo vida de otros, no estaba viviendo su vida.
0: Claro.
1: Estaba haciendo la vida de los demás, preocupándose por los otros, pero al parecer en exceso, y se estaba olvidando de sí misma. Entonces ahí empieza a ser importante.
0: Es también un error de uno, ¿no?
1: En ese sentido. Por supuesto, hay que hacer un equilibrio. O sea, puede ser que a lo mejor me interesen mis hermanos, me interesen mi familia y quizás acompañarlos, pero no hacerme cargo de sus decisiones, de que vivan bien su vida, que hagan bien las cosas. O sea, también ellos tienen que aprender a tener esa autonomía y equivocarse y saber avanzar.
0: Claro.
1: Y ella tiene derecho también a hacer su propia vida, a tener
0: que no se, que no tiempo. Se sienta mal por esta decisión que
1: tomó. Por supuesto que no, de hecho la felicito por haberlo hecho, porque no es fácil tomar decisiones así por esto mismo que le está pasando hoy. Está teniendo un costo alto en cuanto a las reacciones de los demás, pero la verdad es que es muy importante no dejarse de lado, saber pensar en uno mismo también, porque la vida es una y uno tiene que también acordarse que la calidad de vida se mantiene a partir de lo que yo decido hacer por y para mí. Así que no, bien.
0: Claro, me dice que es cierto, cuesta, porque es así como fuimos criados. Era normal, decía, uh-huh. Claro. Gracias, amiga. Somos Comunidad Retro. Gracias por escribirnos y y que también puedas escuchar una, por lo menos también la visión que tienes tú como psicóloga con respecto a estas acciones que muchos deben estar haciendo. Yo creo que lo que yo acabo de leer de nuestra auditora, que no nos pide no dar su nombre, muchos se sienten identificados, ¿eh?
1: Sí.
0: Lo más seguro es que están viviendo, digamos, esa situación cuando los papás fallecieron, y cuando alguien toma un rol, digamos, importante dentro de ese proceso, y después son absorbidos, digamos, como vampiros de esa energía y de esos tiempos y de muchas cosas más.
1: Son como esos mandatos familiares, que es como la hermana mayor es la que se tiene que hacer cargo de todo si nosotros no estamos. Es que son a veces cosas que se hablan en familia, que se conversan, que se traspasan. Y de pronto, en este caso, por ejemplo, son situaciones que se siente como obligadas a hacer y no como que no ves salida, ves como es que yo me comprometí, es que es algo que asumí, es algo que mis papás siempre me lo pidieron, o mi mamá me pidió es que siempre cuidara a mi hermano chico porque era súper responsable, entonces necesitaba alguien que estuviera ahí. Pero resulta que la vida no está para vivir la vida del otro.
0: Claro.
1: Cada uno tiene que vivir su vida y saber asumir lo que tenga de costo si no hago bien las cosas. Y cada uno vivir su vida también intensamente y no perderse en estar a cargo de otro. O sea, te creo en la crianza, uno igual. De hecho, uno como papá o mamá también tiene la responsabilidad de acompañar en el desarrollo a sus hijos, pero no vivir la vida de ellos o no estar eternamente, ¿verdad? Ahí.
0: Hay que dejarlos ser también.
1: Exacto,
0: a ellos.
1: Exacto, claro. Encima de ellos, sino que también dejarlos ser y hacer su vida sin dejar de estar pendiente de ellos, pero no hacer la vida de ellos, que es la diferencia.
0: Con Liliana Madriaga hacemos Comunidad Retro. ¿Qué cambiarías de ti si pudieras? Gracias por participar y compartir con nosotros este ATM. Si alguien más nos quiere dejar su opinión, lo puede dejar mientras escuchamos a Soda Stereo con Corazón Delator. En la FM de los éxitos, aquí estamos a toda máquina.

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1: Son las 2 de la tarde. 8 minutos.
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1: Bueno, el gran David Bowie. Aquí en Comunidad Retro por Eclipse FM. Bicho Negro. Hola, ¿cómo estás? Oye, Negro, Riquelme por acá. De Bicho Negro. Oye, hablé con Pachi. Ah, ya, perfecto. Aquí algo nos mandó. A ver si lo podemos mostrar también aquí en la cámara. Claro, dice la Marcos, ¿cómo estás? Hablé con Pachi y me dio este contacto muy amablemente.

0: Bicho Negro. Ahí vamos a poner una imagen de lo que está mostrando Bicho Negro hoy día. Ahí las sesiones, guitarra y voz. Ahí las sesiones EP, sesiones sencillas. EP y Bicho Negro, sesiones acústicas 2026. Así nos muestra hoy día, ¿eh? Vamos a ver si llegamos a algo más con Bicho Negro, que acá nos acaba de escribir aquí en la comunidad retro. Pero lo curioso es que lo tengo incorporado. Lo tengo con nombre ahí. ¿O ahora están llegando con nombre ya las cosas?
1: Puede ser.
0: El WhatsApp ahí está generando un nombre que sí. No te da el número de la persona, pero sí te da un nombre o un...
1: Es que
0: yo ya guardé el mío ya.
1: Ya lo guardaste.
0: Sí, porque uno tenía que anticiparse. Uno está guardando como un link, un arroba tanto.
1: Ajá.
0: Para que te identifique. No necesariamente te van a dar el número.
1: Ya.
0: Así que tu número no van a tener, pero van a tener tu WhatsApp sin saber tu número. Nuevo sistema de WhatsApp.
1: Nuevo sistema de WhatsApp.
0: ¿La pillé o no la pillé? ¿En tecnología?
1: Entonces, sí, ¿no? me pillaste porque no sabía eso y hay que hacerlo luego. No, me imagino que eso es a nivel mundial, ¿o no?
0: Me imagino.
1: Entonces,
0: para que vayas,
1: si no me apuro,
0: para que vayas guardando tu arroba.
1: Si no me apuro, más de alguien va a tener mi,
0: claro,
1: mismo arroba, así que mejor lo voy a hacer pronto. Y ahí después me explicas cómo se hace.
0: Ella continúa para el bichino, pero nos borró su mensaje. Bueno, buen tema el que tuvimos hoy día. Gran participación también de la comunidad retro.
1: Sí, bastante, bastante participación.
0: Hay que concluir también. ¿Qué conclusión podríamos tener también con respecto a este tema? ¿Y qué cambiaríamos de ti si pudieras? Pero además tú también me comentabas, Liliana, que el tema igual es un tema amplio. Pero como que volveríamos además como una reflexión. Pero también volvemos a la primera pregunta. No me digáis. Ahí puedo ver todo esto acá. Ah, ya, yo tengo puesto otra cosa ahí en el... Ah, los torpeos.
1: La pauta.
0: Los torpeos salieron ahí.
1: La pauta
0: claro,
1: entrevista.
0: Tal vez terminemos con la misma reflexión. ¿Qué cambiarías de ti? ¿Cierto? Uh-huh. O agregándole una más. ¿Qué parte de ti merece ser aceptada en lugar de corregirla?
1: Sí. Lo que pasa es que es importante incorporar esa segunda pregunta porque... Más allá de que obviamente todos tenemos algo que mejorar, porque tampoco hay que ser tan soberbio de decir, no, yo soy perfecto, yo no tengo nada que cambiar, yo me encanta como soy, porque eso ya traspasa al amor propio. Amarse uno mismo es súper necesario. Querer quién eres y cómo eres, obviamente sí. Pero siempre va a haber algo, alguna característica o algo más que mirar y decir, ya, esto igual tengo que mejorarlo. Pero... también es importante valorar quién soy. Ya, eso también se nos olvida. Darnos validez, amarnos, querernos. Saber decir, yo soy una persona que vale, yo soy una persona que me debo aprender a querer y destacar. Ya, no porque haya alguna característica que yo considere, no sé, mal humor, o a veces un poco impulsivo, o que me enojo con facilidad, o de repente que me cuesta decir lo que pienso porque me da vergüenza, o qué sé yo, cualquier cosa. No por eso yo me voy a invalidar totalmente, o voy a decir, no, a partir de esto que tengo, nadie me va a querer o nadie me va a aceptar. Ya, no es así. Pero por lo mismo, súper importante... permitirnos crecer, pero sin dejar de amarnos, sin dejar de valorarnos. O sea, este crecimiento de estar viendo aquello que es importante que cambie para relacionarme mejor con los demás, para sentirme mejor conmigo mismo, eso no significa que yo me invalido o yo no valoro quién soy en general, porque el que soy hoy no ha sido fácil construirlo. Ya, en la vida vamos aprendiendo muchas cosas, vamos generando esta persona que soy hoy. Y si hay algo que no me parece, ok, hagamos algo, pero aprendamos a querernos siempre.
0: Liliana Madriaga, ¿qué, algo más? ¿Alguna reflexión más?
1: No, era eso.
0: Ahí estamos.
1: Eso básicamente.
0: Gracias, Liliana. Liliana Madriaga, con el tema de hoy acá en Comunidad Retro, agradecemos a todos quienes participaron en este programa y en este tema, junto a nuestra psicóloga aquí en la radio.
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0: Bueno, vamos cambiando también el chip. Vamos a revisar también lo que pasa en Chile y el mundo. Vamos a ir revisando los titulares, a ver si han ido cambiando también. Ya lo dijimos, partidos hoy día no hay del Mundial. No. Tenemos, a ver, vamos chequeando. Tenemos partido el 9. ¿Cierto? Mañana, Francia-Marruecos. Eso el 9, mañana un solo partido. Luego el 10, para el día viernes, Bélgica-España, a las 3 de la tarde. Luego el sábado, Noruega-Inglaterra,

0: Y también el sábado, claro, en Noruega, Inglaterra es a las 5 de la tarde. ¿Ya? Y luego el mismo día sábado, Argentina, Suiza. Se nos viene un partido también.
1: Interesante.
0: De cuarto de final del Mundial. Y ya el día 14 teníamos que definir ya quiénes van a semifinales. Ya para el día 14, pero falta todavía para eso. Ahí están en alguna de los horarios, preguntaban ahí si había partido hoy día. No tenemos partido hoy día. Vamos a chequear otros titulares.
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0: ¿Qué más nos trae hoy día prensa? Los vamos a golpear duramente. Trump advierte con posibles nuevos ataques contra Irán esta noche. Y sigue el cuento, ¿ah? ¿Cómo se llega a un acuerdo, después vamos al acuerdo no va?
1: Duró
0: después
1: otro acuerdo, después
0: otro acuerdo no va. Después otro acuerdo y otro acuerdo no va.
1: Duró como 5 días.
0: Ahí va la benzina, va arriba y baja. Sí. Ahora vamos de nuevo, vamos a partir de nuevo, que sube 100 y que. ¿Qué onda? ¿Qué otro tema viene hoy día? Doctor chileno crea plataforma para obtener gratis órdenes de exámenes médicos. Hoy día también viene en titulares.
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0: Somos Eclipse, la radio de los clásicos. Hoy día conectando contigo. Cambiamos los temas de conversación. Dejamos el tema interno. Pero parece que nos dejó un mensaje digna para el vecino. Llegó la parte final. Vamos a escucharla de todas maneras a nuestra querida amiga que está en Santiago, iba en el metro escuchando la radio.
3: Oye, es que me estaban llamando, por eso no podía terminar lo que había dicho. Hola Liliana, gusto de escucharte. Uy, aquí llegando a mi casa, andaba afuera. Así que, oye, estoy trabajando el decir no.
0: El decir no.
3: Me cuesta no el decir no a las cosas, a lo que me piden, a lo que desean otras personas que coopere, que haga. Me cuesta y me doy cuenta que hay de repente mucho abuso de eso. Pero igual me cuesta y quiero trabajar eso porque realmente es agobiante cuando te ven que tú estás siempre ahí para los demás.
0: Una ansiedad te da, claro.
3: Así que en eso estoy trabajándolo, pero me ha costado mucho, mucho, mucho.
0: Ahí está con el tema de decir que no, ¿eh? Un tema que también habíamos comentado con nuestra auditoria.
1: Sí, lo habíamos mencionado. Igual, gracias Digna por contar tu experiencia, porque es como dar a conocer que uno puede reconocer, darse cuenta de algo que tiene que cambiar, pero se necesita un proceso, se necesita tiempo. Y obviamente si solo de pronto se siente que cuesta, hay que buscar apoyo profesional para que eso se mejore. Puedo aprovechar de mandarle saludos porque supe que estuve cumpleaños el día lunes y la verdad es que el día se me pasó volando, así que muchos cariños para ti Digna, un abrazo gigante. Me encanta tu energía y me encanta esa forma de ser que tienes, que siempre transmites mucho a través de tus mensajes y todo lo que nos mandas día a día acá en la radio. Así que feliz de conocerte y que seas parte de esta comunidad.
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0: 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Bueno, y también junto a Sagem Lubricentro y Taller de Soldadura, también están junto a la radio de los éxitos. Somos Comunidad Retro y nos vamos con esta tremenda canción de Los Prisioneros. Tren al Sur, aquí avanzamos, somos Comunidad Retro.

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1: Seguimos acá en Comunidad Retro, conectando contigo por Eclipse FM. Me va llegando harta info. Algo más nos dice amiga Digna. A ver, ¿qué nos dice?
2: Uy, Liliana, gracias. Igual te recibo ese cariño que me entregas a través
1: de... Saludo de cumpleaños, ¿no?
2: Sí. De que haya estado de cumpleaños. Se te agradece mucho. Feliz me quedo ahora con haberte escuchado.
3: Ay, linda ella.
1: Digna para mi chino. Conectando con la radio, por aquí estamos, el Gallito, ¿cómo está, Gallito?
4: Hola, Marquito, ¿cómo está ahí, amigo mío?
1: Buen día, amigo mío.
4: ¿Cómo estás, Italian? ¿Qué muy cuentan? Bien, ¿cómo están todos por allá, Marquito? Aquí, muy helado, Gallito, muy helado, Marquito, ya, pero todo bien, gracias a Dios.
1: Oye, ¿y dónde está ahora?
4: Estaba escuchando el tema del sí, del no, algo así, no sé qué sería.
1: ¿Cómo el sí, el no? ¿Qué?
4: No. La última parte. A mí igual me cuesta decir que no, Marquito. Igual me cuesta decir que no. Incluso me sale hasta pelea con mi señora.
1: Ay,
4: y dice
1: ay,
4: mi
1: ay.
4: Señora, oye, Cristian, tú estás para todas las personas y cuando tú necesitas algo, nadie está para ti. ¿Ya? Así que de repente discutimos con mi señora, esas cosas. Y yo le digo, no, a mí me cuesta. ¿Ya? Me cuesta, aunque me salga en pelea con mi señora, aunque pierda de repente.
1: Que pierda eso.
4: Claro. No voy a cambiar la forma de ser. ¿Ya? Espero que estén todos bien, Marquito. Cuídense. Bendición a todos. Saludos a la dama que está contigo.
3: Gracias.
4: ATM. La lleva Gallito.
1: ¡Grande Gallito, hombre!
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1: Grande. Ahí está el Gallito que nos escribe. No sé si el frío es en La Calera o es la sexta región de Chile, ahí en el Teniente, ¿eh?
3: Así
1: ahí
3: porque ya, no dijo dónde está.
1: Sí, ya me perdí ya, compadre, ¿eh? Yo no sé dónde se encuentra ahora. Aquí le mandamos cariño acá a la radio. Un Rancagua, amigo mío. Sí, está. Perfecto. Por eso que está más frío, ¿eh?
3: Sí, pues para allá está más baja la temperatura.
1: Está en la sexta región de Chile, en el Teniente, amigo. Querido, un abrazo. Con el frío y todo.
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1: Hoy estaba revisando lo que habíamos dado un anticipo, donde un doctor chileno crea una plataforma para obtener gratis órdenes de exámenes médicos.
3: Yeah.
1: Un médico chileno creó esta plataforma web para que los usuarios puedan obtener gratis órdenes médicas, fundamentalmente orientadas a exámenes preventivos de salud.
3: Uh-huh.
1: Se trata de miordengratis.cl. Miordengratis.cl, espacio que permite obtener las órdenes para exámenes como orina completa, glicemia, hemograma, perfil lipídico, creatinina, vitamina D, virus del papiloma humano, electrocardiograma, entre otros.
3: Y gratis.
1: Gratis.
3: Yeah.
1: La orden.
3: Mira, ¿por qué decidió hacer eso?
1: Mira que el profesional detrás de la iniciativa es el oftalmólogo Rubén Torres, un médico cirujano de la Pontificia Universidad Católica, oriundo de Santiago, radicado también en Temuco. Dice, cumplí 40 años hace poco y empecé a revisar de qué cosas de salud me tengo que preocupar.
3: Yeah.
1: Y buscando eso me encontré con páginas que vendían las órdenes. Y que tenía un discurso de que querían acercar la salud a las personas. Pero también había otras consideraciones, como que esto no puede hacer porque no es parte del acto médico. Y se me ocurrió crear algo inmediato, que oriente a las personas sobre exámenes que vale la pena hacer y cuáles no. El facultativo es docente de la Universidad de la Frontera y trabaja también con varios proyectos. Aunque este fue un proyecto personal, en su simple tiempo libre, apoyó a la inteligencia artificial también. Mi señora es abogada y algo de asesoría tuve antes de lanzarlo. El sitio asegura cumplir con las normativas de privacidad, ya que no guarda ni almacena datos personales sensibles, salvo la información básica necesaria para emitir la orden, la que de todas maneras se borra automáticamente después de 30 días. Bueno, yo sé que hay gente que considera que esto pudiese hacerse un mal el uso del servicio, y por eso está pensado como una alternativa abierta y gratuita a las personas y no un negocio. Y a juicio del Galeno, pasa parecido a la automedicación, dice. También llega a esa parte. hay riesgos asociados a tomar medicamentos que no son los adecuados, y también existe riesgo de tomar exámenes que no son que son innecesarios, pero por eso la página tiene exámenes seleccionados con fin exclusivamente preventivo y pensado en perfiles específicos. Así como las personas no tienen que ir al médico cada vez que requieren un paracetamol, creo que tampoco deberían pasar antes por la consulta cada vez que requieren algo de carácter preventivo. El doctor considera que el tiempo es escaso, muchas veces la falta de acceso es porque no tiene la oportunidad de ir al médico, pedir la consulta, tomarse los exámenes y volver al mismo médico para mostrarlos. Eso reduce esos tiempos y permite más acceso. Entonces, ¿cómo pedir esta orden gratis para exámenes médicos? Se debe seleccionar un perfil por género y o edad y elegir una selección personalizada. Luego presionar selecciona orden, se llaman los campos de nombre, RUT y fecha de nacimiento, y continúa revisar y aceptar los términos para finalmente confirmar la solicitud. Hoy el Colegio Médico ya habría planeado el ahorro, ¿eh? En todo caso, estaba ahí. Colegio Médico el año 2024, el año pasado, se pronunció sobre la existencia de sitios para la venta de órdenes por exámenes, señalando que se puede considerar que acerca del acceso a la salud a las personas disminuye las demoras y los costos asociados a tener que ir a la consulta médica y luego volver con el resultado de los exámenes, con el mismo médico, que toda la probabilidad del profesional médico le pedirá. Así que hay ganancia en tiempo, incluso en ahorro, por eso que hay que evitar pagar nuevamente una consulta médica. Así que ahí lo están analizando. Parece que el Colegio Médico también había dado un visto bueno, porque aleja a las personas también de los exámenes y volver ir.
3: Claro, claro, no, sí, desde ese punto de vista yo lo encuentro bastante positivo el poder tener ese acceso como rápido, por un tema logístico de tiempo, porque primero conseguir una hora es difícil por el tema del trabajo, hay hartos factores que influyen en que tú te postergas, porque al final eso se hace, se posterga, claro, la salud, dices no, después las vacaciones o cuando se pueda, y el cuando se pueda nunca llega. Entonces que exista esa opción me parece bien. Ahora, quizás donde está un poquito el riesgo es con las personas que son
1: ciertos exámenes, ¿eh?
3: Claro, ojo ahí. Hipocondriacas, o que tienden como a querer saber o sienten algún síntoma extraño y al tiro a pedir, como van a ser quizás clientes frecuentes, no sé cómo irán a
1: va a ganar menos eso. El doctor ahora con el ¿cómo se llama? ¿Con el que te tú? El hipocondriaco.
3: Sí.
1: Saludos para... Oye, aquí está el gatito que nos mandó mi compadre, ¿eh? Bueno, somos Comunidad Retro. Ahí está el gatito que ahí apareció. Que efectivamente hay una página. Yo le he sacado a algunas personas, algunos, y valía 2,000 pesos. Igual era barato, ¿eh?
3: Yeah.
1: Doctora, no me acuerdo cómo se llamaba la página. Doctora al día o algo así. Y un doctor entregaba a ti qué exámenes te iba a hacer. Tú tiqueabas y te salía un costo que no era tan caro. ¿Ya? Yeah. Pero que existía un valor, sí. Existía uno que le saqué yo a una amistad. Y hoy día este sería gratis. Vamos con amiga mía, ¿cómo estás, Benita?
5: Hola, Marquito, buenas tardes.
1: ¿Cómo le va?
5: Buenas tardes, señorita Lili.
3: Hola.
5: Bueno, para mí la experiencia ha sido bastante fuerte. Y en realidad a uno le cuesta decir que no. Le cuesta no ayudar a los demás. Pero llega un momento de que uno aprende. Aprende a no estar para las personas, porque muchas veces uno se entrega mucho a las cosas que no tienen nada que ver con uno, y uno no se da cuenta de que a las finales, cuando uno necesita algo o de alguien, ese alguien no está para ti. Yo lo aprendí a vivir ahora que, bueno, perdí a mi papá hace 6 años, y antes, sobre todo cuando perdí a mi mamá, que uno piensa que la familia siempre va a estar para uno, o que uno puede confiar en la familia, pero en realidad las cosas no son así. La familia está en el momento que tiene que estar, y después ya se olvida de que uno existe. Y por eso yo ahora vivo mi mundo, mi metro cuadrado, con mis 3 personas que estoy, que es mi esposo y mi hijo, y lo demás no importa. Para mí ya estoy aprendiendo a que la vida hay que vivirla, y que uno no saca nada con dar tanto si a las finales no recibe nada.
1: Ahí está.
3: Ahí está su opinión. Aprendiendo a poner límites, se llama eso.
1: ¿Cómo?
3: Aprendiendo a poner límites.
1: Sí, sí, sí. Pero finalmente hizo un cambio positivo.
3: Por supuesto.
1: Sí, totalmente, Benita. Benita, hoy día conversando con nosotros hoy día. Ya terminamos el espacio, por eso que la Lili es cortito.
3: Digamos, me tienen controlada, claro, lo siento, ¿no?
1: Desde ahora ya cobra ya.
3: No. Me miran con cara de no te alargues.
1: Es que ese tema lo teníamos un rato atrás. Sí. Le agradecemos ahí a quienes hoy día también nos han comentado.
3: Buenísimo que la gente siga opinando, porque significa que el tema dejó ahí.
1: Ya habéis estado ocupadita, ¿no? A lo mejor no podía responder, entonces quería participar con nosotros. Te lo agradezco mucho, Benita. Sí. Hoy día aquí en la comunidad retro. Lima es elegida como la mejor ciudad del mundo para comer según Time Out. Mira. Qué rico, ¿ah? ¿Eh? Yo todavía no conozco Lima, me encantaría conocer Lima, yo especialmente tampoco, por su gastronomía.
3: He escuchado cosas maravillosas de gastronomía, de cultura, de historia que tiene también Lima. Así que hay que ir a Lima.
1: Fernando Aguilar, el dueño de Bendito Sushi, quien ha estado con nosotros acá, me ha hablado maravilla de lo que es Lima, especialmente su gastronomía. Y cuando él me habla, es como que la mentalidad. Y he visto algunos reportajes también de la gastronomía peruana, y que tiene una mezcla de diferentes países y también tradiciones. Es maravilloso. Así que, bueno, la revista Time Out eligió a Lima como la mejor ciudad del mundo para comer. La capital peruana se destacó por la calidad, la diversidad también, y la excelente relación entre precio y propuesta gastronómica. La ciudad recibió una de las puntuaciones más altas, tanto de los habitantes como del panel de expertos. Además, el restaurante Maido, no sé si ha ido ahí, amigo Fernando, Maido ocupa el primer puesto en la lista de los mejores restaurantes del mundo 2025, lo que refuerza el prestigio culinario de Lima. Y el ranking también aparece en otras ciudades que habían de habla hispana. Ciudad de México queda en el tercer puesto, Barcelona en el quinto, Buenos Aires en el 17, Medellín en el puesto número 20. Pero número uno de Time Out es para Lima, Perú.
3: Lima, Perú.
1: Sí, hay una foto ahí de Lima. No lo puedo mostrar al aire, pero aquí hay un ceviche ahí, pero ni te cuento.
3: Se ve muy rico.
1: Es un ceviche
3: todo
1: mixto
3: eso, que
1: tiene de todo. Espectacular. Una mesa y unos traguitos que se ven ahí también, un sour. Ni te digo.
3: Qué rico. Todo lo que está ahí me encanta. El ceviche es maravilloso. Sí.
1: Ahí está como puesto número uno a nivel mundial, Lima, Perú. Sofía me dice, hola, llegué tarde, pero un gran saludo para ambos y abrazos. Yo hubiese cambiado el que siempre me dejé para el final. Ahora aprendí y en este momento soy feliz.
3: Muy bien.
1: Siempre dejando todo. Bueno, de repente pasa con los papás, especialmente las mamás, que dejan postergar muchas cosas por la crianza también.
3: Hay una tendencia a postergarse, pero está mal. Porque la verdad es que
1: hay que tener una dualidad, ¿no?
3: Exacto, hay que equilibrar las cosas. Porque después vienen como esa sensación de, pucha, no hice. No puede dejar de ser, en mi caso, ser mujer, ser mamá, ser profesional. Hay distintos roles que tenemos y ojalá saber equilibrarlos. Porque a los hijos les hace bien ver bien tanto a su mamá como a su papá. Porque el desgaste se nota, el cansancio se nota. Y eso no es justo que ellos los vean todo el tiempo. Nos tienen que ver felices también.
1: Con Liliana Madriaga, temazo hoy día aquí en el programa. Sí. Tiene diferentes reacciones y tiempos que también tienen nuestros auditores para eso. Oye, nos vamos a la pausa y regresamos con la última parte y el bloque de la radio de los éxitos.
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6: Son las 2 de la tarde, 45 minutos.
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0: 2 de la tarde con 53. ¿Tuviste Walkman en la etapa adolescente o ya saliendo de la adolescencia también? El famoso sí. Walkman. Bueno, persona de estéreo primero. Sí, que tuve, era con cassette, Walkman era con CD.
1: Era digamos. Con CD. No, yo claro. Tuve persona de estéreo. Sí, después tuve una radio y ahí escuchaba mi CD y todo el tema, pero no, nunca tuve un Walkman.
0: Yo recuerdo el Walkman, no. Francisco Inostroza tenía un Walkman Sony, todavía me acuerdo. Cuando estábamos en la moda eso, yo también tuve uno con su audífono y todo. Era un deseo. Bueno, ahí hay que andar con la caja de los CD ahí. Claro, no era tan cómodo.
1: Tan
0: pero,
1: cómodo no era, claro.
0: Claro. Los Now ahí, los Now que uno tenía con diferentes éxitos. Bueno, el Walkman nació hace 47 años. Nació en el año 97, cuando Sony presentó en Japón el primer Walkman. El legendario TPS-L2, más allá del Walkman que conocimos nosotros. Uh-huh. Era como un Walkman persona estéreo, digamos, por decirlo así. Y el Walkman que nosotros conocimos ella con CD, digamos.
1: Era más elaborado, claro.
0: Claro, hubo una época en la que la música tenía un lugar fijo, que era el living de la casa, el equipo de audio, el auto. Y todo cambia el año 79 cuando Sony presentó en Japón el primer Walkman del legendario TPS-L2. Por primera vez millones de personas pudieron llevar su música favorita a cualquier parte. No solo era un reproductor de cassette, que ese era el primer Walkman, uh-huh. Productor de cassette. Era una revolución cultural, o sea, caminar, viajar en colectivo, correr, claro. Estudiar o simplemente mirar por la ventana, dejó de ser lo mismo. Cada persona podía elegir la banda sonora de su propia vida. Entonces, y ahí uno llevaba su Walkman. Qué bonito recuerdo, el Walkman y el persona estéreo lo mismo.
1: No, de todas maneras. Sí, claro, la diferencia es que en el persona estéreo tú escuchabas los cassettes que tú armabas.
0: Sí.
1: Que uno grababa todo el rato y esperando.
0: De la radio.
1: De la radio.
0: O bien un cassette original, digamos.
1: Sí, también los cassettes original, sí. Sí, pero esa libertad de poder escuchar lo que tú querías. Genial.
0: Y tú nomás.
1: Y tú nomás.
0: Y yo solo.
1: Y solito. Claro.
0: Claro. Y al final también pasan hartas cosas con el Walkman o con el personal estéreo. Que era andar con el lápiz Vic. Porque si no gastábamos la pila. Pues si la pila había que comprarle todo el cuento. Si era su cuento también. Sí. ¿Y cómo ahorrábamos con la pila? Claro, usábamos el.
1: La vueltita, ¿no? Con el Vic.
0: Sí, íbamos moviendo la casetera para ahorrar la carga, ¿no?
1: Exacto.
0: Bueno, no era solo un reproductor de cassette, era una revolución cultural, o sea, caminar, viajar y todo eso. Con él llegaron los cassettes grabados por amigos, las complicaciones hechas, las compilaciones hechas con paciencia, las pilas que se agotaban, es el peor momento, y esos auriculares de espuma naranja que hoy son un ícono de toda una generación. También cambió la manera en que consumíamos música. Escuchar un álbum completo era parte de la experiencia, sin algoritmos, sin notificaciones y sin distracciones.
1: Exacto.
0: Escuchamos el disco o el cassette completo. A veces compramos el cassette de tu artista favorito, que eran dos o tres canciones buenas.
1: Sí.
0: Y lo demás, después va guiando en la memoria, porque finalmente igual escucháis el cassette prácticamente por los dos lados.
1: Por supuesto. Yo iba a la feria del disco, fíjate, en Viña. Era mi lugar favorito, de hecho.
0: Antes del mall, po.
1: Sí, el mall existía. Estaba en la calle Valparaíso.
0: Valparaíso, sí.
1: Ahí me encantaba, porque tenías un sinfín de cosas para elegir. Ay, sí.
0: El Walkman vendió más de 200 millones de unidades en todo el mundo. 200 millones en todo el mundo. Y abrió el camino a todos los dispositivos de música portátil que vinieron después, que el Discman. Ojo, ¿ah? El Walkman, estábamos bien. El Discman era con el CD, po.
1: Sí, el Discman era con
0: sí,
1: CD.
0: Sí, pues ahí estoy leseando. Pero siempre decíamos el Walkman, que era el persona estéreo, en fin, el Walkman.
1: Uh-huh.
0: Y el Discman, claro, era con CD.
1: CD.
0: ¿Cierto? Hasta el iPod, si hablamos ahora. Y décadas más tarde, el streaming en nuestro teléfono. Bueno, o sea,
1: claro.
0: Ya tenemos todo. Hoy llevamos millones de canciones en el bolsillo, pero para muchos, ninguna tecnología logró reemplazar esa emoción única de apretar el play, escuchar el click del cassette y dejar que la música hiciera el resto. Hoy día un lindo recuerdo a esta hora acá en Comunidad.
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0: Marcelito, ¿qué recuerda, Marcelito?
3: Hola, amigos.
0: ¿Qué tal?
3: Una aclaración.
0: Dígame.
3: El producto en sí, Walkman, lo patentó Sony. Ya sea para reproducir cassettes o CDs.
0: Perfecto.
3: Todo lo otro es personal estéreo o Discman.
1: Ya.
3: Ya, pero Walkman es netamente
0: Sony.
1: Sony.
3: Un abrazo, amigos.
0: Un abrazo, amigo. Gracias. Marcelo Lascano. un conocedor, y que me gusta mucho un GIF que me mandó él aquí, donde sale. Muy bueno, mi compadre. Gracias, amigo Marcelo. ¿Eh? Nos aclara, claro. Wetman y todo, uh-huh. Marca Sony.
1: Uy, que hay hartos Marcelos Lascano.
0: ¿Sí?
1: Conozco cuatro.
0: Bueno, ¿qué vamos a hacer? Qué
1: impresionante.
0: No, pero que estamos identificando. Tú pensé que era tu cuñado.
1: Claro.
0: Tú dijiste mi cuñado. Claro, tienes razón.
1: El miércoles anterior, cuando hablaste de Marcelo Lascano, dije, Marcelo, pero Marcelo está trabajando. No.
0: Qué raro.
1: No, qué raro.
0: Que tenga tiempo para llamarnos. No, claro.
1: De vacaciones.
0: Grande Marcelito, ¿ah?
1: Sí.
0: Marcelito nos aclara el tema de marca.
1: Buenísimo, para tener esa idea bien clarita.
0: Así que ahí está. Los recuerdos retros. Yo no me acuerdo el personaje estéreo que tenía. ¿Y qué marca era? No lo recuerdo. Pero había sido Sony, por lo general. ¿Te acordás que aparecieron unos Sony también de colores? Habían, para Walkman, digamos, o para su cassette. Y eran amarillo, eran rojo, eran como muy taquillero en ese tiempo.
1: Sí. Yo me acuerdo que nosotros tuvimos uno, también. Pero gris.
0: Era gris. Y caro. Y había unos cuadrados que eran así, que no tenía mucha forma, pero era una caja, una cajita nomás. Uh-huh. Y que había que agregársela por ahí para que no pesara tanto. Uh-huh. Pero qué lindo recuerdo. Y gracias a Marcelo, que también nos va aclarando algunas cositas.
1: Sí, por conceptos que uno de repente confunde, pero ahí lo aclaramos bien.
0: Grande Marcelito, 3 de la tarde ya, casi nos vamos, Liliana Madariaga.
1: ¿Verdad? Ya son las 3. Oye, qué rápido se pasó esta mañana.
0: Amo, quiero el Walkman de regreso. No. Me dice Patricio hoy día aquí en el programa. Qué hermosa época, me dice Carlitos también. ¿Eh? Qué nostalgia cuando hablan de estos artículos. Mira, mi Walkman, regalo de mi hermano mayor. Qué maravilla. Hay gente que todavía lo guarda.
1: Sí.
0: De hecho, voy a buscar yo por ahí. Parece que tengo el Walkman ahí y tengo el Discman.
1: Ya, ¿tienes Discman? Los dos.
0: Sí, parece que los tengo. Yo me gusta. Tengo hartos recuerdos por ahí. ¿Eh? Tengo hartos recuerdos de la política también de aquellos años. Uh-huh. Y tengo guardado el diario cuando fue el atentado a las Torres Gemelas. Tengo el diario La Tercera, la portada. Esto fue un hecho histórico, digamos, uh-huh. Lo que ocurrió. Negativo, obviamente, pero que me llamó a... Me llevó a tenerlo, digamos.
1: Es que, claro, al final decidiste guardarlo, sí. Bueno, yo el fin de semana, ¿te acuerdas que te conté que me había encontrado con algunos recuerdos? ¿Mm? Como hablamos tanto de la nostalgia el miércoles pasado. También me encontré con hartas cosas y encontré una caja que tenía como con 40 cassettes que ahí están guardados esperando ser tocado en algún momento, espero, pero están ahí. Y me encontré con un recorte también de un diario, pero de cuando yo estaba como en cuarto básico. Que salimos en un reportaje con mi mamá porque fuimos a un lugar específico, no me acuerdo por qué, y ahí estaba. Pero son bonitos recuerdos, por cosas que hasta esas entradas de la country cowboy que encontré, que te mandé la foto.
0: Muy buena, sí. De la country.
1: Sí.
0: Oye, la Claudita me dice, oye, yo tomaba sol con los Walkman. Colócame así que, claro, me bronceaba en esos tiempos uno escuchando Walkman. Tiempo que ya no volverán, dice. No. Pero igual se puede broncear, ¿eh?
1: Por supuesto.
0: Qué linda época. Mira, la Sonia me dice, justo estos días me estaba acordando dónde habrá quedado, porque viste, hay gente que lo tiene guardado, porque ahí viene otra tecnología, pero quedó una cajita por ahí en algún recuerdo. De repente, cuando uno está desempolvando, todos esos recuerdos empiezan a aparecer, incluso cartas que tenía cuando eres niño, cuando eres adolescente, y dentro de todas esas cositas van apareciendo también algunos artículos que eran nuestra tecnología de aquellos años.
1: Sí.
0: Estábamos a la vanguardia.
1: Muchas cosas. Es increíble eso. Cuando uno empieza como a revisar, se encuentra con las cosas. De hecho, me encontré hasta con fotos. Fue como, ¡oh! Ese personaje no estaba en mis recuerdos. Claro, cosas así como del pasado. Claro. Sí. Y muchas postales, pero las postales que encontré eran de mi papá cuando viajaba. Y me mandaba postales de... Porque no podía saludarnos por cumpleaños, cosas así. Nos mandaba postales.
0: La Paule me dice, era un tesoro preciado. Amaba al Walkman, dice la Clarita hoy día también aquí en el programa. Qué bonito recordar, ¿no? Y ahí va a depender de la marca de tu cassette, si era TDK, si era Sony, ¿cierto? Ahí en Ofuji muy re malo.
1: No, eran malos, sí.
0: En Ofuji muy malo el cassette.
1: Tenía más TDK.
0: Las cintas, las TDK, sí. Claro.
1: TDK. Era lo que más tenía. Y Sony, claro.
0: Sí, los Sony también ahí. Y así podemos pensar muchas cosas más. Chiquillos, bueno, hasta que son en real la cinta. Se escuchaba como el forro. Sí. Qué lindo recordar. Bueno, eso se trata también la programación de la radio, nostalgia pura. Oye, aquí está. Este fue mi primer Persona Estéreo. Solo radio con antena a mis 12 años. Pero muy, muy, muy. Oye, mira las imágenes que nos manda este. Este era como una. Era como un audífono que venía completo, ¿eh? Venía con antena para escuchar radio. Mira, oye, qué interesante. Me lo voy a ver en la cámara, ya, porque por va, favor. Lo vamos a mostrar acá. Para quienes están en el canal 3.3. Pueden ver ese. Ese Walkman. Un headphone radio. Modelo HP 1000.
1: Mira,
0: ¿te acuerdas de eso, no? Sí. Yo no recuerdo haberlo visto. Sí. Y eran de colores fuertes, o era azul fuerte, o era un amarillo fuerte. AM, FM, era para escuchar radio. Porque ahí no podía poner cassette.
1: No, imposible, claro. No, eso era para escuchar radio solamente, sí. Hoy, no sé por qué, me hace ruido, como que parece que lo tuve hoy.
0: ¿Lo
1: sí,
0: tuviste?
1: Puede ser, sí, porque oye. Fue como una imagen que se me vino... De haberlo visto antes.
0: Es que estos apoyos que nos envían, chiquillos.
1: Son buenísimos.
0: Sí, a nosotros nos da la impresión también, pues nos hace recordar que sí. A lo mejor lo tuvimos. Cuando uno dice. Yo recuerdo haber tenido unos walkie-talkie también. De aquellos tiempos. Y claro, cuando vi una imagen me acordé que tuve walkie-talkie. Pues. Como que uno dice, oh, pero si yo también tuve este. Pues. Estamos recordando. Ah, gracias, comunidad. Mira, qué lindo.
1: Así se activan los recuerdos, pues a través de la música nos acordamos de momentos y situaciones y a través de las imágenes se nos vienen también la posibilidad de ver y darnos cuenta, oh sí, o lo tuve, o estuve ahí, o yo también me vestía de esa forma. Claro. Y uno empieza a acordarse, porque en realidad como son tantos años, como que uno empieza como a dejar en el disco duro, ¿verdad? Ya de no información que no se utiliza mucho.
0: Mira, Richard Meneses me dice, este fue mi primer Persona Estéreo, solo radio con antena a mis 12 años. A mis 18, un tío me regaló un Walkman metálico, solo cassette, usaba solo una pila y pucha que duraba, compadre. Fue edición limitada de Sony esa. Mira, los recuerdos hoy día están floreciendo acá en la radio. ¿Qué recuerdo de mí? Lo quitaron en clase, me lo quitaron en la clase de media y tuve que esperar hasta fin de año para que me devolvieran el Walkman.
1: No, qué mal.
0: Oye, qué pena. Oye, eran muy, muy particulares los retos que teníamos antes cuando éramos cabros chicos.
1: Bueno, ahora no son muy distintos, ¿no? Pero en ese pero tiempo es que, eran súper drásticos, sí.
0: Sí, drásticos, sí. Está bien. Después ya no traiga más, pero ya te lo para la casa. No te puedes apropiar de algo y te lo den a fin de año, man.
1: Es que en ese tiempo imagínate, era distinto.
0: Te lo quitan en mayo. Te lo quitan en mayo y te lo pasan en diciembre. Ni un brillo, man. Como te decía yo, cuando yo estuve castigado ahí frente a una virgen o frente a una, no sé, pues, no sé si era Jesús, me tuvieron y tenía 7 años, 6, 7 años y tenían castigado.
1: Es que así eran los castigos antes.
0: Oye, pero me dice tú.
1: Muy retrógrado, ¿no? Sí.
0: Nada, qué bien. Un niño.
1: Los derechos del niño no
0: hincado ahí, mucho en ese tiempo. Horas y horas hincado con las rodillas. Por eso tengo una lesión hoy día.
1: Ay, más encima hincado, así como...
0: Hincado, sí, wow. Estaba hincado y obviamente como hincado frente a la
1: imagen,
0: a la
1: ¿no?
0: imagen, digamos, ¿cachai? Un castigo en kinder, pues. Decir, pero ¿cómo te van a...? Bueno, dice, todavía vemos a tu hijo si está en kinder, da risa, decir, ¿cómo le van a castigar a un niño, pues? Sí. Pero bueno, pasan esas cosas.
1: Esas
0: vivimos
1: cosas
0: todas esas cosas nosotros, chiquillos.
1: Muchas cosas.
0: Y aquí estamos,
1: en ese tiempo.
0: Tiki-taka, dijo el otro.
1: Sobrevivimos a todos esos malos tratos, claro.
0: Oye, le embarró.
1: Sí.
0: Mira, Javier me dice, Disman Aigua, también, anti-shock. Ah, está bueno, anti-golpe y todo, porque no se saltaba.
1: Claro.
0: Claro, porque tuve movimiento, oye, trotando con el Walkman ahí, o el Disman Aigua, y era anti-shock. Bueno, grande Javier, ¿eh? Grande recuerdo hoy día. Mira, me gustó la parte final. Al final nos alargamos igual hoy día.
1: Es que se activaron los recuerdos. Entonces,
0: se me ocurrió hablar del Walkman. El Walkman, tenemos el Walkman cassette de Sony. El Walkman estéreo también de Sony. Claro, todos los Walkman que están acá. Aquí hay un Sony amarillo, pero no puedo mostrar esta imagen, no me aparecen en el computador. ¿Eh? Aquí hay un Sony amarillo. Eran los Sony de color, eran sport. Era como para hacer deporte. Y ahí están algunos cassettes Sony. El Walkman Sony también, que era con cassette. Y con esos auriculares que eran como con color a naranjo. Bueno, ahí estamos recordando. Qué lindo momento hoy día, chiquillos. Nos comenzamos a despedir. Liliana, gracias por acompañarnos hoy día en el programa y ser parte de esta comunidad retro.
1: Agradecida siempre de poder tener este espacio y la verdad de la participación de los auditores, que me encanta. Porque eso hace que el programa funcione. Así que ojalá sigan igual, participando mucho, dando a conocer sus reflexiones, sus pensamientos. y logrando que el tema salud mental se vuelva cada vez más cercano. Esa es la idea.
0: Esa es la idea. Nosotros te llevamos esta acción, digamos, a través de la radio y también del canal 3.3, donde estamos en vivo cada mañana a través de televisión abierta, digamos. ¿Ya? Lili, que tengas una gran tarde y lo que resta de la semana también, que sea muy positiva para ti.
1: Muchas gracias, igual para ti, Marcos, que sea muy, muy buena el resto del día y la semana. Saludos a todos.
0: Saludos, comunidad. Gracias por estar junto a nosotros. Seguir la comunidad retro. Nos comenzamos a despedir. Rodrigo Pachi Zamora llega en la tarde, a eso de las 6 de la tarde, aquí a la radio de los éxitos. Hoy día no tenemos la juguera Radio Kit. Están en los días de reflexión ahí de todo el equipo. Están trabajando el equipo de Se Crea en general, digamos. Así que por lo mismo hoy día no tenemos atención y no van a estar hoy día con nosotros. Así que la programación de la radio continúa 24/7 de esta forma. Buena tarde, comunidad. Gracias por todo.

0: Son las 3 de la tarde, 12 minutos.
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0: Son las 3 de la tarde, 29 minutos.
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0: Son exactamente las 4 de la tarde.
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0: Son las 4 de la tarde, 29 minutos.
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0: Son las 4 de la tarde. 57 minutos.
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0: Son las 5 de la tarde, 29 minutos.
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0: Exactamente las 6 de la tarde.
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13: Quédate con nosotros. Quédate acá nomás en la 103.9. ¿Cómo están? Buenas tardes. Sí, quédense acá. Obviamente que se tienen que quedar conectados con nosotros para disfrutar de buena música. Tenemos una horita para compartir, para escuchar filete, buena música, clásicos de los 80, clásicos de los 90, informaciones, datitos y mucho más en esta hora que tenemos para compartir con ustedes. Ombligo de la semana, le dicen. Claro, porque llegamos al miércoles, ¿ah? Miércoles ya mitad de semana, viviendo los primeros días del mes de julio. Estamos en pleno invierno. Estuvo la tarde agradable, podemos decir, pero a esta hora como que ya se puso algo helado. Así está el clima. Algo helado a esta hora de la tarde, así que si es que va a salir a hacer sus compras, abríguese un poquito. Si es que va al económico, quizás va a ir a comprar pancito. Está pensando en algo para tomar oncecita en la casa, con la familia. Va camino a la casa, va en el auto ya, va en el taxi, sintonizando la Eclipse FM. Si está en la casa, qué rico. Abrigadito, abrigadita, me imagino ahí. Porque está bastante, bastante helado. 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Lo que suena es simplemente un clásico. Desde el primer acorde, ya sabes que es bueno. Ya sabes que es un clásico. Aquí está Journey. Así comienza el viaje en la máquina del tiempo. De día miércoles 8 de julio, 6:07.

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1: Los primeros acordes, un clásico con la banda Journey. Y ahora me voy rápidamente con titulares. Sí, quiero ver rápidamente los titulares. Sí, estoy medio perdido hoy día con tanto trabajo, así que como que no he tenido oportunidad de revisar información, red social. Pero me voy inmediatamente porque sé que por ahí hay buenas noticias. De hecho, viene aquí como en la portada y dice así. Titulares para este día miércoles en La Máquina del Tiempo. Nuevo alivio en combustibles. Las bencinas caerán 100 pesos. Y el petróleo, atención, el diésel, bajará 155 pesos a contar de mañana. Ojalá que la alegría nos dure, porque seguramente ustedes ya han visto noticias, han visto informaciones que a Donald Trump de nuevo le dio la chiripiorca. De nuevo le dieron los tururubas. Ay, le dio la chiripiorca al Donald Trump. Se enojó de nuevo. Se enojó de nuevo. El estrecho de Hormuz lo van a cerrar. Atacaron a Irán. La guerra en Irán fue un tremendo éxito, porque eliminó la amenaza nuclear. El mandatario destacó el accionar de su país en el Medio Oriente. Se acabó el fin del alto al fuego. Tensión en el Medio Oriente. El dólar alcanza su mayor nivel desde noviembre del 2025. Wall Street y la bolsa chilena se ponen en rojo. Todo esto con este fin al alto al fuego y la inflación en Chile, y que impactan al dólar. Hoy no, si pasa algo por esos lados, jodimos todo, ¿eh? Hasta ahí nomás llegamos. Oye, íbamos tan bien, dijo don Francisco. Íbamos tan bien. Hayan hecho las paces, estamos bien. El estrecho de Hormuz bajando, bajando, bajando, bajando. Y ahora seguramente se va a pegar una subida en unas semanas más. Si es que no se llega a algún acuerdo acá con Donald Trump y el Medio Oriente. Hoy no confío en nadie, en este gallo, ¿eh? No, le da la cuestión. Y ahí se pone a hacer tonteras. Digamos bien, bueno. Pero la verdad, la realidad es que mañana bajan las bencinas. Así que aprovechemos. Aproveche los que utilizan su auto para salir a trabajar. Aprovechen, amigos taxistas, colectiveros, camioneros. De mañana, llenar el juguete. 100 pesos caen las bencinas mañana. Y el petróleo diésel también baja 155 pesos. Así está la información que se destaca a esta hora de la tarde. Nos fuimos por ese lado porque era una buena noticia. Pero este gallo ahí, oh, Se puso. Will Cherry. Pongamos un poquito de funky music. Play that funky music.

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1: Invierno 2026, seguimos acá en la 103.9, en la FM de los éxitos, en la radio de los clásicos. Hoy todavía están peleando por las marraquetas los panaderos, ¿no? Sí, agárrense a combo luego. Oye, sí, estoy esperando a mis amigos panaderos ahí. Tengo varios ahí en el económico, en el Yalolén. Tengo unos amigos de allá de Placilla también. Yo sé que son buenos para Lala. Oye, hay que agarrarse con los bolivianos nomás, sí. No, se quieren quedar con la marraqueta. Sí. No le vamos a enviar un emoji a un combo al tiro. La búsqueda de Bolivia para que la UNESCO reconozca la marraqueta como patrimonio de la humanidad volvió a instalar una antigua discusión sobre el origen de uno de los panes más emblemáticos de Chile. Precisamente, ahí está, de Chile. Ahí quedaron. ¿Sí o no, amigo mío? Mándeme foto ahí de la marraqueta, por favor, para que nos dé hambre ahí los amigos de panadero, ¿ah? ¿Eh? Sí, pues chilena la cuestión. Cálmense. Mientras en el país altiplánico sostienen que la preparación nació en La Paz, forma parte de su identidad nacional, en Chile historiadores y especialistas afirman que la marraqueta local posee características únicas. Nada más, pues sí es mejor. Sin embargo, la marraqueta está lejos de ser un caso aislado, ¿eh? A lo largo de los años, Chile ha protagonizado diversas controversias con países vecinos por la autoría de tradiciones que hoy forman parte de su identidad. Sí, bueno. Ahora estamos peleando por la marraqueta, ¿eh? El pisco también en su momento. ¿Se acuerdan? La disputa entre Chile y Perú por el pisco se centra en el origen y la denominación de este destilado de uva, ya que ambos países sostienen que les pertenece históricamente. ¿Por qué más hemos peleado? La disputa sobre el origen de la chilena en el fútbol. Es uno de los debates históricos más antiguos del balompié sudamericano. Aunque el movimiento es conocido en la mayor parte del mundo hispanohablante como chilena, es verdad, se escuchaba en varias transmisiones, los españoles, no sé, le dicen chilena, ¿ya? En Perú, por ejemplo, hoy ya de nuevo los peruanos. El pisco ahora la chalaca se dice, ¿ah? Y desde hace décadas existe una controversia sobre quién creó realmente esta espectacular maniobra. Ni un brillo el nombre. Ahí viene Harry Haaland, ahí viene Messi, ahí viene Cristiano Ronaldo. Y se manda una chalaca. Ni un brillo. No es lo mismo que decir, ahí viene, vamos. Harry Haaland, golazo. De chilena. Ahí sí, chilena. No voy a decir chalaca. No, ni un brillo. Chilena, sí o sí, ¿eh? Sigue el pisco chileno. La chilena es chilena.

y la marraqueta también es chilena. Y se acabó, no hay más discusión, ¿eh? ¿Cierto? Excelente dato, excelente dato. Ahí está. Pero todavía no nos agarramos a combo, ni hay pelea ni guerra, ¿cierto? Ya que bueno, si hay que calmar las pasiones, ¿sí? Son cosas que pasan y que suceden nomás. Gente de otros lados que se quieren quedar con nuestra identidad. Y la marraqueta siempre ha sido chilena, ¿sí o no? Mortal la marraqueta. Crujiente por fuera, esponjosa por dentro. Espectacular.

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1: Son las 6 de la tarde. 30 minutos.
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1: Tan solo 18 minutos para finalizar el programa de este día miércoles, con harto, harto pedido para esta jornada. Hay ánimo, hay entusiasmo para escuchar clásicos lentos también por ahí, ¿eh? Nuestro amigo Héctor Lever, que siempre nos pide muy temprano su canción favorita, se puso pero en modo romántico total. Oye, pero totalmente romántico. Trabajando, laburando, obviamente, saludando a la Antonia. Saludos para Antonia, que siempre sintoniza la 103.9. Y hoy día nos pide algo nacional de la Rue Morgue. Sigues dando vueltas. No, se puso romántico total, amigo mío. Sí. Viene la Rue Morgue entonces. Nuestra amiga Mari también nos pide algo del Rey del Pop. Ya viene también. Hola, amigo Rorro, por acá un cielo espectacular, un cielo lindo. Oye, qué bonita la foto que nos envió, un atardecer de aquellos. Por Concon, a todo volumen, en sintonía de la Eclipse FM, escuchando la Máquina del Tiempo, en Hojarasca Dulcería, un temita del Rey del Pop. Cariños desde Concon. Por acá también nos saluda nuestro amigo Leo. Nos pidió un tema, pero yo creo que no vamos a alcanzar. De hecho, no vamos a alcanzar, ¿eh? Así que me voy a ir rápidamente con los pedidos. Pero vamos a enviar el saludo correspondiente, obviamente. Pedewa siempre conectado. ¿Cómo has estado, amigo mío? Espero que bien. Tantos días sin contactarnos, sí. De repente hay tiempo, de repente no se puede, mi amigo Leo. Saludos, ¿eh? Nos pide un tema. Bueno, no tiene que dejar para mañana, que nos escriba temprano nomás. Si mañana está en sintonía, que nos escriba ahí a las 6 de la tarde. Para poder dejar lista la canción que nos pide para esa jornada. Para el programa ya sería mañana. Un abrazo, compadre. En sintonía. Chao, chao, chao. Mucho frío también, me imagino, por esos lados, por Pedegua. Así que saludos, amigo Leo, abrigarse. Para las canciones solicitadas. ¿Qué dice mi amigo Adrián? La marraqueta es chilena. Si él lo dice, así es. Ah, aquí está el presidente de la FIFA. Ah, sí, pues este gallo tiene cualquier poder. Por lo que dice, él se hace. Así que bien, ¿ah? ¿Cómo se llama este gallo? Fantino, Infantino, Infantino, Infantino. El amigo de Messi, ¿cómo se llama? Infantino, Infantino, Infantono. La marraqueta es chilena. Bien, amigo Adriana. Sí, pues si él lo dice, en todo caso. Así es la cosa, ¿no? Es como Donald Trump. Hace lo que quieren. Oh, estos gallos, ¿eh? Así nomás. 6 de la tarde con 44 minutos. Ya, bajemos los decibeles entonces. De ahí subimos, ¿ah? ¿Eh? Sí. Mira, vamos a escuchar pegadito. Vamos a escuchar pegadito las canciones solicitadas. Para poder alcanzar. Bajamos la intensidad para escuchar este recuerdo nacional con la Rue Morgue. Y luego viene Michael Jackson.

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1: Oye, voy a ir con la información completa ahora de las bencinas, ¿eh? Es una buena noticia, es un alivio, ¿eh? Es un alivio. Así que la Empresa Nacional del Petróleo publicó este miércoles su informe de precios estimados para combustibles, confirmando una nueva y fuerte caída en los valores de las bencinas y el diésel a partir de esta semana, o sea, mañana jueves. Según el reporte de la estatal, la gasolina de 93 octanos bajará 100,3 pesos por litro, mientras que la de 97 octanos va a bajar 99,8. Perfecto, ya. Casi 100 pesitos. En el caso del diésel, la disminución será aún mayor, con una caída de 155,4 pesos por litro. 155,4 pesos por litro. La cifra confirma el ajuste adelantado esta semana por Hacienda, aunque con una baja levemente superior en el caso de petróleo. Quirós, el ministro, había señalado que desde este jueves las bencinas caerían cerca de 100 pesos por litro y el diésel alrededor de 150. Este nuevo retroceso se produce luego de las fuertes alzas registradas a finales de marzo, cuando la bencina se fue a las pailas por la crisis del Medio Oriente, por el impacto internacional asociado a la crisis del Medio Oriente. ¿Cuál es lo malo? Que ahora se agarraron de nuevo. Pónganse en la buena de una ya. Por favor, pónganse en la buena. Sí, bueno, que ahora después va a llegar el sablazo de nuevo. Todo esto que había bajado va a subir. Pero aprovechemos entonces. Pensemos positivo, pensemos en el hoy, pensemos en el mañana. Que Donald Trump le baje el azúcar y toda la cuestión ahí. Que se ponga tela, buena onda. Para que no se agarre coscacho hoy con los amigos del Medio Oriente, ¿eh? Para que siga bajando todo esto. Ideal, ideal, ojalá. Pero ahí está enojado de nuevo, ¿eh? Se enojó. Por ahora, ahí está la información, querida comunidad retro. Importante, mañana baja las bencinas. Ahí está ese datazo para ustedes. Comunidad, nos vamos. Nos despedimos de la edición de este día miércoles. Junto a nuestros auspiciadores. 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Nos vamos, volvemos mañana jueves a contar de las 6 de la tarde para seguir dándole play a los clásicos. ¿Un lentito? Ya, pongamos un lentito, sí. Despidámonos con los nuevos chicos del bloque y este Please Don't Go Girl. ¿Lo bailaste? ¿La recuerdas? Aquí está este temazo.

0: ¿Qué onda? La máquina del tiempo se detiene. Los recuerdos quedan para siempre. Hacemos un cambio de luces, aterrizamos la nave. Filo, porque volveremos y más grosos que nunca. ¿Cachai? Chao, comunidad retro.
1: Son las 7 de la tarde. 2 minutos.
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0: son las 7 de la tarde, 29 minutos.
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0: Son las 7 de la tarde, 59 minutos.
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